0: Oye, buenas tardes, ya estamos una vez más, una emisión más del programa Puro Tejano el día de hoy. Es un placer saludar a toda la gente bonita, mis ahijadas e ahijados, el día de hoy que se está reportando la gente a través del WhatsApp. Oye, saludando a mi compadre, el tremendo... Ay, se me fue la onda, compadre. Es que estoy batallando con lo del WhatsApp y estoy pensando en muchas cosas. Saúl, mi compadre Saúl en controles el día de hoy, que va a estar un ratito con nosotros mientras llega el Chagui. Así es que les mando un saludo a todos ustedes. Mándenme el WhatsApp. Ahorita mi compadre Saúl va a ser el parote de reproducirlos allá de su área. Normalmente lo reproduzco yo acá de este lado, en la PC, en la lab que tenemos aquí en la cabina, pero desgraciadamente tenemos cerrada la sesión de WhatsApp y no puedo hacerlo de esta parte, pero ya está mi compadre Saúl y allá nos van a empezar a reproducir los WhatsApp de aquel lado, mi compa. Gracias, Saúl, acompañando el día de hoy mientras llega el tremendo Chagui. En esta tarde, su servidor Marco Martínez, el padrino tejano. Ahorita con toda la música y la gama de la onda tejana para que toda la gente por ahí nos vaya pidiendo a través del WhatsApp 811-22-00925. Es el WhatsApp de cabina. Y ya el día de hoy arrancando domingo 2 de agosto, bendito Dios, ya brincamos agosto. Oigan, recuerden que ahorita está la lluvia fuerte, manténgase por ahí una distancia mínimo de 3 metros entre cada coche para que no tenga un frenón y vaya a derrapar, porque esta agüita es la que hace que derrape las llantas, así es que tengan mucho cuidado. Ahorita les digo la temperatura. Por lo pronto, así arrancamos la onda tejana, mis ahijadas y ahijados. Mándame WhatsApp. Tenemos WhatsApp el día de hoy, mi Saúl. A ver qué dice tal, mi gente. Tenemos,
1: buenas tardes.
0: ¿Qué dice mi Arturo?
1: Con la rolita de la Cruz de Madera.
0: Órale.
1: Con el zurdo Michael Salgado.
0: Con Michael Salgado.
1: Nos tocó la talacha con bendita lluvia, padre. Oye, Jesús.
0: Gracias a Dios. Gracias a Dios, compadre.
1: Un saludito para todos ahí en cabina. Un saludo para usted, que Dios lo bendiga, compadre.
0: Muchas gracias, compadre. Igualmente.
1: Su servilleta, Arturo de la Unión Tejana.
0: ¡Eso! Saludos. Gracias, mi tremendo Arturo de la Unión Tejana. Me da gusto saludarlo. ¿Quién más? ¿Tenemos otro audio por ahí o un mensaje?
2: Padrino, padrino tejano, muy buenas tardes, padrino. Aquí saludándolo el domingo, padrino, con toda la actitud. A ver si me puede compensar con una rolita, padrino. A ver, si tú te vas, creo que con los tremendo fai, padrino.
0: Ok.
2: Me gusta más con los tremendos. Ahí sí se puede, padrino. Saludos, ¿eh?
0: Saludos.
2: Con todo, vámonos.
0: Vámonos a darle con todo. 24 grados la temperatura el día de hoy. El clima hoy domingo, nubladón. Así es que precipitaciones de humedad 79%. Y los vientos ahorita a 5 kilómetros para que estén pendientes. ¿Otro más? ¿Tenemos más mensajes? No, así arrancamos, Puro Tejano, mi Saúl. A partir de hoy, de 6 a 8 de la noche, el día de hoy, recibiendo su WhatsApp. Ahí está, en la voz aguardientosa del buen Michael Salgado. Con esta rolita que estaban pidiendo, Puro Tejano, así arrancamos el día de hoy. Para la raza que está en su casa y se atrevió a hacer una carnita asada hacia el aire. Vámonos, la mejor FM, 90.

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4: Seis de la tarde, 20 minutos. Oye, quiero agradecerle al buen Chagui que ya está con nosotros el día de hoy. Compadre Chagui, bienvenido, mi Chagui de oro. ¿Cómo diría mi compadre Chichero, compadre? ¿Cómo diría mi compadre Chichero cuando de repente le quiere dar ánimos a Chagui, que lo ve así medio como que se quiere achicopalar y de repente nada más escucha la voz de mi compadre, el tremendo Chichero, esa voz gruesa que tiene tan bonita, y dice de esta manera:
5: ánimo, mi Chagui.
4: ahí está mi compadre Chagui. Gracias, compadre, el día de hoy. Y Luis, ¿me dijo? Mi compadre Christopher, que está ahorita en este momento en entrenamiento para ser uno de los operadores de la mejor FM. Christopher, bienvenido, compadre, y el día de hoy ahí está poniendo atención al Chagui. El Chagui está ahorita recibiendo todos los WhatsApp, ¿ok? Dice por acá por este lado: padrino, buena tarde. ¿Podrías ponerme la del mono de alambre con Bernardo y sus compadres? Ese, saludos para los Irofzos que van a la chamba. Buena tarde, padrino, dice por acá por este lado ese mensajito. Y tenemos por acá por este lado, quiero mandarle un mensaje para esta preciosura hermosa, para Erika Salazar. Dice: hola, ¿qué tal? Saludos, Marco. Me gustaría una complacencia, la de Tejano Boys, la de No Seas Mala. Órale, ya está, No Seas Mala de los Tejano Boys, para Eriquita hermosa, la china preciosa que está escuchando la mejor FM cada fin de semana. Escucha al padrino Tejano. Gracias. Tengo por acá por este lado unos WhatsApp. ¿Los podemos reproducir, Michagui? Por favor, allá de tu lugar, los reproduciendo los audios de WhatsApp que tenemos el día de hoy. Adelante, adelante, caminante.
6: Buenas tardes, padrino Tejano. Aquí, ¿cómo estamos? Reportándonos como cada fin de semana.
4: Bendito Luis Dios.
6: Tejano desde Escobedo.
4: Eso, compadre.
6: Ahí te encargo, por favor, me complazcas con la de frijolitos pintos de los dos Gilberto.
4: Órale.
6: Saludos, padrino, y ánimo para toda la raza que andamos en las grúas laborando.
4: Oye.
6: No se hagan especial. Se vino la chamba.
4: Bendito Dios, ya se vino la chamba, porque desgraciadamente con la... Bueno, desgraciadamente para los automovilistas, pero afortunadamente para la gente que se dedica a eso, pues se vinieron con el agua, los pozos, los baches, la... Ya ves que la plusvalía aquí en Monterrey andamos batallando cuando llueve bastante. Tengan mucho cuidado porque se está pronosticando unas lluvias muy fuertes. Así es que tengan mucho cuidado. Protección Civil está ahorita comentando eso. Chequen las redes sociales. Obviamente hay mucha gente que mete... ya se metió la lluvia aquí, compadre. ¡Tápale ahí! ¡Cierra la ventana, Chagui! ¡Ciérrale, güey! ¡Ciérrale! Ahí está, hombre. Sí, está canijo. No, cuídense bastante porque Protección Civil está dando los pormenores de la lluvia. Viene muy fuerte. Tengan mucho cuidado. Recuerden manejar 3 metros de distancia para cada coche al frente. Las manos al volante, los ojos al frente y los oídos, uno escuchando la mejor FM. No le cambies. Ahí déjale. No tienes por qué cambiarle. Otro audio, mi Chagui, que tenemos el día de hoy. Adelante con los audios de WhatsApp.
7: Padrino Tejano, buenas tardes lluviosas de domingo.
4: ¿Qué ha habido, hijao? ¿Cómo estamos?
7: Ya sabes, padrino, siempre saludándote.
4: Gracias, igualmente.
7: Y pues aquí bien pendientes del programa.
4: Bendito.
7: Oye, a ver si me podrías poner la canción de Rubén de la Cruz, la de Quiérame Como Te Pido.
4: Ok.
7: Para ahorita amenizar el día que vamos de camino a casa, porque está todo inundado, padrino.
4: Ya sé.
7: Saluditos.
4: Compadre. Ya sé. A ver si nos mandan.
7: Y ánimo, mi Chagui.
4: Ahí está, ánimo, mi Chagui, dice. Oye, si pueden mandar reporte la gente que está ahorita en la ciudad, ¿cómo andamos con la lluvia? ¿En dónde está fuerte la lluvia? ¿Qué es lo que está sucediendo? También nos pueden pedir. Padrino, yo ando para acá por el municipio de Guadalupe y hay inundados tal partes o está lloviendo muy fuerte, tenga mucho cuidado. Y ponme la canción tejana esta. A veces nos pueden echar la mano de una vez pidiendo su complacencia y también al mismo tiempo dando el reporte para protegernos entre nosotros mismos, estar dando el reporte del tiempo y el reporte de la situación en la calle, como andamos ahorita con la lluvia, ¿eh? Porque aquí adentro pues no vemos nada, absolutamente nada aquí adentro de la mejor FM, MBS Radio, no se ve nada, pero ustedes nos van a decir, para decirle a la raza a través de esta bonita frecuencia llamada radio, y que nos escuchen bastante, ¿ok? ¿Qué

0: más tenemos, mi Changi? ¿Otro?
1: Padrino, tejano. Ra, ra, ra. Saludos, compadre. Muy buenas tardes para ti, para el buen Shaggy.
0: Muchas gracias.
1: Aquí reportándose en estos dominguitos tejano, compadrito. Eso. Shaggy, ahí porfa, compláceme con la rolita de No soy perfecto, compadrito. ¿Cómo ves?
0: De la tropa, jefe.
1: Saluditos, Toño de Ciénaga.
0: Mi Toño, un abrazo, querido precioso rey. Dice por acá, por este lado, padrino, aquí estoy diciendo presente, ya se la sabes, algo de conjunto y un saludo para Toño y Mari Tienda, mi precioso Toño y Mari Tienda que siempre nos escuchan. Te mando un abrazo, algo de conjunto. Mira, ¿qué te parece si buscamos? Ponme la de Valero Longoria, la de Celos de Ti. Yo tengo celos de ti. Esa es bien conjuntera esa rolita. Para mi compadre Toño y ahijado Toño y Mari Tienda, con todo gusto. ¿Tenemos más mensajes o nos vamos a música? Tú mandas, Chegui. ¿Vamos a música? Excelente. ¿Qué dice Cris? ¿Nos vamos a música? Eso, ahí está mi compadre Cris, ya aprendiendo aquí para ser como operador de la mejor FM. ¡Vámonos! Somos puro tejano a través de la número uno, la que sí complace. La mejor FM 92.5, Domingo Tejano. La raza está haciendo carnita asada, pollito asado, unos pescaditos en el disco, pero la cerveza bien puesta y sonando la mejor FM en la radio. Hoy nomás, ¿qué más quieres, mi rey? ¿Qué más quieres? ¡Yay!

Esta canción se la quiero dedicar a la señora Andrea, María Andrea Ramón, mi señora madre que pidió esta rola, hasta Parras de la Fuente, Coahuila, allá con Mario y su hijo Chuy. Madre, te amo. Vámonos, Ricky Naranjo. Súbele, compadre, súbele.

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1: Hoy nomás la música de los Tejano Boys para Erika Salazar, esta rolita chinita, ahí le encargo. Ahí está, hoy nomás. Me pidió esta rola, lo complacemos inmediatamente. La mejor FM 92.5, mándame WhatsApp 811-2200925 para poder complacerlo. Recuérdenlo, 6 a 8.

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1: Hoy nomás, súbele esa rola, mi Chagui. La música de los Gilbertos. Lástima que seas ajena, chiquita. No, hombre. ¿Qué te puedo decir? La mejor FM 92.5, puro tejano, arriba los enamorados. Irolo, pórtate bien, hombre. Vámonos.

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1: Seis de la tarde, 51 minutos. Recuerda la competencia ahorita, después de las 7 de la tarde, en la segunda hora. La competencia Tejano Class contra algo de conjunto, para que la gente se vaya por ahí, mis tejanos y tejados, se vayan preparando con esa buena complacencia en competencia, Dice, me voy a decir unos audios, voy a leer unos mensajes. Saludos, padrino. ¿Me podría poner la canción Rubén de Rubén de la Cruz? La de No Pienso Despertar. La de Mírame. Saludos a mi hermana Gaby Garza y a mi amorzote Blanca Antúnez. Órale, ya está. Con todo gusto, hijado. Dice, saludos desde Huinalá, Batucada Golden presente. Hola, padrino. Saluditos ahí a la raza de Batucada Golden. ¿Quién es? Es que no me aparece. ¿Quién es? Favela Air. Le mando un abrazo familiar también por ahí a Guille, ahí a la pareja Rojas, Carlitos Carrión y Alicia Rojas, un abrazo de Batucada Golden. Dice, hola padrino, excelente domingo lluvioso para ti, porfis, la del habla, borrachín.
2: Hijo. Habla, hijo.
1: Para todos, Eriquica Martínez, te mando un abrazo, reina hermosa. Saluditos, tengo por acá un audio. ¿Qué dice el audio, Michagui? La Biblia Tejana presente.
3: Compadrito Marcos, buenas tardes. ¿Qué amigo Alberto, la Biblia Tejana. Eso. Oye, compadrito, a ver si me puedes complacer con la canción Arte de Emanuel G, dedicado para mi guarita Estelita. Eso. Y de esas rolas que ponía tu amigo el Renegado.
1: Ahí, por favor, te
3: tengo mucho.
1: ¡Cállate!
3: Saludos.
1: ¿Cómo no? Uy, hace tiempo que no sé del tremendo Renegado. Ya no, jalamos juntos allá en el Cortés. Ya no supe de él, fíjate, nomás supe que andaba ya en Juárez haciendo ahí su trabajo, mi compadre. Saluditos.
4: ¿Y qué?
1: Oye, ¿y qué?
4: ¡Sí!
1: Oye, le quiero mandar un saludo el día de hoy a mi compadre Aníbal y a todos mis ahijadas y ahijados de Imperio Star, que estamos con ellos ahí en el Ovillo del Majo. A ellos les mando un abrazo y vamos a apoyarlos también, un club tejano de buena onda, grandes bailarines, todos ellos, mi compadre Aníbal y toda la gente de Imperio Star. Vamos a apoyarlos aquí desde la Mejor FM. Un abrazo, mi rey santo. Saluditos. ¿Qué más tenemos, mi Changi? ¿Otro audio?
5: La situación en la calle.
6: Bueno, buenas tardes.
1: Buenas
6: padrino.
1: Tardes. ¿Qué ha habido, hijo?
6: Centro de San Nicolás.
1: A ver.
6: Sí, semáforo.
1: Sin semáforo.
6: Centro de San Nicolás, sin okay. Semáforo. Sin luz.
1: Ok.
6: Corazón de madera, por favor. Mi padrino tejano.
1: Ya está, ahorita vamos a complacer con esa rolita. No hay luz en algunos semáforos de San Nicolás, también por ahí, en todo Conchello, cuando yo venía por todo Conchello para salir allá a Revolución, yo vengo desde Monterrey, allá por Ruiz Cortines, todo Conchello, los semáforos sin funcionar, todos están ahí, no jalan, para que tengan cuidado, chequen muy bien, estén espejeando, también miren hacia los lados, al frente, manejen en defensiva también para que no vayan a tener ningún problema al estar en la vía manejando, ¿verdad? ¿Tenemos otro audio, mi tremendo Chagui, para irnos a música? Ahí está, el WhatsApp de cabina. 811-22-00-925.
7: No, pues aquí en Morones Prieto, a la altura de Loma Larga.
1: Loma Larga.
7: Está tranquilo el tráfico, okay. Y no está lloviendo.
1: Ok, muy bien.
7: Saludos para mi compadre Joaquín, el Héctor y el Capibara Chocón. Y a ver si me puedes complacer con una de Conjunto Oro que se llama Vete a Buscar a Aquel.
1: Ándale, ahí, muy
7: por
1: bien.
7: Favor.
1: Perfecto. Oye. Perfecto, ahí la gente nos está dando los reportes ahorita de lo que está sucediendo en la ciudad. Manden el reporte y a la vez también por ahí pidan ¿cómo se dice? También pasen la canción, la que quieren escuchar. Oye, le quiero mandar un saludo a un amigo, un buen amigo, mi compadre Albert Tex, que está escuchando La Mejor FM, un conocedor de la onda tejana, muy jovencito, pero sabe mucho y se defiende bastante del ambiente tejano. Dice, ya lo estoy escuchando, pare, póngame Luna de Miel de la Tropa o algo de Juan P. Moreno, la de Quiero Pescarte Solita, mi tremendo. Ya está, aquí andamos escuchándolo. Gracias, mi Albert Tex. Ahí saludando a la gente que está mandando los audios y mensajes. ¿Nos vamos a música? De una vez, vámonos. Ahorita regresamos con la competencia Tejano Class Orquesta contra Conjunto Tejano. Prepárese. Vámonos. Rubén de la Cruz. No pienso despertar esta rolita que estaban pidiendo a través del WhatsApp. 811-22-00-925. Pídeme la rola para poder complacerlos. Un abrazo. Ahí viene la tía Leonor, ¿eh? Ahí viene la tía Leonor. Ahí viene. Eso.

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1: Ya son las 7 de la tarde, 9 minutos, estamos en la segunda hora. ¿Y eso significa qué cosa, Michagui? Hay madrazos musicales el día de hoy. Una canción de Conjunto Tejano contra una de Tejano Clan, su orquesta. Ya se la sabe, ya se la sabe. Me va a echar la mano el Chagui en decirlos, en reproducir los audios de votación. Pero ahí les va. Solamente se toma en cuenta los audios de WhatsApp. Escritos no. Solamente audios. ¡Padrino! ¡Lado A! ¡Padrino! ¡Lado B! ¡Padrino! ¡Tejano Orquesta! ¡Padrino! ¡Tejano Class! ¡Padrino! ¡Conjunto Tejano! Así. ¿Ok? Así para que sepan el día de hoy. Váyanse preparando. Porque del baúl donde van todos los LP acomodados, le quitamos sin que se diera cuenta la llave a mi jefe Oscar Musquiz. Abrimos y sacamos un long play, que es un LP de esos antiguitos, los tiene bien cuidados. Mira, mira, mira, chécate qué tan brilloso está. ¿Ya lo viste? Es que mi jefe lo pone a, se pone a limpiar los LPs, compadre, por eso se ven muy nuevos. Pero ya tiene sus años. Entonces, vamos a poner el primer LP, el long play. Y por el lado A, viene pisando fuerte. Esto. Tejano Class Orquesta. ¿Quién es ahí? ¿Quién es ahí? No, hombre, compañera. Se me enchina el cuero. Digo, se me encuera el chino. ¿Cómo dicen? Hoy.
2: Óyeme. Por favor.
1: Esa canción se la canta un amigo.
2: No digas.
1: Bueno, un ex amigo.
2: Perdóname.
1: A otro que anda con ella. Con la amiga. Se portó mal el teléfono, dicen. Digo, ya se me fue el nombre. ¡Hoy no más! ¡Eso! La música del fantástico grupo Más, en la voz del señor Joe López. Híjole. Ese es lado A, lado A, ¿eh? Quítamela. Pero el lado B viene fuerte para todos aquellos. Es que ya que le quitó la novia, compadre, al camarada, que le canta esa canción de amigo mío. El otro amigo que se quedó sin la novia extraña a su novia. Y le dedica esta canción. Conjunto Tejano, sonando así. Híjole, no. No, hombre, exnovia. Él es el señor Jaime Dianda y los chamacos. Cuando andamos con los chamacos.

0: ¿Cuál se queda? ¿Cuál se queda? Lado A. Lado A, grupo más. Lado B, Jaime Diales Chamacos. 811-22-00925. 811-22-00925. Usted manda. ¿Quién gana? Lado A, lado B. Suéltame los audios, mi tremendo Chagui. Hoy no más.
1: Novia, lado B, padrino, lado B.
0: Lado B lleva el primer voto, conjunto Tejano. Tejano Class no lleva ninguno.
2: Padrino, lado A, padrino, lado A.
0: Se empata lado A contra lado B, conjunto Tejano contra Tejano Class, más contra Juan. Digo, Jaime Moreno. Jaime de Anda, chamacos. Otro.
3: Hola, compadre, saludos.
0: Comarita. ¿Pero cuál dijo? Lado A, ¿verdad? Lado A, más, dos, dos. Mi comadre acaba de votar, dos, dos contra uno. ¿Quién más? ¿Quién más?
4: Híjole, padrino, qué dura me la pusiste, padrino.
0: Épale, espérate, güey.
4: Nos vamos a quedar con el lado A.
0: Tres.
4: Lado A, padrino.
0: Que no se te ponga dura, compadre. Porque dura, dura, lo que dura, dura. Hoy no más.
5: No, padrino, nos vamos por lo clásico Tejano, por el grupo más.
0: Eso, ya lleva cuatro grupos más. Uno, Jaime de Anda y los chamacos.
6: Padrino, lado A.
0: Cinco.
6: Lado A, padrino,
0: cinco.
6: Lado A.
0: Cinco grupos más contra uno de Jaime de Anda y los chamacos. Va ganando por ahí el Tejano Class. Orquesta el día de hoy. Grupo más.
7: Padrino, está bien mañana la competencia, compadre. Pero hay voto por las dos, compadre. Voto por las dos.
0: Vale, excelente.
7: Sí, se vale. Voto por las dos, compadre.
0: Eso, compadre. Ese es mi Toño, ¿eh? Dos, vota mi Toño. Si es que tenemos seis de conjunto de Tejano Class, perdón, contra dos de conjunto Tejano. Jaime de Anda va perdiendo por cuatro. ¿Quién más?
8: Lado A, padrino, lado A.
0: Ahí está, siete.
8: Aunque si gana.
0: ¿Qué? Siete. Ahí está, siete, siete, siete contra dos.
4: Marino, por el lado B.
0: El lado B.
4: Mi compadre Sosa Chávez y Omar Chulico.
0: Eso.
4: Deja bueno. El lado B.
0: El lado B, tres contra tres, cuatro, cinco, seis, siete. ¿Qué es que le alcance, compadre? Lleva tres contra siete. ¿Quién? ¿Quién? ¿Quién? ¿Quién?
9: Hola, padrino. Saluditos desde García.
0: Saludos,
9: desde García. Vamos por el lado B.
0: Lado B. Ahí está, 4E. No se está dejando Jaime Diane, chamacos, ¿eh?
10: Padrino, padrino. Lado B, lado B.
0: Híjole, ya era 1, 2, 3, 4, 5 contra 7 de más. Dos, están a dos, nada más. Conjunto Tejano, Tejano Class. ¿Cuál se queda? ¿Lado A, lado B?
4: Lado A, lado A, lado A.
0: Ahí está, 3, 6, 7, 8. Contra 2, 4, 5. Y hoy no más, Joe López. ¿Quién más? ¿Quién más?
5: Compare, compare. Lado A, compare, lado A.
0: Lado
5: solo para los Price Tejanos, compare.
0: Los Price Tejanos, saluditos a mis tremendos Price Tejanos. Ahí está, 3, 6, 9 contra 2, 4, 5.
2: Padrino, por la 2.
0: Por la 2.
2: Por la 2.
0: 2, 4, 6 contra 9. A 3 puntos. ¿Tú crees que se quede? ¿Eh? ¿No?
11: Pues en esta ocasión nos vamos por el lado B, mi Marcos.
0: Ahí está.
11: ¿Cómo ves?
0: Órale. 3, 4, 5, 6, 7. Viene repuntando, viene repuntando 7 de Jaime Diana contra 9 de grupo más. Ahí está. ¿Quién más dice? Tú me dices, Chagui.
12: Lado B, compadre, lado B, la 2, lado B.
0: Híjole, a un punto. Está a un punto de llegar Jaime Diana contra chamacos contra más. ¿Cuál? ¿Cuál, compadre? ¿Cuál? ¿Cuál?
13: Vámonos por el lado A, por el lado A.
0: 10 contra 3, 6, 7, 8. Nada más está a dos puntos. ¿Ya no hay WhatsApp? Ahí está. Entonces se queda el lado A. Ahí está. Felicidades al conjunto, al Tejano Class, perdón. Él es el grupo más a través de la Mejor FM. Esta es la consentida tejana de la Mejor FM hoy domingo. Grupo más, fantástico, grupo más. Joe López. Amigo, amigo, perdóname, compadre. Fue sin querer.

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8: Oye, estuvo excelente la competencia, Ganó el Grupo Más, qué fregón. Mi gente de Grupo Más, por ahí la gente que le gusta el Tejano Class Orquesta. Oye, le quiero mandar un saludo el día de hoy. Dice, padrino, compláceme con la de Corazón de Apeso, de Don Tony de la Rosa. Saludos para los tremendos de la fama, de parte de tu amigo La Burra Vieja. Sí, señor, mi compadre Fer Colara, le mando un abrazote, mi rey santo, a toda la raza de los tremendos de la fama, también, que ahí siempre están al pendiente de puro tejano. Gracias, mi gente hermosa, preciosa. Tengo por ahí, si tienes algunos audios escritos, me los puedes mandar, mi tremendo Chagui. Gracias, mi Chagui, gracias. Oye, se me hace que la tía Leonor nos mandó por ahí un mensajito. A ver, si lo tienes ahí en mi WhatsApp. A ver, ¿qué dice la tía Leonor? Adelante, tía, adelante, buenas tardes, adelante.
9: Buenas tardes, hijo. Marco Martínez, el padrino tejano. Buenas tardes, mijo. Un gustazo volver a mandarte saludos a ti y a tus fans.
8: Gracias, gracias,
9: de tu
8: tía.
9: Tu programa, que está bien bonito.
8: Es la tía de,
9: oye,
8: mi compadre Leo.
9: Hace 15 días, mijo, me agarraron mucha gente de carrilla ahí en la calle.
8: ¿Por qué?
9: Por hemorroides, hijo, y por lo que dijiste, hemorroides asesina. Y luego no entendía uno que me dijo, me dijo que las almorranas se comían, hijo.
8: Nah, caray.
9: No fui al doctor y le dije que si me las podía quitar para guisarlas, hijo. Y ya después me dijo que me habían albureado, hijo.
8: Ah, qué tío, hombre.
9: No, qué cosa tan terrible, hijo. Ahorita con este clima, hijo, que está muy feo. Cuidado a todos los muchachos, cuidado.
8: Cuídense bastante, tía.
9: Conduciendo, hijo.
8: Así es.
9: Y ahorita vino Leo, mi sobrino.
8: Mi compadre Leo.
9: Tía, mire cómo están las corrientes de agua. No se quiere pasear en lancha, me dijo, hijo. ¿Tú crees? Ocurrente este. Bueno, hijo, compláceme ahorita que
8: por favor,
9: hijo,
8: tía. Leo, ya de una bestia.
9: Leo, compláceme con una canción, hijo.
8: ¿Cuál?
9: Una canción así bonita, una de esas bonitas.
8: A ver.
9: Una que se llama Detalles de tu Cuerpo, hijo.
8: De Hugo Guerrero.
9: Detalles de tu Cuerpo, okay. Así bien bonita.
8: Del señor Hugo Guerrero, vocalista de Fandango.
9: Tus fans ese, hijo, y a ti, que Dios te bendiga, hijo.
8: Muchas gracias,
9: bonito,
8: tía.
9: Programa, mi padrino tejano.
8: Gracias, tía.
9: Cuídate, hijo.
8: Gracias. Cuídese mucho, tía Leonor. Dice, hay otro audio ahí que dice que en García, ¿qué dice? Ok, bueno, ponme el otro, el segundo que puse, compadre.
10: Te mando saludos, tú, Padre Santo.
8: Un saludo, mi compadre.
10: Terminando el evento de hoy.
8: Eso, un saludo para mi compadre.

0: 3 de la tarde trabajando.
1: Bendito Dios, mi Albert, de Cosecha Farafara.
0: Ahí me complace con la de Leyendas y Raíces.
1: Ok, Leyendas y Raíces, la de Un Segundo Después, ¿verdad? Saludos, mi Albert Gómez, de Cosecha Farafara, baterista, gran amigo, el tesoro. ¿Qué más tenemos de audios? De una vez. 7 de la tarde, 25 minutos. Ya estamos a media hora.
2: Sí, padrino, ponme la del cisne.
1: ¿El cisne?
2: Participa mi compadre Hampton César Boys. Chávez, el Macholico, por favor.
1: Ahora ya está de los Hampton Boys, el cisne, con todo gusto. 7 de la tarde, 26 minutos. WhatsApp de cabina 811-2200-925. Saluditos a todos los que se andan conectando el día de hoy. ¿Qué más tenemos, mi tremendo Chagui? ¿Tenemos más o nos vamos a musicar? Tú mandas.
3: No, Torino, ya se están tardando el buen amigo Musquis en ponerte de lunes a viernes.
1: ¿Será?
3: Aquí Luis el Tejano lo pide y lo exige.
1: Compadre, yo con gusto.
3: Vámonos.
1: Díganle al jefe, hombre, díganle. Mi jefe es bien accesible. Le mando un saludo a mi jefe Oscar Musquis, que le gusta mucho la música tejana. Y lo que diga la gente, lo que diga mi jefe, con todo gusto yo, acá tus órdenes, y yo con gusto estaría entre semana para ustedes. Así es que les quiero mucho. Gracias por el apoyo. Esperemos que próximamente nos escuchemos entre semana también yo, pero encantadísimo de pertenecer a esta gran familia hermosa. Se llama La Mejor FM, que me dio la oportunidad y la confianza en el micrófono. Le agradezco bastante y yo estoy a la orden del público y el radio escucha, que ustedes son los que mandan. Nos vamos de una vez. Está especialmente para la gente que es bien class. Emanuel G. Arte se llama, para la Biblia Tejana, que estaba pidiendo esa rolita. Buena rola, Dice que lo ponía el renegado, ¿será cierto? No me acuerdo, a ver. ¡Hoy nomás! ¡Suene! ¡Suene!

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3: El primer verso. Y luego yo creo que a ti te queda muy bien el segundo verso.
4: Me parece bien, y también me parece que a Agustín le quedaría muy bien el estribillo.
5: Sí, yo voy a cantar el estribillo y luego sale.
6: Yo canto después de la segunda introducción y canto justo.
4: Eso. Oye, qué bonita canción, y me parece muy bien.
6: Muy buena.
7: Hoy nomás, la música de Leyendas y Raíces para la gente que estaba pidiendo esta rola. Está muy bonita, ¿eh? Es una canción Tejano Class, orquesta. A través de la mejor FM 92.5, puro tejano, ¿eh? Sábados y domingos de 6 a 8 con servidor Marco Martínez, el padrino tejano. Y ahorita me compare el tremendo Shaggy en operación. Vámonos.

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1: Ahí está, ya tengo WhatsApp acá en el laptop. Bendito Dios. El último, ¿cuál es? 7:06 p.m. Aquí está. ¿Cuál es el número de cabina? El número de cabina es 811-2200-925, mi amigo. Tengo por acá ese saludos. ¿Qué más? Nada más saludos. El único que me dicen acá de este lado. No sé cuál es el audio que no hemos dicho. 2199. ¿Sabes qué? Es que los tengo acomodados diferentes, se me hace. 2199. No, mira, vamos a seguirle con lo que tú tienes ahí, porque tú ya llevas la pauta. A ver qué dice la gente el día de hoy, mi Chagui.
2: ¿Qué tal, Panino? ¿Cómo andamos?
1: ¿Qué ha habido, compadre? Buenas tardes.
2: Hola, Panino, le encargo, por favor, de los Hometown Boys, los barandales del puente.
1: Ya dijo.
2: Saluditos, buen fin de semana para todos.
1: Ahí están, de los Hampton Boys, los barandales del puente, con todo gusto. Ya los últimos WhatsApp el día de hoy, ya estamos en la recta final. ¿Qué más dice la gente el día de hoy, mi Chagui, en WhatsApp el día de hoy? A ver, váyanse a...
3: Si tú te vas de Jennifer López, padrino, por
1: si
3: favor.
1: Si tú te vas...
3: Y que dure hasta las 10 de la noche, padrino.
1: ¡Jalo! Oye, estaría chido, ¿no? Domingo hasta las 10 de la noche. No, así me la aviento, compa. Acabo mañana, pues yo soy el que abro el negocio, compadre. Pues es mi negocio. Así no importa. Oye, ¿qué más tenemos, Chagui, el día de hoy? 811-2200-925. En el WhatsApp, váyanse a la página, váyanse al Facebook Live. Estoy transmitiendo en mi página, Marco Antonio Martínez, el padrino tejano. Váyanse por ahí para de una vez vean el ambiente en cabina. ¿Qué más dice mi Chagui?
4: Hoy no, Marino, puro tejano, para adelante y para atrás.
1: ¿Qué tal?
4: Para adelante y para atrás, para los lados. Vamos, vuelta, vuelta.
1: Eso.
4: Marino. Échale, Marino, gracias por estos programas.
1: No, gracias.
4: Es un programa de tejano fin de semana, compadre. No,
1: ¿qué tal?
4: No.
1: ¿Qué tal, compadre?
4: Pura chulada, ánimo, Marino. Hoy gracias. Es el día.
1: Gracias, ahijado.
4: Para la mejor
1: FM. Compadre, gracias a ustedes por estar escuchando a mi ahijado. Este programa es para ustedes, güey. Este programa es para ustedes. La verdad, este programa es para ustedes. Y lo disfruto yo bastante porque yo estoy enamorado de la música tejana. Yo soy enamorado de la música tejana. Y para mí es un placer mandarles.
5: Sácale foto.
1: Te lo juro que sí, compadre. Más, hasta les hablo una caja más en la tienda de conveniencia. ¿Qué más tenemos, mi tremendo Chagui? Otro más.
6: Marino, compláceme.
1: ¿Cuál?
6: Coronándote de Juan P. Moreno, por favor.
1: Órale, ya está. La de Juan P. Moreno, Juan Pablo Moreno, mi compadre. ¿Qué más tenemos? A través del WhatsApp. El día de hoy ya abrieron los WhatsApp. Ya se le dejé bien, bien facilita a mis compañeros de la mañana. Jesús Romero, Jesse Romero, dice. Ahí está, mira, me está mandando por aquí audios. Váyanse a la página, ahí está. ¿Qué más tenemos, Chagui? ¿Tenemos WhatsApp?
7: Oye, padrino, así puedes poner la canción de Señora con Tony de la Rosa.
1: ¿Ole?
7: Esa canción me gusta bastante desde que salió aquí, que la empezaron a poner. Saluditos y bendiciones.
1: Qué chulada.
7: A todo el equipo y a ti especialmente.
1: Muchas gracias, señor.
7: Gracias por complacernos y hacernos felices aquí sábados y domingos.
1: Para mí es un
7: trabajando
1: placer.
7: Y pues con buen ambiente de música, la gente conocedora que nos gusta la música.
1: ¿Qué tal, compadre? ¿Qué tal? Qué bueno. Qué bueno, me da mucho gusto que sean ustedes identificados con esas canciones que amamos. Le quiero mandar un saludo, muchas gracias por tus palabras, mi ahijado. Le quiero mandar un saludo para Jesse Romero Jr. Dice, ¿cómo no te supe amar de Debbie Lee Garza, ¿eh? Ahí está, ok, dice por acá, por este lado. ¿Qué más tenemos el día de hoy, Chagui? ¿Otros mensajitos? ¿Quién más? ¿Quién más tenemos ahorita? Por WhatsApp ya estamos
8: arreglando. A ver si me puedes complacer con una de Grupo tal, Potente. Muchos saludos.
1: ¿De Grupo Potente? Órale, ahí está. ¿Cuál? ¿Linda Morenita? ¿O cuál? ¿O cuál tenemos? La de Hombre Muerto también. Gracias a la gente que se está conectando a través del Facebook Live de mi página, Marco Antonio Martínez, o Marco Antonio Martínez, el padrino tejano. Saludos para Juan Favelar, para Paquito Cataneo, que ayer lo vi. Música. Vamos a música el día de hoy. ¿Con qué nos vamos, mi Chagui? No sé, ahí está, vámonos con esta rolita del bajo sexto más pesado de la Unión Americana. Mi compadrísimo, que escucha el programa Puro Tejano, nos dijo en la rueda de prensa que estuvimos con él, es Juan Pablo Moreno. Mi compadre Juan P. Moreno, Juan P. Moreno. Que la última vez que lo vi, compadre, hombre, qué chulada, compadre. Qué bien se ve mi compadre, ¿eh? Qué bien de salud físicamente y puro trabajo, ¿eh? Bendito Dios. Así es la gente, compadre, que está entregada a su público y él es uno de ellos. Mi compadre Juanpe Moreno, coronándote a través de la mejor FM 91.

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2: Hoy saludo para Yasmín Castillo, preciosa, hermosa, que está escuchando La Mejor FM. Ellos son Grupo Potente, la voz de mi compadre Anthony Quintanilla. Y Grupo Potente, Hombre Muerto, a través de La Mejor FM 92.5. Ya estamos en la recta final. Métase al Facebook Live de Marco Antonio Martínez, el Padrino Tejano. ¡Vámonos! ¡Vámonos! ¡Vámonos!

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1: Diría compadre, ya, habría manera de que nos quedáramos hasta las 10 de la noche, compadre. Tú dices, no.
2: Sí.
1: No hay permiso todavía. Saludos, 7 de la tarde, 56 minutos. Ya estamos en la recta final. Gracias a la gente que está por ahí mandando saludos. Le quiero mandar un saludo para mi compadre Pablito Loera. Pablito Loera, que se encarga por ahí también de los Club Tejanos, de la página de la Unión Tejana y de Asilo Tejano. Que le mando un abrazo a mi Pablito Loera precioso, Juan Fabelair, también ahí de Batucada Golden. Saludos también para maestro Daniel Leal de Con Estilo Academy, de parte de Juan Fabelair de Batucada Golden. César Castro, saludos, compadre, ahijados. Gracias por ahí, Hernández, José Hernández, Mario Cid. ¿Quién más tiene por acá por este lado? Esmeralda La Güera Estrada, mi Esme preciosa. Que le mando un abrazo y un besote. No se metan con ella porque se meten con el diablo. Abusado con Esmeralda, ¿eh? Abusado porque se meten con el demon. Saludos a quién más por ahí. Yasmín Castillo, ponme una de Mayelo Reyes. A la gente que sigue a mi compadre Mayelo Reyes. Así ponen las tropas mi compadre Mayelo Reyes. Cuando toma por una foto. ¿Con qué nos vamos, mi Chagui? Oye, recuerda escucharnos todos los viernes y sábados. Todos los sábados y domingos a través de la mejor FM, la número uno, la que sí complace y la que te pone pura música 100% tejana. Así es que gracias a mi gente allá en Óptica Brantán. Saluditos, ahí estamos de lunes a viernes ahí en el Artillero. Gracias, mi Chagui, gracias a mi jefe Oscar Musquiz, que apoya 100% lo tejano, al cual le mando un abrazote y lo quiero mucho. Mañana nos escuchan a partir de las 6 de la mañana mis compañeros Ana Show. También por ahí Iván Morales, el Mojo. Y también por ahí el tremendo... ¿Quién, Iván? ¿Quién más? Isaac, mi compadre Isaac. El Isaac también por ahí desde las 6 de la mañana. Y luego después, mi compadre, el cual quiero bastante y que este fin de semana ya no me peló porque nunca me habló ni nada, el Juaco DJ, el diamante negro de la radio a las 10 de la mañana, haciendo todo el espapalle. Vénganlo a escuchar desde las 6 de la mañana, ¿eh? Y también escuchar ahí a estos másteres de la locución. Al mediodía, la hora de los compas con mi jefe Oscar Musquiz y mi compadre, el Chícharo, que le dice más o menos así a mi Chagui. ¿Cómo te dice el Chícharo, compadre? ¿Cómo te dice?
3: Ánimo, mi Chagui.
1: Vámonos. Gracias, compadre. Nos vemos. Con permiso, pásenla bonito. Feliz domingo. Dios lo bendiga. Mañana, feliz inicio de semana, ¿eh? Esta rolita se la quiero dedicar a mi amiga, la güera preciosa Gaby. Esta rolita que le gusta mucho del señor Tony de la Rosa. Se llama... Señora, a través de la mejor FM 92.5, el Padrino Tejano. Mañana sígueme en mis redes sociales, traigo sorpresas. Ahí vienen sorpresas también de los Hunter, me dijeron. Vámonos, compadre.

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0: Muy buenas noches. Gracias por estar con nosotros un domingo más aquí en La Hora Nacional. Este espacio para enterarnos de lo que pasa en nuestro país, conocer historias de mexicanas y mexicanos talentosos y compartir información útil para toda la familia.
1: Hoy sabremos quiénes son los 7 semifinalistas en Estados Unidos del concurso México Canta, una iniciativa que impulsa la creación musical de nuestra comunidad migrante.
0: Les platicaremos qué se está haciendo en Morelos y Guerrero con la estrategia Atención a las Causas de la Violencia.
1: También hablaremos del plan de saneamiento de los ríos más contaminados del país y de las acciones que buscan devolverle bienestar a las comunidades.
0: Además, les contaremos cómo funciona el sistema de alerta temprana para lluvias, ciclones y huracanes. Esta es una herramienta del Sistema Meteorológico Nacional para la prevención y protección de la población.
1: En nuestros flashazos del bienestar, conoceremos el Plan Frijol, una estrategia para fortalecer la producción nacional de este cultivo tan importante para la dieta mexicana. Y además, en La Chilanguía, les traemos algunas de las opciones culturales de la Ciudad de México, una de las ciudades con mayor oferta artística del mundo.
0: Y en la música escucharemos a los primeros semifinalistas de México Canta y conoceremos parte de su trabajo sonoro. Cada canción nos enseña los estilos, influencias y propuestas de las nuevas generaciones de intérpretes y compositores mexicanos. Entonces, quédense con nosotros. La música cuenta historias y habla sobre raíces e identidad. Hoy vamos a conocer a 7 semifinalistas de México Canta 2 que viven en Estados Unidos, pero mantienen un vínculo fuerte con México a través de sus canciones.
1: En sus testimonios nos hablan de representar sus orígenes y el significado de ser parte de este concurso. Vamos a ver y escuchar la siguiente cápsula.
2: La música mexicana para mí es la mayor parte de mi identidad.
3: Creo que la música mexicana me hace como portar de una manera diferente. Tuve una pasión por la música que no podía ignorar.
4: Y ahorita me dedico a hacer música y trabajar en una bodega de cajas. La música es todo para mí, más la música mexicana, que es la que más me gusta.
5: Y yo creo que es muy lindo el sentir esa unión a través de música.
6: Sí siento que en México es mucho más pasión que en Estados Unidos, como cantan ese tipo de género, la verdad.
7: Es una bendición de Dios que me dio el salud y la vida para poder cantar y para poder cantar con la gente.
6: Mi recuerdo musical más temprano yo creo que ha de haber sido con mi abuelo, tocando piano de chiquita, cantando al lado de él.
8: Pues de verdad, la razón por qué yo apliqué al concurso de México Canta fue por la presidenta y el mensaje que ella está tratando de transmitir a los jóvenes.
9: Estoy muy contenta y muy emocionada de poder estar en México Canta 2026.
5: Me llamo Grecia Marín, tengo 25 años, este es Perris, California.
10: Hola a todos, me llamo Joshua Soto, tengo 18 años y yo soy un base barítono.
11: Hola, mi nombre es Tiffany Galaviz, tengo 24 años, soy de Los Ángeles, California.
12: Mi nombre es Lisandro, tengo 21 años, vivo en Portland, Oregon.
13: Mi nombre es Rosalba Valdés, yo soy cantante mexico-estadounidense de Chicago.
14: Mi nombre es Daniel Ochoa, vivo la mayoría del año en Chicago.
15: Me llamo Miranda González, soy cantante, me encanta.

0: Las canciones que vamos a escuchar nos presentan a las nuevas generaciones de intérpretes y compositores mexicanos.
1: Abrimos con Miranda González, cantante y compositora semifinalista de México Canta 2. Su propuesta mezcla sonidos contemporáneos con una interpretación muy personal. Vamos a escuchar The Reset.
2: Buenos días, señora presidenta. Me llamo Miranda González, soy de Castle Rock, Colorado, y voy a cantar la canción The Reset.

0: Seguimos con Lisandro Espinosa, semifinalista que trae una propuesta inspirada en las emociones cotidianas y la música regional contemporánea. Esta es la canción Pena de la Buena.
1: Me llamo Lisandro, soy de Portland, Oregon, y les voy a cantar un pedacito de mi canción Pena de la Buena.

0: hablamos de seguridad, también tenemos que hablar de prevención. Es muy importante atender las causas que pueden generar violencia desde su origen y trabajar directamente en las comunidades, especialmente con niñas, niños y jóvenes.
1: Porque construir la paz no significa nada más reaccionar ante los problemas, sino generar oportunidades. La estrategia Atención a las Causas que Generan la Violencia busca acercar educación, cultura, deporte, salud, capacitación y programas sociales para fortalecer el desarrollo de las juventudes.
0: Y hay ejemplos concretos de cómo se está trabajando en los estados. En Morelos, por ejemplo, más de 86 mil niñas, niños, jóvenes y personas adultas participaron en 275 jornadas por la paz.
1: En estas jornadas hubo talleres para prevenir el acoso, actividades culturales, murales comunitarios y acciones para recuperar espacios públicos. Además, se visitaron hogares en 16 colonias para identificar necesidades y canalizar a jóvenes en situación de vulnerabilidad.
0: También se hicieron 8 ferias de paz para acercar trámites y servicios a la población. Y en materia de coordinación, Morelos cuenta con una mesa estatal de paz y 5 mesas regionales, que han tenido más de 2.700 reuniones y alcanzado 1.040 acuerdos en materia de seguridad.
1: Para las juventudes, se impulsan proyectos como la construcción de 5 bachilleratos nacionales Margarita Maza y 2 centros comunitarios México Imparable. Estos están en Cuernavaca y Cuautla, con espacios deportivos, culturales y de atención en salud mental.
0: Y en Guerrero el trabajo se concentra en la montaña alta y baja, donde se mantiene una intervención integral en 19 comunidades de los municipios de Chilapa de Álvarez, Olinalá, Atlixtac y Zapotitlán de las Tablas.
1: Ahí participan 20 dependencias para llevar servicios médicos y psicosociales, fortalecer la infraestructura educativa y de salud y apoyar el campo e impulsar proyectos productivos.
0: Además, se le da atención especial a las y los jóvenes con programas de capacitación, educación y formación para el trabajo, porque generar oportunidades también es una forma de construir paz.
1: Así, la estrategia Atención a las Causas que Generan la Violencia busca que las comunidades tengan más herramientas para salir adelante y que las juventudes se encuentren caminos de desarrollo, bienestar y tranquilidad.
0: Cuidar nuestros recursos naturales es cuidar la salud, la biodiversidad y el futuro de las comunidades. Por eso existe el Plan de Saneamiento de los ríos Atoyac, Tula y Lerma Santiago, una estrategia que busca recuperar estos ecosistemas.
1: Para entender cómo funciona este plan y cómo ayuda a la restauración ambiental, les traemos esta cápsula.
2: Durante décadas, muchos de los ríos más importantes de México dejaron de ser fuente de vida. 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
2: El río Atoyac, que recorre Tlaxcala y Puebla. 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Restaurar nuestros ríos es restaurar la vida.
0: El sistema de alerta temprana es una herramienta que informa a la población sobre fenómenos naturales como huracanes, lluvias intensas, incendios o sismos, para que las personas podamos actuar con anticipación.
1: Vamos a conocer más de este sistema de la Comisión Nacional del Agua, que ayuda a evitar catástrofes y a reducir riesgos.
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1: Ahora vamos a conocer la música de otra semifinalista de México Canta, en su segunda edición. Ella es Grecia Marín, que trae una propuesta musical con gran sensibilidad interpretativa. Vamos a escuchar Te Pedí.
6: Buenos días a todos.
7: Vamos a bailar.
6: Ah, claro que sí. Me llamo Grecia Marín, tengo 25 años, soy de Perris, California. Es un honor ser parte de México Canta, gracias por esta oportunidad. Y les voy a cantar un pedacito de Te Pedí.

0: También vamos a escuchar a Daniel Ochoa, cantante y compositor que combina influencias del regional mexicano con sonidos actuales. Esta canción es Dolor a Primera Vista.
1: Ya les va una canción que se llama Dolor a Primera Vista.

0: gracias.
1: Y cerramos este bloque musical con Tiffany Galaviz, semifinalista que nos trae una interpretación con mucha personalidad y orgullo por sus raíces. Escuchemos Cosa Fina del País.
2: Buenos días a todos, mi nombre es Tiffany Galaviz, soy de Los Ángeles, California, y les voy a cantar mi canción que se llama Cosa Fina del País.

0: Sí.
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3: Ahora es momento de seguir con el talento de México Canta. Vamos a escuchar a Rosalba Valdés, semifinalista de este concurso, con una canción que se llama La Depre.
4: Buenos días, presidenta. ¿Cómo está?
5: Bien.
4: Buenos días a todos. Me llamo Rosalba Valdés. Soy de Chicago, Illinois. Es un gran honor estar aquí y voy a cantar mi canción La Depre.

0: Seguimos con otra de las voces que forman parte de esta nueva generación de intérpretes. Él es Joshua Soto, semifinalista de México Canta, que nos presenta Terco Callejero.
1: Buenos días, secretaria de Cultura, y buenos días a todos ustedes. Me llamo Joshua Soto, soy de la ciudad de Nueva York, en el municipio del Bronx. Y con su permiso, presidenta, me gustaría cantarle un pedacito de mi canción Terco Callejero.

0: Muchas gracias.
1: En México, desde hace 25 años, la Matatena, Asociación de Cine para Niñas y Niños, ha hecho un trabajo bien importante para acercar a niñas, niños y adolescentes al lenguaje del cine. Y esto no solo como espectadores, sino también como creadores que pueden transformar sus ideas en imágenes.
2: Así es. En sus talleres, la Matatena ha trabajado con infancias de entre 6 y 14 años, incluyendo comunidades en situación vulnerable, promoviendo temas como los derechos de la niñez, la inclusión, la equidad de género y el cuidado del medio ambiente. Y hoy nos acompaña Lizeth Cotera, integrante de la Matatena, Asociación de Cine para Niñas y Niños. Lizeth, bienvenida a la Nacional.
3: Mucho gusto, buenas noches y muchísimas gracias por este espacio.
2: Gracias a ti por visitarnos.
1: Oye, platícanos un poquito de la Matatena. Hace ya muchos años se identificó una necesidad, pero ¿cómo se dieron cuenta que las infancias de México y las juventudes se podrían beneficiar de aprender un poquito sobre cómo se hace cine?
3: Pues mire, es una larga historia y fue algo fortuito y no. Acabamos de pasar 3 décadas y la semilla de todo el proyecto ha sido el Festival Internacional de Cine para Niños y No Tan Niños. El festival surge como una propuesta que continúa, donde nuestro trabajo ha sido el poder ofrecer una opción cinematográfica durante las vacaciones de verano. Que las niñas y los niños puedan ver un cine que no fácilmente llega a México. Empezamos primero con muy poquitos materiales y ahora pues es muy grato ver que la curaduría cada año pues es más vasta, que tenemos grandes materiales, largometrajes, cortos de ficción, animación, documentales, y también tenemos materiales realizados por niñas y niños. Entonces, la semilla del proyecto es el festival. Y 4 años después empezamos a diseñar y a implementar, no ha sido algo fácil, que era muy importante que las niñas y los niños participaran en el diseño de este proyecto, pero que participaran primero, que tuviéramos un jurado infantil, que creo que es fundamental,
2: claro,
3: en un festival. Y por otra parte también, nosotros seguimos creyendo a 30 años de distancia que

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2: Sí, y en las redes nos encuentran en X y en Instagram, en La Matatena AC. En la página de La Matatena van a ver las programaciones, la sinopsis, de qué van las películas, para qué edades están dirigidas. Tenemos largometrajes, pero también tenemos programaciones que nosotros les llamamos híbridas, que son, se exhibe corto de ficción, animación, documental, y que aparte esas programaciones, cuando hablamos de la niñez, pues es que hay, ahora sí que los niños de la primera infancia, son muchas miradas que a la hora de programar tienes que cuidar lo que va para los niños de primera infancia, y que eso es un gran reto, como para los niños que están entre los 7, 8, 9 años, o para los preadolescentes que llegan hasta los 13 años.
3: Pues sí, qué chamba, pero muchas felicidades, y que toda la gente esté pendiente de la programación del festival.
4: Pues muchísimas gracias por acompañarnos aquí en la Hora Nacional, te lo agradecemos muchísimo, y un placer que nos acompañen. Por favor, no se vayan.
2: Gracias.
5: La Ciudad de México tiene una riqueza cultural enorme. En la capital hay más de 170 museos, unos 300 teatros y muchos otros espacios importantes dedicados al cine y las artes.
4: Por eso en La Chilanguía les recomendamos lugares donde podemos escuchar nuevas historias, pasarla bien en familia y conocer distintas expresiones artísticas. Vamos a ver qué nos prepararon esta semana María Luisa Peralta y Orlando Abad.
6: Bienvenidas y bienvenidos a La Chilanguía. Si andas buscando plan para los próximos días en la Ciudad de México, aquí te compartimos algunas opciones culturales para todos los gustos.
7: ¿Y los de hoy, María Luisa, están?
8: Empezamos con música. El próximo 11 de agosto, la Orquesta de Cámara debutará en Casa Tlaxcala con un concierto gratis a las 6 de la tarde. La cita es en el centro, ahí en San Ildefonso número 40, en el Centro Histórico. Vayan en bici.
6: Oh, si lo tuyo es el teatro, no te puedes perder Django con la soga al cuello, una obra que con humor, música y títeres aborda temas como la depresión, la compasión y la amistad. Estará en temporada del 6 de agosto al 6 de septiembre en el Teatro Julio Castillo del Centro Cultural del Bosque, y acuérdense que los jueves está a 45 pesos.
8: También llega la temporada académica de la Escuela Nacional de Arte Teatral con montajes realizados por estudiantes de actuación y escenografía. Se trata de puestas en escena para la titulación de los estudiantes y la entrada es gratuita.
6: En el Teatro Salvador Novo puedes disfrutar menos Shakespeare y más Barney hasta el 22 de agosto.
8: Además, el Foro Antonio López Mancera recibirá cuentos surrealistas para mujeres reales del 8 de agosto al 10 de septiembre, con funciones a las 6 de la tarde.
6: Y para quienes aman a los Michis, abre el Museo del Gato el 8 de agosto en Paseo de la Reforma 87. Será una experiencia inmersiva con salas interactivas y realidad virtual para descubrir el mundo desde la perspectiva felina.
8: Hay tanto que aprenderles.
6: Pues ya lo sabes, la Ciudad de México siempre tiene una nueva historia que contar y un escenario por descubrir.
8: Esto fue La Chilanguía. Nos escuchamos la próxima semana con más recomendaciones para disfrutar nuestra bellísima, bellísima capital.
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0: Y así llegamos al final de la primera parte de este programa. Como hoy hablamos de las voces de México en la música, nos despedimos con una frase del escritor Octavio Paz. Pongan mucha atención. El mexicano no es una esencia, sino una historia.
1: Gracias por acompañarnos a La Hora Nacional con todas nuestras historias. Hoy le mandamos saludos a María Luisa Albores, Nancy Zúñiga, Alicia BFG, José Luis Hernández Álvarez y Gerardo Domínguez.
0: También a Blanca Estela Pérez Montaño y Elizabeth Martínez en la Ciudad de México, a las hermanas Pilar y Frances Zúñiga y para todas y todos los que nos siguen cada semana.
1: Si quieren estar en contacto con nosotros, nos encuentran en YouTube, Facebook, Instagram, TikTok, X y Spotify. Y apúntenle bien en el número 55 34 83 42 39.
0: Y si quieren, también nos pueden mandar un correo electrónico a la siguiente dirección: lahoranacional@segov.gov.mx.
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1: Esta noche tendremos información sobre proyectos estratégicos en Nuevo León y también sobre el corredor verde que conecta Fundidora hasta la Torre Rice. Le damos seguimiento a un proyecto de inteligencia artificial cuyo objetivo es apoyar la educación en diferentes niveles. Nos acompañan los jóvenes emprendedores creadores de Quali. Y tendremos música con Overthink, banda de pop punk regiomontana. Humberto Chapa nos invita a conocerla. Muy buenas noches, ¿cómo están? Les saluda su amigo Roberto Uriel Torres. Bienvenidas, bienvenidos a una emisión más de Nuevo León en la Hora Nacional. Les saludo con mucho gusto y les recuerdo que estamos presentes en redes sociales. Nos pueden hallar en Facebook, Instagram y TikTok como Nuevo León en la Hora Nacional y se pueden comunicar con nosotros a nuestros teléfonos en cabina. Los números son 81-2020-2513 y también terminación 15. Arrancamos Nuevo León en la Hora Nacional.
2: Cada espacio que forma parte de nuestra vida cotidiana puede influir en la manera en que aprendemos, convivimos y disfrutamos nuestra ciudad. Mientras las familias aprovechan los últimos días de vacaciones, en Nuevo León ya comienzan los preparativos para un nuevo ciclo escolar. Por eso, Fideproes y la Secretaría de Educación trabajan en diferentes acciones para que los planteles estén listos para recibir nuevamente a sus comunidades. Pero antes de regresar por completo a la rutina, todavía hay tiempo para salir, convivir en familia y redescubrir algunos de los espacios que conectan a nuestra ciudad. Detrás de cada salón preparado, cada patio limpio y espacio rehabilitado, existe un trabajo previo que busca brindar mejores condiciones para el aprendizaje y la convivencia. A través del proyecto de participaciones escolares, Fideproes y la Secretaría de Educación impulsan diferentes acciones de mantenimiento, rehabilitación y equipamiento en los planteles educativos. El objetivo es atender necesidades importantes de las escuelas y contribuir a que niñas, niños, jóvenes y docentes encuentren espacios más funcionales, cómodos y adecuados para desarrollar sus actividades. Entre estas acciones se encuentran los trabajos de climatización. En una entidad como Nuevo León, donde las altas temperaturas forman parte de buena parte del calendario escolar, contar con espacios mejor acondicionados puede hacer una gran diferencia durante la jornada. También se realizan labores de rehabilitación en diferentes áreas de los planteles. Con el paso del tiempo y el uso constante, las instalaciones escolares necesitan mantenimiento. Atenderlas permite recuperar espacios, mejorar su funcionamiento y prolongar su vida útil. Porque una escuela no está formada únicamente por sus salones. También la integran sus patios, accesos, áreas comunes y cada uno de los lugares en los que los estudiantes pasan una parte importante de su día. La limpieza es otra parte fundamental de esta preparación. Antes de que suene nuevamente el timbre, se trabaja para que las instalaciones se encuentren ordenadas y listas para recibir a quienes regresan a ellas después del periodo vacacional. El proyecto contempla además juegos infantiles y equipamiento para complementar las actividades escolares. Jugar también es parte del desarrollo. En estos espacios, niñas y niños conviven, se mantienen activos, exploran su entorno y fortalecen habilidades que van más allá del salón de clases. Y mientras los planteles se preparan para volver a recibir a sus estudiantes, las familias aún pueden disfrutar los últimos momentos del periodo vacacional. Y para encontrar un plan diferente, no siempre es necesario alejarse de la ciudad. Así como se trabaja para mejorar los lugares en los que aprendemos, también se desarrollan espacios para caminar, convivir y descubrir nuestro entorno desde una perspectiva distinta. Es ahí donde comienza nuestro siguiente recorrido. Desde el entorno de Fundidora comienza un corredor verde que se extiende por la Avenida Constitución, tocando distintos puntos de la ciudad hasta llegar a la altura de la Torre Rice. Se trata de un recorrido que permite observar el paisaje desde otra mirada, no solamente como una ciudad de edificios, avenidas y movimiento constante, sino también como un lugar en el que la naturaleza puede integrarse a la vida urbana. La vegetación, los espacios abiertos y las áreas destinadas al recorrido crean una conexión entre algunos de los puntos más representativos de Monterrey. El corredor ofrece una alternativa para caminar, ejercitarse, pasear y compartir tiempo en familia, mientras se disfruta el entorno de una forma más cercana y tranquila. Estos espacios tienen un valor especial porque permiten que distintas actividades convivan en un mismo lugar. Hay quienes llegan para ejercitarse, quienes buscan despejarse por unos minutos y quienes simplemente quieren caminar sin prisa. También están las familias que aprovechan el tiempo libre para salir con niñas y niños, conversar, tomar fotografías y construir recuerdos en espacios accesibles dentro de la propia ciudad. La presencia de áreas verdes dentro del entorno urbano aporta una pausa frente al ritmo acelerado de la ciudad. Entre árboles, senderos y vistas urbanas, el trayecto ofrece momentos para observar lo que normalmente pasa desapercibido durante los desplazamientos cotidianos. El contraste también forma parte de su atractivo. Naturaleza y arquitectura, espacios históricos y nuevas construcciones, tranquilidad y movimiento. Todo dentro de una ruta que conecta diferentes zonas y muestra parte de la transformación de Nuevo León. Para quienes visitan Nuevo León, representa una oportunidad de conocer distintos paisajes de la ciudad en un mismo trayecto. Y para quienes viven aquí, puede ser una invitación a mirar con nuevos ojos los lugares que forman parte de su entorno. Redescubrir la ciudad significa permitirnos recorrerla con curiosidad y encontrar nuevas experiencias en lugares que quizá vemos todos los días. Durante estos últimos días de vacaciones, el Corredor Verde puede convertirse en un punto de encuentro y en una opción para salir de la rutina. Es un espacio para moverse, respirar, convivir y disfrutar la ciudad antes de comenzar una nueva etapa del año. Nuevo León se prepara para regresar a clases, pero también continúa generando espacios para encontrarnos fuera de las aulas. Desde las escuelas que reciben mantenimiento, climatización, rehabilitación, limpieza, juegos infantiles y nuevo equipamiento, hasta los corredores verdes que conectan a las familias con la naturaleza y la ciudad. Son proyectos diferentes, pero unidos por un mismo propósito: crear mejores espacios para aprender, convivir y disfrutar.
1: Vamos a hablar del proyecto Quali con K. Es un proyecto que ya habíamos presentado aquí anteriormente en Nuevo León en la Hora Nacional, pero que ha ido creciendo mucho. Y para platicarnos de eso está con nosotros Luis Sáenz. Buenas noches.
3: Buenas noches, mucho gusto.
1: Bienvenido. Fernando Santillán.
4: Buenas noches.
1: Bienvenido también. Y su mentor, el mentor de estos dos chicos y más que participan con ustedes, el mentor es Luis Ramírez. Bienvenido.
5: Gracias, muy buenas noches.
1: Oigan, para refrescar un poquito la memoria, rápidamente, ¿qué es proyecto Quali?
3: Quali iniciamos hace 6 meses que vinimos a la Hora Nacional. Okay. Éramos solo una aplicación de educación inclusiva. Okay. Y wow, en esos 6 meses cambió muchísimo nuestra visión. Okay. Y ahora nos convertimos en un ecosistema de educación inclusiva, el primero a nivel nacional e internacional en toda Latinoamérica. Y tenemos una plataforma, tanto en aplicación, nuestra plataforma en línea, tenemos programas presenciales donde niños en comunidades rurales, niños en escuelas, utilizan nuestra plataforma con inteligencia artificial, muy importante, y tenemos una comunidad digital que estamos formando justamente. Entonces, crecimos muchísimo.
1: ¿Y se utiliza como apoyo en la educación, no? ¿Cómo
3: sí, se utiliza cuando hablamos con niños con necesidades educativas especiales. Podemos referirnos a niños con una discapacidad, una neurodivergencia, o incluso que vive en una comunidad donde no hay acceso a internet porque es una necesidad. Entonces, llevamos todas estas herramientas para que ellos puedan desarrollar talentos de liderazgo, motivación personal o autoestima, justamente.
1: Antes era una aplicación como las que yo tengo aquí en mi celular.
3: Sí.
1: Pero dices que ahora es un ecosistema. ¿Qué es eso? O sea, en estos 6 meses se convirtió en un ecosistema, pero ¿qué es eso?
3: Es una experiencia. Todo, creamos un todo en uno. Así como grandes marcas que sacas el celular de la cajita y lo puedes usar, nosotros creamos esa experiencia para que niños, jóvenes también incluso, puedan estar aprendiendo todo lo que son conceptos de liderazgo, motivación, incluso emprendimiento y robótica, que pueden aprender con nuestra plataforma, pero motivándolos, porque nos dimos cuenta de esta necesidad de motivar para que ellos lideren proyectos en su futuro.
1: Está muy padre, muy interesante. Todo esto surgió en las aulas, ¿verdad?
3: Sí.
1: Ustedes son... ¿O eran o son todavía estudiantes?
3: Estudiantes.
1: ¿Todavía son?
3: Todavía estudiantes. Okay. De mecatrónica.
4: Sí, yo sigo estudiando y para mi servicio social fue visitar ciertos centros de atención para niños en general y ahí estuvimos probando la aplicación para ver una retroalimentación de los mismos niños y de los papás para así poder encontrar áreas de mejora o fallas dentro de la aplicación o el programa.
1: Sí. Todo esto, pues obviamente fue financiado por ustedes. O sea, ustedes sí pusieron el esfuerzo, las horas de estar ahí desarrollando todo esto. Pero pues obviamente ya para que crezca se ocupa más, ¿va?
3: Sí, ya para que crezca se ocupa más. Y bueno, pues justamente por eso asistimos a contar. Afortunadamente, hace una semana estuvimos en Silicon Valley, donde presentamos todo este ecosistema. Y nos llama mucho la atención porque como un emprendimiento mexicano de educación inclusiva no los hay, primero que nada. Y somos de los primeros en ir a Silicon Valley e ir a presentar estas iniciativas.
1: ¿Y para qué van a Silicon Valley? ¿Cuál es el beneficio de presentarlo en esta que es como la máxima plataforma de
3: tecnología? Sí, es la máxima plataforma a nivel internacional. Ajá. Nuestra visión fue buscar inversionistas, buscar más fundadores. Okay. Porque, como bien lo mencionaste, ocupamos también dinero para escalar este proyecto que quizás ahorita estamos generando, pero ocupamos más porque nuestra visión es mundial. Queremos llevarlo a todo el mundo, este ecosistema.
1: Y el crecimiento pues tiene que ser ahí de la mano con estos desarrolladores, ¿no?
3: Sí, justamente. Y pues estuvimos trabajando, visitando las grandes industrias allá. Sales a caminar en una calle en San Francisco y ves las más grandes empresas a nivel internacional que quedamos sorprendidos, la verdad.
1: Qué padre. Pues la verdad es que es un proyecto sumamente interesante, el único en el país, ¿verdad?
3: Así
1: pionero
3: es,
1: aquí en México. Y esto, pues, ¿qué significado tiene por ahí el maestro que está muy, muy, muy serio, ¿verdad? Le está dando chance a sus alumnos de que expongan su trabajo, pero ¿qué importancia tiene todo esto?
5: Yo brevemente te hablo sobre el rol que tengo. Uh-huh. Yo soy docente en el Tec Milenio Las Torres. Ajá. Entonces, el rol que tengo como mentor, o el nombre que le ponen GPS Master de Nactus, uh-huh, es ayudar a la visión que te están compartiendo Luis y Fernando, es ser una guía que se llega a cumplir. Por otra parte, la parte de mentoría, que es ayudarles a que desarrollen esas habilidades que ya tienen, porque son habilidades de no solamente el pensamiento crítico, sino son habilidades también que tienen que desarrollar de investigación, claro, solución de problemas, la parte de comunicación, de hacer presentaciones efectivas, ya luego que te comenten qué va a pasar dentro de un mes en el evento que va a ocurrir en la Ciudad de México.
1: Okay.
5: Entonces, esa es la parte de ayudarlos a que vayan desarrollando esas habilidades que ya tienen. Y por otro lado, fundamental, hay un equipo.
1: Trabajamos.
5: Son siete. Hay un grupo de embajadores, embajadoras que están apoyando a Luisa, Fernando y a Maggie. Entonces, también es parte de un equipo. Todo esta dinámica que se está formando, este emprendimiento, es gracias a un equipo que se está haciendo, dado la idea que te ha comentado Luis, pero eso es en general.
1: Pues tiene muchas ventajas, aprendizajes, ¿no? De cosas pues sencillas como el trabajo en equipo que se fomenta en muchas actividades.
3: Sí.
1: Pero hasta el tema del emprendimiento, saber vender tu proyecto, ¿verdad? Al momento de hablar en público, me imagino que tienen algo de pitch de proyectos.
3: Sí, de hecho, justo en nuestros programas presenciales, hace unos mesecitos estuvimos trabajando con Frisa, y llevamos a García Nuevo León todo nuestro ecosistema, nuestra inteligencia artificial, que pero ahorita les comparto un detalle bien interesante que tenemos de nuestra plataforma, y les llevamos talleres de liderazgo, talleres de crear negocios desde cero, desde marketing digital. Y si vieras los jóvenes cuando estuvimos con ellos por primera vez, nos dijeron a mí me dijeron que ya no podía continuar, que no tengo las oportunidades. Y al final estuvimos con un papá del mismo joven y el papá quería hasta llorar porque nunca pensó que su hijo pudiera presentar de esa manera y presentar un proyecto que va a ayudar a su comunidad. Y actualmente vamos a continuar impulsando a esos jóvenes y a todos los que han sido parte de nuestros programas, justamente.
1: Súper bien. Y no me gustaría que se nos acabara el tiempo sin hablar de la Ciudad de México. Mencionó por ahí el maestro Luis. Sí. ¿Qué va a suceder o a qué van? Cuéntenos.
3: Vamos a Ciudad de México. Ajá. Estamos en la competencia nacional de Nactus y es una de las competencias más grandes de emprendimiento a nivel nacional. 600 universidades participan y solo fueron seleccionadas 40 emprendimientos a nivel nacional. Entre esos es Quali y nuestro objetivo en esa competencia es ganarla. Primero que nada, ganarla. Tenemos esa visión e irnos a representar a México al Mundial, que este año es en Brasil, y presentar toda nuestra innovación educativa en Brasil justamente este mismo año.
1: ¿Quería agregar algo, maestro, respecto a eso?
5: No, solamente las fechas 23 y 24 de agosto. Estén al pendientes de las redes sociales.
1: ¿Dónde nos podemos enterar de lo que ustedes andan haciendo? Pero sobre todo también ver cómo funciona esta tecnología.
3: Sí. Pueden buscarnos en nuestras redes sociales en nuestro Instagram, quali.edu.oficial, y nuestra página web, qualiedu.com.mx, con K, para que nos aparezca, justamente.
1: Ahí podemos ver cómo funciona, cómo
3: tenemos varios videos, cómo lo hemos aplicado, desde cómo funciona la app y cómo es un programa con diferentes jóvenes, justamente.
1: Por ejemplo, este caso que nos platicabas de García, ahí también hay algo de eso.
3: Sí, ahí también
1: me llamó la atención de cómo trabajaron ahí.
3: Sí, ahí también tenemos varios videos de cómo impulsamos a los jóvenes en García Nuevo León, super, justamente.
1: Bueno, pues que les vaya muy bien. Están muy chavos. ¿Cuántos años tienen?
3: 20.
4: Sí, yo también tengo 20.
3: 20. Y se va a Italia. Se va a Italia por desarrollador de Apple. Se acaba de ganar su beca.
1: Sí. ¿Cuándo te vas?
4: Hasta el 26 de septiembre de este año.
1: Qué padre. ¿Por cuánto tiempo?
4: Un año. Regresaré como hasta junio. El siguiente año.
1: Qué bien. Becado al 100%.
3: Con Apple. Becado al 100%. Oh, entonces estamos muy felices también por Fer.
1: Sí, felicidades. No, pues qué padre, qué bonito, qué bueno que están aprovechando muy bien su tiempo de estudiantes. ¿Son alumnos todos del Tec Milenio?
3: Sí, sí, somos
1: del mismo campus de ahí,
3: del
1: de
3: mismo
1: Torres.
3: Campus.
1: Ah, muy bien. Enhorabuena. Pues muchas gracias por habernos acompañado.
4: Gracias.

0: Hoy les vamos a presentar una banda regiomontana que se llama Overthink y para eso vamos a platicar con su líder, Humberto Chapa. ¿Cómo estás? Buenas noches.
1: Hola, buenas noches. ¿Qué tal? Pues muy bien. Aquí muy emocionado y pues sobre todo encantado con la apertura y con este espacio que nos están brindando.
0: Cuéntanos qué es Overthink, qué propuesta nos traen.
1: Sí, mira, Overthink somos una banda de pues 5 integrantes que comenzamos por allá en el 2024. Estamos ya casi a punto de cumplir 2 años. Tocamos pop punk, se le conoce el género. Es un género relacionado al punk, pero un poco más fresco, un poco más, se puede decir hasta un poquito más fresa. Y pues prácticamente es donde nos desenvolvemos. Es una banda ya consolidada, ya hemos tenido 2-3 eventos importantes. Entonces digo, actualmente pues seguimos echándole todos los kilos para poder encontrar un poquito más de espacios como este.
2: Oye, antes de más sí. entrevista, siempre me gusta mandarle un saludo a los que no vinieron, porque la perdieron.
1: Sí, totalmente.
0: ¿Por qué no vinieron?
1: Pues
0: quisieron desvelar.
2: Sí. No se desvelan.
1: Sí, traen turno de noche, entonces sí. Batallaron. Sí, no, pues digo, un saludo para los demás, para Alan, guitarra líder, para Paco en la guitarra rítmica, César en la batería y Alex Treviño en el bajo. Un saludo para ellos.
2: Super. ¿Cómo iniciaron?
1: Iniciamos, como les mencionaba, hace 2 años. Todo comenzó como una propuesta de, ¿sabes qué? Pues, ¿qué te parece si hacemos esto? Yo realmente ya ni siquiera estaba tocando, me invitan y vi que lo estábamos haciendo muy bien. Entonces dijimos, ¿sabes qué? Pues vamos a hacerlo en serio. Y le empezamos a echar un poquito más ganas, empezamos a grabar canciones, empezamos ya a pensar un poquito más allá de solo el hobby, solo el pasatiempo. Entonces se nos empezaron a dar las cosas, dijimos, ¿sabes qué? Pues vamos a grabar un primer EP, el cual estrenamos el año pasado, se llama Cuando Éramos Jóvenes. Ese lo grabamos aquí en Monterrey, en la Fortaleza Studios, con Edgar Pulido, un excelente productor y amigo. Le estuvimos dando promoción todo el año pasado y súper bien. Y ahorita actualmente pues estamos ya cerca de estrenar un segundo EP.
2: Oye, cuando pasan de hobby a pues ya lo vamos a hacer como más en serio. Y sí, ya cuando uno es adulto, pues todos tienen ya su vida de adulto. Me imagino sí, que tienen empleo, se dedican a algo, algo más aparte de la música. ¿Cómo han podido lidiar con estas dos carreras de Hannah Montana? ¿Cómo le hacen?
1: Yo creo que es algo que tenemos muy bien definido, el hecho de todos, algunos ya estamos casados, algunos tenemos familia, algunos tenemos trabajos más desgastantes que otros. Entonces lo tenemos muy definido de que, ¿sabes qué? Primero es lo primero. O sea, si bien la banda es algo que estamos haciendo de manera más profesional, como quiera, primero es tu familia, primero es tu casa, primero es tu trabajo, ¿sí? Ya después de eso, vemos cómo le hacemos. Entonces, nos ha funcionado bien el hecho de siempre tener bien priorizado, o sea, lo importante. Y yo creo que de momento es lo que nos ha estado funcionando, o sea, el tenerlo bien definido.
2: O sea, tienen como prioridad por el momento sus otros trabajos, que de eso viven.
1: Ajá.
2: Pero claro que le están echando todos sí, los kilos a esto.
1: Sí, yo lo que platicamos siempre es de que, mire, ¿sabes qué? Pues no descuides tu trabajo, porque pues es realmente la fuente de ingreso que nos ayuda aquí, pero tenemos que estar listos. Tenemos que estar bien listos por si surge la oportunidad, pues aprovecha.
0: Oye, yo tengo la duda, el pop punk,
1: sí.
0: ¿De qué habla? O sea, ¿cómo es? Y pues para que nos cuentes también de qué hablan sus letras, porque
1: claro,
0: tengo entendido que el punk es más político, contestatario.
1: Sí, claro. Sí, pues digo, realmente todo el punk viene con la ideología de antisistema, de anticapitalismo, etcétera. El pop punk es una vertiente, es una ramita en la cual va más ligado a la irreverencia, a la diversión, a pasarla bien, sin dejar de lado un poquito esa esencia del mismo punk, me explico. Pero en sí, la mayoría de las letras del género hablan pues de pasarla bien, de estar con amigos, de...
2: O sea, están tomando como que los ritmos del punk, pero sin ese tipo de letras.
1: Sí, pues se podría considerar, sí. Unas letras un poco más comerciales, más digeribles para la audiencia y buscando que a lo mejor tú no eres tan fanático del género, pero si lo escuchas que te haya perdido mover la cabeza.
0: Yo siento que están juntando los dos mundos, ¿no? El punk, como bien lo
2: porque
0: dices,
2: son Hannah Montana.
0: Y el pop, siento que sí es muy pro sistema y pro comercial y pro todo
1: sí,
0: lo que el punk no
1: hasta
0: es.
1: Se puede
2: capitalismo.
1: Un poco de incongruencia, pero creo digo, pues no. Es algo que ya tiene muchos años pues manejándose de esa manera con bandas desde Blink-182, Green Day. O sea, son bandas que a nosotros nos sirvieron como pues como influencias sí, en su momento, como inspiración de jóvenes. Y pues ahorita es lo que nos arraigó mucho en este movimiento y pues seguimos haciéndolo.
2: Oye, es que luego
0: sí,
2: uno escucha,
0: posible.
2: Sí, uno escucha música y no sabes ni qué género es, nada más pues estás escuchando la canción que te gusta y la cantaste, te gustó y ya, punto.
1: Sí, totalmente.
2: Nunca me ando preguntando qué género.
0: Pero está bueno, está padre saber.
1: Sí, claro.
2: Porque somos muy preguntones y nos gusta hacer ese tipo de preguntas.
0: No, pues para que no sigas o sea, realmente sepas que estás oyendo.
1: Sí, claro.
0: No sigas la corriente.
2: Ya nos contaste que pues son una banda consolidada que han tenido ya algunas presentaciones. ¿Cómo está su próxima agenda?
1: Sí, pues ahorita en puerta tenemos algunos eventos grandes, pero estamos buscando darle prioridad al estreno de nuestro segundo EP. Este segundo EP lo acabamos de terminar de grabar hace un mes y medio. Tuvimos la fortuna de poder trabajar con un productor argentino. De hecho, lo grabamos vía remota a Monterrey, Buenos Aires. Este segundo EP se llama Todo va a estar bien. Ya va a salir agosto, septiembre, lo van a poder estar escuchando en plataformas. Y es a lo que estamos enfocados ahorita. De este EP, de hecho, se derivó la primera canción que ya estrenamos, que es el single que estamos promocionando, que se llama Motivo. Y pues nada, las otras 5 canciones del material, digo, no porque sean de nosotros, pero personalmente considero que están buenísimas.
3: Y todo esto ya se puede escuchar en plataforma.
1: Motivo, que es el primer single, ya salió hace aproximadamente un mes, 2 meses, por ahí de junio. Y el EP tal cual se estaría estrenando a finales de agosto, septiembre.
2: Oye, ¿por qué trabajar con un productor que está en Argentina?
1: A él lo conocemos porque es vocalista de una banda que nos gusta, de nuestro género. Es una banda muy consolidada a nivel global. Entonces,
2: ¿cómo se llama?
1: Se llaman Sentencia Previa. Y él, yo era algo que desconocía. Él era productor musical, tenía su estudio, pero uno de nuestros integrantes, Alan, fue el que ahí dándole el gol, fue el que encontró de que, oye, ¿sabes qué? Lucas está haciendo una dinámica por el 10º aniversario de su estudio. Oye, ¿sabes qué? Pues nos acercamos. Primero fue una convocatoria de a ver si podíamos grabar una canción con él. Nos eligió y pues quedamos. Y ya cuando vimos la calidad y toda la manera de trabajar de él, o sea, dijimos, quiero grabar todo el EP con él.
2: O sea, lo que participaron en esa convocatoria, ¿se ganaron grabar algo?
1: Sí, una canción.
2: ¿Y fue gratis?
1: Sí, fue gratis totalmente.
2: ¡Wow!
1: Sí, pero haz de cuenta que grabamos, que de hecho fue Motivo. Ya cuando la tuvimos lista, yo hablé con estos chavos y les digo, ¿saben qué? Me encantó todo, o sea, toda la forma de trabajar, todo. ¿Qué les parece si nos sentamos con Lucas y hablamos de grabar un EP completo? Entonces se lo planteamos, le gustó, le mandamos maquetas y empezamos a trabajar y grabamos este segundo EP con él.
2: Buen plan de mercado tenía Lucas.
3: Sí, y hay que echarle ganas. Porque sí. Esas, las cosas también con pasión se consiguen.
2: Claro. Oye, y también pues que ustedes ganaron, o sea, en Argentina, y me imagino que participaron muchísimas bandas y que los eligió ustedes.
1: Sí, de hecho fue algo surreal, por así decirlo, porque fue demasiada la participación de acuerdo a lo que nos estuvo platicando. O sea, le llegaron muchas canciones dentro de la convocatoria y el hecho de habernos elegido, de repente por ahí nos llega un correo y un mensaje, ¿saben qué? Ustedes quedaron, o sea, no sé, no nos la creíamos al principio.
2: ¡Qué padre! Sí. Pues nos encantó conocerte. Sí. Hay que escuchar tu música.
3: Claro. Sí, claro que sí. Están como OVTKMX. Sí.
1: O como si fuera abreviado, OVTKMX. Pueden igual buscarnos como OverthinkMX en todas las plataformas, en todas las redes, ahí aparecemos. Tenemos videos oficiales también en YouTube. Okay. Y pues Motivo se está estrenando para que la escuchen, por favor, en plataformas
3: musicales. En español se llamarían Sobrepensados.
2: Los sobrepensadores.
1: Hace poquito que fue la tendencia de un día de que apoyando a la selección, nos cambiamos el nombre a Los Sobrepensados.
3: Muchas gracias, Humberto.
1: Sí, no, hombre, al contrario, a ustedes por el espacio.
2: Nos vemos.
1: Gracias.

Antes de irnos, les dejamos una lista de eventos artísticos y culturales para que esta semana asistan. En primera instancia, les recordamos que ayer inició la 34 edición del Mitote Folclórico, la muestra nacional de danza folclórica, y tendremos hasta el 9 de agosto para disfrutar de la danza tradicional de distintos lugares de la República Mexicana. Las presentaciones son el espacio al aire libre del Teatro de la Ciudad y otros espacios dentro del área metropolitana. Consulten la agenda en la página del Consejo para la Cultura y las Artes de Nuevo León, conarte.org.mx. El Centro de Investigación, Innovación y Desarrollo de las Artes UANL presenta a partir del miércoles 5 y todos los miércoles de agosto una serie de mesas de diálogo con el título Los motores del arte, ¿cómo Monterrey construyó su escena cultural? El objetivo es hacer una revisión de cómo se conformó la infraestructura cultural en voz de algunos de sus protagonistas. Cada semana una sede diferente. Conócelas en las redes sociales de Cultura UANL y participa. La entrada es libre. El ciclo La Historia a Debate, Forjadores de Nuevo León y sus aportes, presenta la mesa Los Cristeros, Masones y Liberales en 1926. Un espacio para reescribir la historia de los personajes y sucesos que marcaron al Estado en un año decisivo. El encuentro contará con la participación de Ana Laura Ceballos Martínez y Óscar Tamés Rodríguez como panelistas, bajo la moderación de Javier Rodríguez Cárdenas. Esta actividad es en colaboración con el Centro de Estudios Políticos y de Historia Presente Estadística AC. Asiste al auditorio del Museo de Historia Mexicana el miércoles 5 de agosto a las 7 de la tarde. No tiene costo. Y CONARTE invita a niñas, niños y adolescentes a descubrir Monterrey con ojos nuevos, recorriendo la exposición La piel de la tierra de Saskia Juárez, y crear un cuadernillo pop-up inspirado en los paisajes y colores de nuestro estado. Una experiencia para que niñas y niños de 8 a 12 años observen, imaginen y den vida a sus propias historias a través del arte. El taller se impartirá los martes y jueves del 4 al 11 de agosto de 4 a 6 de la tarde en el aula taller del Centro de las Artes en Parque Fundidora. Se requiere previa inscripción y más informes en servicios.educativos@conarte.org.mx. Así concluimos esta emisión de Nuevo León en la Hora Nacional. Les invitamos para que nos acompañen la próxima semana, el próximo domingo a las 10:30 de la noche. Soy Roberto Uriel Torres, gracias por acompañarnos y les recuerdo que esta es una producción del Sistema de Radio y Televisión de Nuevo León y la Oficina de Comunicación del Poder Ejecutivo del Estado en colaboración con la Secretaría de Cultura de Nuevo León. Antes de irnos, escuchamos con el debido respeto el himno nacional mexicano.

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2: 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Los pantalones de mezclilla son un clásico, pero no todos te ofrecen la misma calidad. Hoy te revelamos cuáles de los 30 modelos que analizamos son realmente los más duraderos.
3: Además, si ya estás planeando una escapada, en nuestra sección de finanzas personales te decimos cómo evitar que los gastos sorpresa arruinen tu presupuesto.
2: Toma el control de tu dinero y haz las mejores compras.
3: Quédate en Revista del Consumidor Radio.
1: Revista del Consumidor.
3: ¿Sabes cómo surgió la mezclilla? Este tejido, conocido mundialmente como denim, toma su nombre de una ciudad al sur de Francia llamada Nimes, donde comenzó a fabricarse en el siglo XVI. Tradicionalmente, la mezclilla se fabrica con algodón tejido de sarga, que le da esas clásicas líneas diagonales y gran durabilidad.
2: Por eso, durante el siglo XIX, estos pantalones se popularizaron entre mineros y obreros que realizaban trabajos pesados. Con el tiempo, dejaron atrás las minas para conquistar la cultura popular.
3: Y aunque hoy forma parte de la moda cotidiana, en años recientes, la industria textil ha buscado producir la mezclilla de manera más sostenible mediante tecnologías que reducen el consumo de agua, utilizan fibras recicladas y emplean procesos menos contaminantes. Gracias a ello, continúa siendo una prenda básica que ha acompañado a distintas generaciones durante más de un siglo.
2: Por eso el Laboratorio Nacional de Protección al Consumidor analizó su calidad, resistencia y durabilidad.
4: Hola, ¿qué tal? Soy el ingeniero Luis Armando Juárez Mendoza, del área textil del Laboratorio Nacional de Protección al Consumidor, donde realizamos un estudio de calidad de pantalones de mezclilla para caballero. En esta ocasión analizamos 12 marcas con 30 modelos, de los cuales 13 son en 100% algodón y los 17 restantes fueron en mezcla de algodón con poliéster y elastano. Se realizaron los siguientes ensayos: información al consumidor, acabados, determinación de la masa por unidad de área, resistencia a la tracción, resistencia al rasgado, cambio dimensional, la determinación del torque y elasticidad o deformación del pantalón. ¿Pero qué les parece si vamos a ver los resultados de este estudio de calidad de pantalones de mezclilla?
3: Todos los modelos analizados cumplen con su información comercial, con su declaración de fibras y con su prueba de acabados. En el caso de los pantalones de tela 100% algodón,
2: en la prueba de durabilidad, un modelo de la marca Silver Plate calificó con excelencia.
3: Los 5 modelos que se encogieron ligeramente después de 3 ciclos de lavado son Cimarrón Jeans, Furor, Oji y 2 de Silver Plate. Ahora continuamos con los resultados para los 17 modelos fabricados con tela a base de mezcla de fibras. Al igual que en la categoría anterior, todos los modelos cumplen con su información comercial, con su declaración de fibras y obtuvieron una calificación de excelencia en la prueba de acabados.
2: En las pruebas de resistencia, 3 modelos destacaron como los más duraderos del análisis. Uno de la marca Levi's y 2 de Oji.
3: Un modelo de la marca Lee y otro de Oji se encogieron ligeramente.
2: Respecto a la talla, estos modelos resultaron ser un poco más grandes de lo que indican en la etiqueta. 3 de la marca Oji, 1 de Member's Mark, 1 de Furor, 1 de Big John y 1 de Silver Plate. Antes de comprar un pantalón de mezclilla, toma en cuenta las siguientes recomendaciones.
4: Es muy importante que al comprar un pantalón, tú lo laves, ya que todas las prendas, inclusive los pantalones de mezclilla, son lavados con colorantes. Estos colorantes llevan químicos que aún así, si la empresa no hace un lavado correcto, se van a quedar impregnados y cuando te lo pongas o coloques, ya que este producto va directamente a la piel, puede llegar a irritar. La diferencia en tallas que pueden presentar los diferentes tipos o cortes de los pantalones es precisamente debido a eso, al corte que cada diseñador de la marca presenta. Pero algo muy importante que debe respetar es la cintura. En la etiqueta te informa esa talla. Y el largo, hay algunos pantalones que tú vas a encontrar 34x32. El primer número te indica la talla, que es el contorno de la cintura, y el segundo número te indica la longitud del costado de la pierna. Si la mezclilla de tu pantalón es más gruesa o delgada, no es un indicativo que va a resistir más o menos. Eso va a depender del gusto de la persona, pero el pantalón de mezclilla te va a ofrecer más resistencia si viene acompañado con poliéster, pero va a ser cuestión de gusto. Si quieren tener mayor información sobre el estudio de calidad de pantalones de mezclilla para caballero, consulten la Revista del Consumidor, ya sea impresa o digital.
1: Revista del Consumidor. Consumidor.
3: Las vacaciones de verano son una oportunidad para descansar y convivir, pero también pueden convertirse en un gasto importante si no se planean con anticipación. Para que puedas disfrutar con tranquilidad, un paso importante es gestionar tus finanzas. Por eso, antes de armar las maletas, el primer paso es sentarte con lápiz y papel. Presta atención.
2: Lo primero que debes hacer es elaborar una lista de verificación que te ayude a definir las características de tu viaje. Esto te ayuda a organizarte y anticipar algunas necesidades, además de asegurar que la experiencia sea satisfactoria para todas y todos.
3: Una vez que tengas la lista, es recomendable elaborar un presupuesto. Contar con una estimación de gastos detallada para cada rubro de tus vacaciones, de acuerdo a tu capacidad económica, te ayudará a mantener el control y a tomar decisiones responsables.
2: Para que no se te escape nada, toma nota de los gastos claves que debes considerar para tu viaje. El transporte. Los costos varían dependiendo del medio de transporte que elijas para desplazarte. Si viajas en autobús o en avión, considera los boletos viaje redondo y los traslados al aeropuerto o terminal de autobuses.
3: Si viajas en auto, la plataforma Mapir traza tu ruta o rutas punto a punto de la Secretaría de Infraestructura, Comunicaciones y Transportes puede ser muy útil, ya que te permite calcular con precisión el costo de las casetas, el consumo estimado de combustible y los tiempos reales de traslado en carretera. No te olvides de considerar los gastos de comida y bebida durante el traslado. Las paradas técnicas en la carretera o los antojos en el aeropuerto también suman.
2: También agrega el costo total de los días que te vas a hospedar en el destino.
3: Considera los desayunos, comidas y cenas durante el viaje.
2: Dependiendo del tipo de viaje que quieras hacer, pueden surgir otros gastos. Por ejemplo, si decides contratar algún tour, pagar alguna entrada a espectáculos y, por supuesto, las compras de regalos y recuerditos para la familia.
3: También es recomendable para cualquier trayecto contar con un seguro de viaje. Sin embargo, se vuelve indispensable si realizas viajes internacionales.
2: Es muy importante que tengas un fondo que puedas destinar para imprevistos. Más vale prevenir.
3: Está claro que para que las vacaciones sean un descanso y no un dolor de cabeza, la clave de todo está en planear. Por ejemplo, un tip buenísimo de seguridad es que si vas a usar tus tarjetas de débito o crédito, digitalizarlas en tu celular es más seguro para viajar.
2: Y es que dependiendo del plan que elijas, hay detalles que hacen toda la diferencia. Si tu destino es la playa, antes de reservar, no olvides comparar precios. No te vayas con la primera opción. Además de los paquetes todo incluido, busca alternativas más económicas. Y si puedes, aprovecha las temporadas de menor demanda turística. Tu bolsillo te lo va a agradecer. Y recuerda que es muy importante respetar las zonas protegidas.
3: Ahora, si lo tuyo es el turismo cultural y vas a visitar un pueblo mágico, puedes consultar el catálogo de los 177 pueblos mágicos que te permitirá investigar la gastronomía y sus lugares más representativos para que no te pierdas de nada. Compara las líneas de transporte y reserva tu hospedaje y los recorridos con anticipación.
2: Ahora hablemos de cómo nos vamos a mover. Si viajas en automóvil, es indispensable hacer una revisión básica al vehículo antes de salir. Ya en camino, todas y todos deben viajar con el cinturón de seguridad y respetar los límites de velocidad y las señalizaciones. La seguridad es primero.
3: Si vas a viajar en autobús, tómate el tiempo de comparar las categorías y costos de las distintas líneas de autobuses para elegir la que más te convenga. Al subirte, conserva muy bien tu comprobante de equipaje y lleva un botiquín con medicamentos básicos.
2: Y finalmente, si viajas en avión, el secreto para ahorrar es comprar los boletos con anticipación. Al igual que en el autobús, guarda bien tus comprobantes de equipaje y mantén siempre a la mano tu identificación oficial y tu pase de abordar.
3: Ahora ya lo sabes, planear tus vacaciones es la forma más inteligente de divertirte. Prepara tu presupuesto y viaja seguro.
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1: Acá andamos con mi compa Luis Ramírez, viejo. Saludcita, viejo.
2: Saludos, compa Luis R. Conrique, viejo. Aquí andamos con el beliquín colgado.
1: ¡Ay! ¡Vámonos, recio!
2: ¡Que suena, recio, viejo! ¡Solita!

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1: Efectivamente, efectivamente, de aquí hasta las 10 de la mañana. Así es que muy buenos días, Monterrey. Un placer estar con ustedes en este lunes, inicio de semana. Lunes 3 de agosto. ¡Qué chulada! Arrancando este mes tan hermoso. Hoy no más, 6 de la mañana con 2 minutos. ¡Venga! ¡Venga!

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0: Yo sé que a veces es difícil decir. No decirlo, eso no es difícil, hacerlo. A veces que tenemos una mochila cargada de cosas que no nos, nada más no nos dejan, pero bueno, es parte de la vida. Una lloradita, mira, te limpia los ojitos y a darle, venga, buenos días, Monterrey. Muy buenos días, Isaac Ontiveros. ¿Cómo estás, compadrito?
1: Buenos días, carnal. Isaac Ontiveros, el Chac, les habla Iván Morales y Ana Show en este bello programa La Gozadera, todo un desmorning. Y pues ya otro día más, un día pues de inicio de semana, muy laboral.
0: Así es.
1: Muy bendecido también para todos ustedes, así que esperemos que tenga un inicio muy bello de esa semana,
0: carnal. Así es, así es. ¡Wow! Oigan, que por cierto, para todos los que, oye, ¿qué onda? ¿Cómo va a estar el día de hoy? Si hay pronóstico de lluvia por ahí de las 3, 4 de la tarde, es menos, es 45 probabilidad de lluvia. Órale. Después de lo que vivimos el día de ayer, impresionante, güey.
1: Ahí te das cuenta.
0: Gracias,
1: que
0: Bull.
1: No importa que dejas el clima,
0: el pronóstico.
1: El pronóstico siempre va a cambiar, carnal, aquí en Monterrey. Está bien raro el pex.
0: Pues ya sabes, vivimos en una zona donde pues todo puede pasar. Así es que, saludos por ahí, en especial para toda la gente de Santa Catarina, güey. Ay, güey. Que, bueno, el día de ayer estuvo difícil por allá, güey. O sea, las lluvias, yo creo que en cualquier punto de Monterrey, ciudad metropolitana, se dejó caer bien machín, pero yo creo que en Santa Catarina, yo creo que es donde se se dio más, ¿no? O sea,
1: claro.
0: Estaba el asunto de este mercadito que se hizo por ahí viral en las redes sociales, en las noticias, también lo conocimos, esta historia del mercadito rodante que con la corriente de agua, bueno, pues imagínate todas las pérdidas de todos los, de toda la gente que estuvo ahí chambeando en el mercadito. El señor que perdió su triciclo, que bueno que se le ayudó. Un aplauso para todos aquellos que hicieron posible esto. Ya ves que perdió el triciclo.
1: Sí.
0: Bueno, hubo gente que le ayudó. Gente que dijo, pues ahí va, sobres. No sé si en específico fue una persona, fueron varias. Pero ya tiene su triciclo el señor. Fíjate cómo se llama el señor. Se llama...
1: Es lo que pasa en los emprendedores en una situación así, ¿verdad?
0: Sí.
1: Pero bueno.
0: Don Santos, se llama el señor.
1: Don Santos.
0: Exactamente. Gracias a la raza de comercio de Santa Catarina por reponer el medio de trabajo de este señor. ¡Qué chulada, hombre!
1: Híjole, un saludo para el Don Santos.
0: Y a toda la gente, un ánimo, fuerte abrazo.

0: por supuesto.
1: Sí, carnal.
0: Por supuesto, dándole la bienvenida. Después de un fin de semana también, yo amanecí el domingo, con toda esta onda. Ajá. Al ratito vamos a tener un show aquí. Hijo, eso es que es inevitable no platicar de este tema, pero vamos a platicar cómo se siente. Hijo, eso. Yo voy a hablar con ella muy seriamente. Ya viene por aquí en camino.
1: Sí, sí, sí.
0: Este, de hermanos, ¿no? De que.
1: Y a lo mejor viene enojada ya.
0: Sí, no. Ana, tranquila, Ana, ¿eh? O sea, siempre hay que platicar con ella de que. Ay, neta que me preocupa, ¿eh? Me preocupa. Claro. Me preocupa. Pero bueno, ya es lunes 3 de agosto. Como siempre, dándole la bienvenida y, por supuesto, invitándolo para que manejen con muchísima precaución. Ajá. La gente que va, pues ya rumbo a su chamba, a los que nos hacen el favor de sintonizarnos, claro, desde su Alexa, desde bien tempranito. Gracias. Póngase guapo, póngase guapa, porque hoy es lunes y hay que romperla, ¿eh? Y además, 3 de agosto.
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0: Así es. Oye, estaba el sabadito malito, y hasta apenas como que me estoy recuperando, pero.
1: Hay aguas, con esos cambios a aguas.
0: Sí, sí. Un tecito, ¿no? Estaría muy bien ahorita. Ahorita, tráete un tecito. Un cafecito mejor, calientito. Oigan, hoy, 3 de agosto, es el día de la planificación familiar, papá, ¿eh?
1: Órale.
0: Fíjate que se promueve el derecho a decidir el número de hijos y el acceso a métodos anticonceptivos seguros. Pero yo creo que esto lo vemos, al final del día, la decisión de cada pareja.
1: Claro.
0: Pero inmediatamente en el seguro social, cuando vas y tienes el hijo, pues, tienes un hijo, luego te ponen el método anticonceptivo, claro. O sea, esto sí lo tienes al alcance de la mano, pero sí hay que pensarlo muy bien. ¿Han cambiado las cosas antes, pues, de cuánto te gusta? Yo, por ejemplo, tengo muchos hermanos. Yo tengo 6 hermanos, o sea, soy el séptimo. Entonces, a hoy en día, ¿cuánto te gusta máximo? 3 hijos a lo mucho,
1: güey. Sí, yo creo que sí. Y eso que eso también era antes, ¿va? Ahorita a lo mejor ya nada más con uno.
0: Con uno, güey.
1: Con dos.
0: Y un perrito. Máximo, uno y un perrito, güey. Ya.
1: Sí, ya no quieren tanto.
0: Fíjate que lo más recomendable, creo yo, es tener la parejita. O sea, sí, porque sí es importante crecer uno, pues ahora sí que como hijo. Crecer rodeado de amor y de gente muy cercana, en este caso, pues, de un hermano, güey.
1: Así es.
0: Entonces, gente que está en esta onda de la planificación familiar, sí, uno, dos. Yo les recomiendo que tenga 2 hijos. Es bonito uno como hijo crecer con hermanitos.
1: Claro.
0: Es bonito. Sí, es más pesado, obviamente. Como dicen, espérate, sí, pues si no son enchilados, pero es bonito. Dios no nos deja solos, hombre. Sí podemos.
1: Y en fin de cuentas, pues, que sea lo que Dios quiera, ¿no? Ya si quiere 3, 4, pues dale adelante, ¿va? Pero yo creo que lo máximo ahorita en la actualidad son 2 a un hijo.
0: Exactamente. Tú, por ejemplo, ¿tú cómo te sientes? Tú tienes 2 hermanos, ¿no?
1: Yo tengo 3 hermanos.
0: 3.
1: No, o sea, somos 3.
0: Sí, por eso,
1: güey. Y yo. Sí, dos y yo. Bueno, es que creo que yo soy adoptado.
0: ¿Cómo te sientes con tus 2 hermanos,
1: güey? Muy bien, todo chido. Digo, aparte, ellos ya son mayores. O sea, tampoco fue como que yo crecí con ellos la infancia.
0: Vaya, pero creciste y tuviste un apoyo en ellos, claro, en cierto momento, sí, de tu vida.
1: Exactamente.
0: De repente papá y mamá estaban trabajando, entonces el apoyo de un hermano fue todo chido, güey. Sí, me supongo, güey. Bueno, entonces ahí está, el día de la planificación familiar. Usted sea feliz con lo que usted crea, pero sí es bonito tener una familia grande, decía mi papá. Y además es el día del servicio militar en México, ¿eh?
1: ¡Órale!
0: Inicio de la obligación de servicio militar, ¿eh? Me imagino, ¿tú marchaste, tú, Chuck, o no te tocó?
1: No me tocó, carnal.
0: Pero si tienes tu cartilla militar.
1: La cartilla militar sí, pero no me tocó.
0: ¿Y cómo te la dan ahora, güey? O sea, ¿cómo tan sencilla? Así nomás vas y ya la recoges y
1: pues
0: ya.
1: Pues igual, sí.
0: Igual no, güey, pues antes no era igual.
1: Con la bolita, ¿no? Que te salía la bolita, ajá, blanca, la bolita negra.
0: Sí.
1: Y que tenías que marchar si te salía que la bolita negra.
0: La bolita negra, exactamente.
1: Sí, bueno, a la mayoría le salía la blanca, como que ya no quieren marchar, como que, sí, dásela el vato.
0: A ver, déjame ver. Esto, ya me confundí. ¿La bolita blanca qué significa? A ver.
1: Chécale. O sea, para la maíz.
0: Pues a ver, para ver si estamos en lo correcto. La bolita la puede. A ver, Chihuahua, me quedo con la duda. La bolita blanca significa que te tocó realizar el servicio activo. Tendrías que acudir a las sesiones de adiestramiento los días sábados. No, era al revés, la blanca, güey. La negra, la que no marchaba. Exacto. Por eso me causó el conflicto cuando dijiste. Dije, no, güey, no, es al revés. Ahí está. Imagínate, yo cuando fui, afortunadamente, me tocó la negra. Me tocó la negra, entonces, Pero sí fui con mi playerita de servicio militar, de mi gorrita y todo el rollo, güey.
1: Órale, que es una camisa blanca con letras negras, ¿verdad? Uh-huh. SND, algo así.
0: Uh-huh. Servicio Internacional. Oh. Por supuesto, tu gorrita roja.
1: O sea, literalmente eres como un soldado.
0: Sí, güey, estabas, güey.
1: Ah, caray. Oye, pues si tenías pinta de soldado, compadre.
0: Sí, va, de los que andaban. Soldado con tenis, güey. Pues ahí está, es el día del Servicio Militar Nacional. Y por supuesto, ¿saben qué? También es el día. ¿De qué? No, ya es todo. Vámonos a felicitar a los cumpleaños el día de hoy.
1: Ok. Para ti, amigo, amiga, comadre, compadre, que cumples años hoy, pues muchas felicidades.
3: En este día del año, alguien muy especial al mundo entró.
0: Alguien muy especial y fuiste tú, papacito, mamacita. Mi reina tan chula, mi ser hermoso, ser de luz.
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0: Oye, no, hombre, que... Hijo de su... Ya quiero que sea mi cumple, güey. ¿Sabes por qué? Ahorita que estoy viendo a la Peppa Pig. Ajá. A Ricky, que trae su playera de Tortugas Ninja. Es como yo, que soy fan de las tortugas, güey.
1: Sí.
0: Próximamente se va a abrir. ¿Te acuerdas que me mandaste un link de un restaurante?
1: Ah, sí.
0: ¿Fuiste tú? No,
1: no,
0: ¿verdad?
1: Sí, no fui.
0: Bueno, alguien me mandó un link de un restaurante que está, no sé si en California, claro. De las Tortugas Ninja. Bueno, se hace oficial que próximamente en el municipio de San Pedro se va a abrir el próximo restaurante de las Tortugas Ninja, papá.
1: ¡Híjole! Yo pensé que estábamos vestidos.
0: No, pero esa es otra. En Halloween, ya dijimos el Chucky y yo. Y Ana, que también se apuntó, nos vamos a vestir de tortugas ninja.
1: Caseras.
0: Bueno, total, ya quiero cumplir años. Pero bueno, felicidades a todos los que cumplen años el día de hoy.

0: 6 de la mañana, 23 minutos. 24 grados al sur de Monterrey. ¿Cuánto va a ser la máxima? Creo que va a ser 33, así es que pues va a estar agradable a comparación de la semana pasada. Que bueno, charna.
1: Y a prepararse con el paragüitas, ¿eh?
0: Sí, pero recuerden, si salga de casa, no salga sin el paraguas, por favor. Y unas buenas botas para que no se mojen los tenis o los zapatos.
1: Claro. Oye, aquí está lo nuevo, nuevo de Alex Fernández. Se llama Tú Sigues Aquí.
0: Dale, el nieto de Don Vicente. Aquí nomás, claro. 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
1: Hoy no más, hoy no más ese rolón. Buenos días a la show. Buenos
2: días a toda la gente que nos escucha en esta mañana. Es el lunes, ¿verdad? Qué rápido se va el mes, es agosto, qué rápido se va el tiempo.
1: Así es, rapidito.
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0: se registra tráfico ligero en Avenida Eloy Cavazos a la altura de Santa Rosa de Lima, es decir, de toda la gente que viene del municipio de Juárez hacia lo que es Guadalupe, o sea, Monterrey, se registra ahí en ese punto tráfico. Recuerda, Avenida Eloy Cavazos a la altura de Santa Rosa de Lima. Además, tráfico intenso, Avenida Miguel Alemán con su cruce o a la altura de Avenida Ruiz Cortines. Esto en límites de Guadalupe, San Nicolás de los Garza. Y también tráfico, pero hasta el chongo. Es un tramo chiquito a comparación de lo que es Avenida Gonzalitos, pero allá a la altura de Avenida Madero, de sur a norte. Ahí se registra tráfico intenso en estos momentos. Así es que, por favor, extreme precaución ahí en el municipio de Monterrey. Y por supuesto, la recomendación de siempre: utilice su cinturón de seguridad y respete las señales de tránsito.
1: La temperatura actual en el sur de la ciudad de Monterrey se registra en 24 grados centígrados. La mínima fue de 22 grados, la máxima será de 32 grados centígrados. Todavía hay posibilidad de lluvia o de tormenta eléctrica, principalmente por la tarde o noche, así que conviene cargue su paraguas. Si se desarrolla una tormenta como la de ayer, puede venir acompañada, por supuesto, de rachas de viento, actividad eléctrica y lluvia intensa por periodos cortos. Esto es para Monterrey, Guadalupe, San Nicolás, Apodaca, Santa Catarina y Escobedo. Lo que ocurrió el día de ayer no tiene nombre único. Mucha gente había puesto como que un objetivo calificativo al nombre de la tormenta, porque ajá, está en canícula. Entonces se llama como canícula húmeda. Cuando en lugar, okay, del calor seco atípico de canícula, entra la humedad, como lo que pasó ayer, la inestabilidad, y se presentan lluvias y tormentas. El rompimiento o interrupción de la canícula, que fue lo, okay, que
0: y pasó. No es tan común, ¿o sí?
1: No, es común. Okay. No es común. Esto es debido a un sistema de baja presión o humedad del Golfo de México que provoca lluvias durante un periodo que normalmente debería estar seco. Y la tormenta convectiva de verano, también se llama así, tormenta que se forma rápidamente por el intenso calentamiento del suelo y la humedad disponible, que son comunes mucho en el noreste de México y pueden descargar mucha lluvia en poco tiempo. No significa que porque esté canícula no pueda llover, ¿eh? Tradicionalmente es un periodo de temperatura alta, pero puede ser interrumpida como la tormenta de ayer. O sea, si hace mucho calor, obviamente con el choque de masas va a ocasionar este tipo de tormentas que también se esperan para hoy. Fue maravilloso, ¿no? Que nos diera tregua al calor.
0: Claro.
1: Con esta agüita, sí. Pero como somos bien cochinos, pues se llenó. Se inundaron algunas avenidas, ¿verdad?
0: Exactamente.
1: Basura.
0: Sí, la noche de ayer estaba súper fresca para todos los que tuvieron la oportunidad de salir ya por la noche. Un ratito ahí en las mecedoras y qué agusticidad. Lo que sí es que lamentable que pasó es lo estaba platicando hace rato ya en Santa, sí, Catarina, ¿no? Donde justamente yo creo, sí, por el tema de las alcantarillas tapadas, bueno, se hacen las corrientes de agua impresionantes.
1: El mercadito flotante, no era rodante, era flotante.
0: Pero bueno, pues ahí está. Gracias, Anita. Chao.
1: De nada, mis amores.
0: Que te veo todo devastada. ¿Todo bien en casa?
1: Me duelen los brazos, solamente. Bueno, hice el cardio muy intenso.
0: No, parecías que estabas bailando slam, es que qué bárbara.
1: Sí, es que fui a un festival.
2: Y hablando de bailar, ¿qué te parece si bailamos en esta mañana con el Chipón Chipón?
0: ¡Adelante! 7 de la mañana, 38 minutos.
1: ¡Qué la gran Sonora Ley!
2: ¡Buenos días!
0: ¡Ay, Chipón Chipón!

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0: No manches, dos señoras se agarran a guamazo.
1: Ay, que eso está horrible, eso no debería pasar jamás.
0: Qué feo, qué feo, qué feo. Sucedió en Santa Catarina.
1: Ay, no, el agua, el agua.
0: El agua, por supuesto.
1: ¿Qué sucedió en Santa Catarina?
0: Y es que solamente con bastón, bastón. Como dijera Intocable, bastó 30 minutos de lluvia para que se inundaran. Y es que bastaron solamente, como les menciono, 30 minutos de lluvia para que una vez más quedaran en evidencias las deficiencias del drenaje pluvial en la zona metropolitana de Monterrey, con inundaciones, con cierres viales, con apagones en semáforos y un severo caos vehicular. Las mayores afectaciones se centraron en la zona norte del área metropolitana, avenidas como Manuel L. Barragán, Paseo de los Leones, carretera a Laredo, en su cruce con Sendero, quedaron parcialmente pues cerradas, complicando la circulación. Además del caos vial, las corrientes provocaron inundaciones en casas y obligaron a las autoridades a cerrar pasos a desnivel y vialidades. En Monterrey fue cerrado el paso deprimido de Garzazada a la altura del Parque Canoas. Bueno, ¿sí te has dado ese retornito, el del Parque Canoas, el que está
1: claro,
0: para abajo?
1: Claro, el de aquí abajito que
0: no manches,
1: pone, es una alberca.
0: Pues imagínate, bueno, este es totalmente cerrado, sí. Así como el cruce de Fidel Velázquez y Manuel L. Barragán, que también es otro punto donde también se inunda. Mientras en Escobedo quedó bloqueado el paso de Pinos a Santa Bárbara, y por las inundaciones el tránsito se volvió lento en la carretera Laredo hacia San Nicolás de los Garza. Por supuesto, sí, muchos cruces, pero obviamente lo que más llamó la atención fue lo que sucedió en el municipio de Santa Catarina, donde pues lamentablemente, para ser más exactos, en la colonia San Gilberto, una corriente de agua que descendió del Cerro de las Mitras arrasó con un mercado rodante y arrastró alrededor de 3 personas. Un caos ayer con el tema de las lluvias. Hoy por lo menos se esperan un poco menos, pero sí, pues el sustote para muchas personas, inclusive para una pareja, para Oscar y Diana de 25-34 años, salieron de su auto que era arrastrado por el agua y se pusieron a salvo en una estructura. Fíjate, esta imagen también dio vueltas ahí en las redes sociales. Ahí está.
2: Válgame.
1: Oiga, y en noticias de como dos mujeres peleándose, dos mujeres peleándose.
0: ¿En Santa Catarina?
1: ¡Otra! Pues no, es Natalia Torres.
0: Fueron otras.
1: Amenaza con demandar a Claudia Sheinbaum.
0: ¿Con demandas?
1: Oye. Tras exhibirla en la mañanera.
0: También la exhibió.
1: A Natalia Torres amenaza con demandar a Claudia Sheinbaum tras exhibirla en la mañanera, luego de que la presidenta Claudia Sheinbaum calificara como antidemocrática las ideas promovidas por la influencer Natalia Torres. Esta respondió con un video de más de 5 minutos en el que amenazó con demandar a la mandataria al asegurar que fue víctima de una campaña de desprestigio impulsada desde el gobierno federal. ¿Y qué dice Claudia? Aquí espero la demanda. Haz de cuenta.
0: Pues imagínate.
1: Sí, por favor.
0: Siendo también la presidenta, ¿qué le va?
1: Y hablando del clima, en Texas, en Texas ayer se registró una tormenta de granizo, convirtiendo los cielos despejados en una escena de hielo en cuestión de minutos. La fuerza de la naturaleza definitivamente nos recuerda lo rápido que todo esto puede cambiar. Y Argentina también está enfrentando el niño más potente en décadas y ya se prepara para el impacto de esos fenómenos que empiezan a juntarse las nubes y dices, aquí va a haber problema. Morones Prieto deja 3 lesionados hace aproximadamente menos de 6 horas en un accidente también en el carril express a la altura de la avenida Revolución en Monterrey. Hay cierres viales, así que extreme precauciones, todo debido a la agüita esta rara.
0: Fue el agua, hijo. Por eso se cuenta, por eso se pelearon y así todo eso.
1: Es que el clima mueve energías.
0: ¿Cómo vienes hoy?
1: Mueve energías, que yo no sé, yo dormí mucho ayer, ¿de qué me perdí?
2: Okay. Caray.
1: Dormí bastante. ¿Qué pasó?
0: Yo también dormí, no quiero hablar de fútbol, vámonos a lo que sigue, muchas gracias.
1: Exacto.
0: ¡Con permiso! ¡No, ya basta! Gente.
1: Siga entrenando, gente.
0: Ya paren esta masacre, ya, ya, no. Y esto apenas va arrancando. Jornada número 3.
1: ¿Qué pasó?
0: De la Liga Mexicana. Ahí le van los resultados. Puebla 1-1 contra Chivas. Juárez pierde 5-1 contra el poderosísimo Pumas. Además, Atlético de San Luis 0-0 contra Tijuana. Querétaro, Querétarito. El Querétarito, el chiquito, el Querétaro.
1: Chiquitillo.
0: Le saca la vuelta a Tigres y le pega 3-2 al equipo felino, que no tiene rumbo, que no tiene. No tenemos director técnico, no tenemos jugadores, santo Dios, lo que nos depara. Y Atlas, obviamente pierde Rayados, le pega 2-0 la planadora. ¿Ya oficialmente despertó la planadora? ¿Ya? ¿Oficial?
1: Ya.
0: Bueno, pues saludos a todos los Rayados que andan con todo, ¿eh? Tigres, pues un punto de 3 de 9. Así es que imagínense. Cruz Azul pierde contra Atlante 3-2. América le pega al Santos 3-0. Y Toluca 3-1 al Necaxa. Con estos resultados al término de la jornada número 3, Tigres queda en lugar número 16 de la tabla. Y pues ya concentrados, porque el día de mañana Tigres va a jugar en la Leagues Cup, así es que vamos a ver cómo le va contra el Salt Lake City, mientras pues obviamente que mañana va a tener su primer partido, como les mencionaba, el equipo de los Tigres en la Leagues Cup, que ojalá se les vea otra cara en este torneo. Pues ahí está aquí los deportes.
1: Y en los espectáculos, los Tigres del Norte inauguraron con gran éxito el recinto en Santiago, Nuevo León.
0: ¡Qué chulada!
1: Estuvo padrísimo, muchísimas personas, el clima maravilloso. Y ya saben, con el espectáculo 100% de calidad que nuestros queridísimos Tigres del Norte nos pueden ofrecer y nos pueden brindar. ¡Enhorabuena! ¡Enhorabuena! Y que sigan los éxitos, ¿eh?
0: Y qué afortunados, sea, porque siempre que se hace un evento al aire libre, pues es una moneda al aire. ¿No sabes que en Monterrey cómo te va a tocar?
1: Imagínate si hubiera sido el día de ayer.
0: Imagínate. Pero qué chulada, de verdad. Válgame. Un aplauso para todos los organizadores. Y para nosotros es un placer haber sido parte de ese evento, porque es una muy buena opción para que la gente vaya a divertirse. Está muy padre. Claro.
1: Y te puedes quedar y todo ahí como unas chocitas, ¿no? Como tienditas como de Apache.
0: Exactamente.
1: Bien bonito.
2: Y felicidades a los ganadores que participaron en nuestras dinámicas.
0: Desde un día antes que tuvimos en el Sound Check hasta los ganadores de ese mero día.
2: Híjole.
1: Señorones. Y bueno, no me compete a mí. Seguimos con los espectáculos. No me compete a mí dar notas de otros artistas, siendo que yo soy artista, pero en esta ocasión, pues me aparece una declaración de Jerez que voy a poner al aire en este momento.
0: Yo pensé que ibas a decir, hablar de
2: quién es Jerez.
0: De lo que pasó.
1: Ella es conocida en el medio artístico como la Wanderers Lovers.
3: En la casa de Oscar Burgos, en Santa Catarina y en Monterrey. Radamés, el borrego Casasole y yo. Y al querer salir del lugar, había un escándalo organizado por la señora Ana no sé qué.
0: Maldonado.
3: Esta vez rebasó muchísimas líneas y me voy a ir legalmente. Ya estoy harta de pasarle muchísimas cosas que no había necesidad. Cada quien forja su camino como quiere. Y esta vez le pegaron a mi hermana por los forcejeos, por todo lo que se alborotó, pero le pegaron
0: a mi hermana. ¿Le pegaste a su hermana?
3: Que trabaja con nosotros y no pienso caer en su juego ni en sus shows.
0: ¿Es un juego?
3: ¿Hacia dónde va? A mí no me va a utilizar.
0: ¿La utilizas? ¿La estás utilizando?
3: Hoy trabajamos en la madrugada en la casa de Oscar
1: Burgos. Okay, ¿trabajando? Se repite.
0: Yo no quería forzarte que dijeras algo. Yo quería que solita dijeras algo. ¿Vas a decir algo al respecto?
1: No. Absolutamente nada.
0: ¿No crees que tu público?
1: Al ratito, ya, hoy ratito como a las 8:30.
0: Ok.
1: Sí, como a las 8:30 voy a dar la declaración de exactamente qué fue lo que pasó. Este video y esa declaración y ese comunicado, nomás puedo decir que es una rotunda y vil mentira.
0: Oh, ok. Bueno, porque las imágenes ahí están. Tampoco las imágenes van a mentir. Pero, ¿qué fue lo primero que yo te dije, Ana? ¿Sabes qué? Tú me dijiste, no, ahí te va. Yo ya tengo la primicia, yo ya lo sé, pero...
1: Tendría que estar loca para ir a un lugar que no me invitan. Hasta ahí digo.
0: Ok. Entonces, bueno, vamos a ver que Anita solita ahorita menciona y dice que después
1: de las 8:30.
0: Después de las 8:30 de la mañana.
1: 8:30 por ahí decimos qué rollo.
0: ¡Hala! No, pues ay, sí, ay, sí, ay, por aquí no, sigue la Wander y compañía y su perrito. Ah, no, ah, no, no me voy a clavarme, pero sí me dio Víctora. Sí me dio coraje. Sí me dio coraje que el Radamés estuviera aventando ahí el los quequitos, güey. Radamés, es bronca de morras, güey. Ya estás grande, mijo.
1: Exactamente, es una
0: bronca. Ya estás grande, güey. Y si quieres algo con un vato, pues aquí estoy, güey, a tus órdenes. ¡Ah! No, no, es que es, mira, es que yo vi que te empujó, güey. O sea, ojo. No estoy de acuerdo en que haya violencia, no estoy de acuerdo en lo que pasó.
2: No.
0: Pero de ahí que un vato se meta en una bronca de morras, para mí, a mí sí me brinca un poco.
2: Claro, sí, sin duda.
0: Y estamos del vuelo, güey, el morro.
1: Me cambiaron completamente la jugada y terminé mal parada en un video. Pero yo tengo que dar mi versión y mi verdad y la voy a dar a las 8:30.
0: Ahí está, en exclusiva. Sí. Solamente aquí nomás, en la mejor. Vámonos a música y regresamos. Ana, un cafecito, aquí. Vamos a relajarnos. Vente.
1: Un cafecito, pues estoy aquí, estoy dando la cara, si no, ni siquiera me presentaría. Oye, ¿con qué cara, con qué ojos?
0: Está lleno de moretones, qué bárbaro. Está
1: siendo muy golpeado.
2: Ay, ese moretón que traes allá abajo.
1: No, ese es moretón, es así.
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6: 7-3, 21 grados centígrados.
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a veces hay que sacar la frustración y hay que ponerles un alto a la gente, porque si no, no entienden. Yo soy Timanita y la verdad que la felicito por tener esos tamaños para ir a enfrentar a alguien que le está haciendo la vida de cuadritos. Saludos, y es mi humilde opinión.

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0: A mi compadre Iván le tocó la negra. Y hasta la fecha. ¡Epa!
1: ¡Esta lo siempre, hombre! ¿De qué estamos hablando? Ah, estamos hablando. Es que hoy es el Día del Servicio Militar Nacional.
2: Ah, por eso le tocó la negra.
3: ¡No descubras, caramba!
2: Le tocó la media.

0: Se pronostican unos buenos.
1: Se pronostó, y esto apenas va empezando, porque ahorita le doy la alineación de planeta. Muy buenos días. Muy
0: buenos días, días Ana la Venezolana. Un placer saludarte y tenerte una vez más aquí en cabina. Inicio de semana.
1: Muy buenos días, Chuck. Buenos días, buenos Iván. Días. Gracias buenos por días. La invitación nuevamente aquí a.
0: Es tu casa, es tu casa.
1: Lo sabemos de antemano. Y pues ya viene el pronóstico del día. Del día de hoy, el ritual del día y los tránsitos, cómo está afectando.
0: Uy, en San Nicolás te andan así, mira, en toda la universidad andan torciendo a ver quién trae el celular.
1: Exactamente.
0: Los tránsitos.
1: Exacto.
2: Y unas amigas que también andan allá en la esquina.
1: Por eso se llaman tránsitos, porque afectan emocionalmente y económicamente a cualquier ser humano que caiga en esos juegos de los tránsitos, ¿verdad? El tránsito del día de hoy es la luna que entra en Aries, dándonos impulso, valentía y ganas de actuar.
0: Ok. Ah, con... ya lo entendí todo, con razón.
1: Exacto. También puede volvernos más impacientes. Así que
0: con razón.
1: Usted tenga paciencia. Lo hecho está. Tenga paciencia.
0: Paciencia y vergüenza son cosas que no tengo.
1: El sol lo tenemos ahorita en Leo, que favorece al liderazgo, la creatividad y hacerse notar. Y creo que se está corroborando que mis predicciones son ciertas. Quirón inicia su movimiento retrógrado en Tauro, abriendo varios meses para sanar temas de autoestima, valor personal y seguridad económica. Todos mis Tauros van a estar muy, muy tranquilitos porque entra Quirón.
0: Bendito
1: para,
0: Dios.
1: Exacto, para el signo de Aries. Ay, para el signo de Capricornio es un día para dejar de esperar la aprobación de los demás. Si tiene un proyecto, una negociación, una idea, muévela. No todo saldrá perfecto la primera. Así que el universo favorece a quien da el primer paso. Evita engancharte con críticas y enfócate en construir.
0: Escúchate bien, papito rico.
1: Vámonos para el signo de Aries.
0: Venga, Aries, ahora sí.
1: Aries, hoy, el día de hoy, eres el protagonista. Aprovecha para resolverlo todo en un solo día, ¿ok? Hoy es el protagonista. Para Tauro, necesitas bajar el ritmo y escuchar tu intuición. Hay respuestas que llegan en el silencio, no en la prisa. Para Géminis, día excelente para reuniones, redes sociales y conectar con personas que puede abrirte las puertas. Para Cáncer, asuntos laborales tomando importancia, te observan más de lo que crees, así que muestra tu mejor versión. Salud para mi Cáncer favorito, que es José Luis Agar y Edgar Cavazos. Para Leo, el sol sigue iluminando tu signo, momento ideal para brillar, pedir lo que mereces y dejar atrás inseguridades, ¿ok? Listo, mi Leo como Gaby Mendoza, como usted, Shaq, sí. Esta muchacha, esta, la peleonera, Yeret. Ana Chow también tiene a Leo en casa uno, ¿eh?
0: Mucha gente, Leo.
1: Leo, para Virgo, no cargues problemas ajenos. Hoy necesitas enfocarte en tus prioridades y no convertirte en el salvador de todo. Libra, se activan amistades y proyectos grupales. Y yo creo que ya estás tú en eso porque andas con mucho grupito ahí en la bicicleta, ¿no?
0: Sí.
1: Está conociendo gente nueva.
0: Sí,
1: una conversación podría cambiar tu perspectiva sobre un asunto importante el día de hoy. El Scorpio, día de decisiones, confía en tu experiencia y no permitas que la opinión de otros te haga dudar de ti. Tú bien seguro, Scorpio, aunque seas bien mentiroso, porque Scorpio es bien mentiroso. Sagitario, la aventura te llama. Buen momento para aprender algo nuevo, viajar o planear cambios para los próximos meses. Sagitario, hoy vete a Pueblo Salvaje, algo así. Para Acuario, mensaje, llamada o noticia importante puede llegar hoy. Felicidades, Acuario. Mantente atento al teléfono y a las señales y a las oportunidades. Para Piscis, el dinero y los recursos ocupan tu mente. Es un buen día para ordenar cuentas y valorar más trabajo. Y tenemos el ritual de abundancia el día de hoy.
0: Okay.
1: No sé si estamos listos de una vez.
0: Ya estamos listos de una vez para toda la gente que sintoniza La Mejor FM, que va saliendo de su casa y que quiere o quisiera que el día de hoy fuera un día espectacular. Aquí va el ritual del día para que así lo sea.
1: Es el ritual de abundancia, ¿eh?
0: Así es.
1: El ritual de abundancia del día. Toma una moneda y la van a sostener entre sus manos durante un minuto, cerrado mano con mano.
0: Una moneda.
1: Ahí está. Okay. Y van a decir: recibo con gratitud
0: Recibo con gratitud
1: todo lo bueno que llega a mi vida.
0: Todo lo bueno que llega a mi vida.
1: La abundancia encuentra camino hacia mí.
0: La abundancia encuentra camino hacia mí.
1: Guarde su moneda y en su cartera durante todo agosto. Guarde esa moneda. Número de la suerte, el 3, el 8, el 11, 22 y 44.
0: Ok, esa moneda va en mi cartera, en mi bolsillo.
1: La guardas todo el mes de agosto.
0: Ok, perfecto.
1: Y recuerde, mis amores, el universo puede abrir las puertas, pero ustedes tienen que caminar y tocar el timbre. Así que hay que mover un poquito, ponerle acción. Pero ahí está, el universo te da lo que te toca por decreto. Tú haz lo demás.
0: Perfecto. Ahora la venezolana, mucha gente que le interesa este tipo de atención personalizada. ¿Dónde te pueden encontrar?
1: En Reforma llamado Nervo. Ahí estoy todo el día, 24 horas. Si no estoy yo, están otras de mis terapeutas. Chicas completamente avaladas por son mujeres. Sí,
0: ya las avalamos, ¿verdad?
1: Son mujeres completamente preparadas para hacer ese alineamiento de chakras. Y cada paciente tiene alguna actividad en la cual pueda sacar lo que trae del pasado, ¿no? Sí. El sábado no estuve yo ahí en el consultorio porque fui con una paciente a ayudarle a desestresar.
0: Vaya atención personalizada que le dice Ana Venezuela.
1: Exacto, bajo una red de apoyo emocional. Yo le di toda esa fuerza y le di toda esa energía para que pudiera llevarse el objetivo de
0: ese problema. Le personalizaste unos buenos.
1: Exacto, pero todo está bajo los signos del universo. Cuando es para ti, nadie te lo quita.
0: Aunque te quites.
1: Aunque te quites, cuando no es para ti, aunque te pongan.
0: Bueno, ahí está Ana la venezolana. Y por supuesto, para toda la gente que va a conducir en este momento, nos vamos con el mantra el día de hoy.
1: ¿A qué viniste?
0: Inhale. Exhale. Ay, papá, no tanto.
2: Espérate.
1: Mucha, es que el yoga siempre ocasiona flatulencia.
0: Hay que soltar toda la basura, todo lo que no sirve.
1: Flatulencia. El sábado escuchaba yo una voz que decía así: ¿A qué viniste?
0: Tienes que obedecer. Tienes que obedecer. Que obedecer. Ve, ve, ve. Pégale, pégale, pégale, pégale.
1: Lo lograste.
0: Dale, dale, dale.
1: Jare, jare, jareo, jareo, jareo.
0: Chale.
1: Bori, bori, boria.

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0: cumpleaños.
1: ¿Qué?
0: Se me antojó un pastel.
2: Es que va a llover y se antoja el panecito, estoy de acuerdo contigo.
1: Yo le recomiendo que si usted cumple años y trae un pastel, no se acerque a Ana Show, por favor.
2: Porque me gusta mucho el pastel.
1: Tanto que se lo lleva en el cabello.
2: Claro, oiga, si alguien me quiere regalar una peluca nueva, se acepta.
1: 7:00 a.m, 31 minutos, buenos días, Monterrey.
3: Para que se ponga a bailar en esta mañana. Señor.

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0: viejo que le dijera. Pues qué culpa tenía el viejo que le dijera ese anciano.
1: Por dos, por dos. Fue lo que le dije ahorita por el aire, que hay que volver a tener el señor.
2: Es que, pues, ya no son edades para andar en la calle.

0: Oigan, ¿qué es papá?
1: Deja tú la lluvia, lo de Ana Chao. Ey, sí vi que el vato andaba tirando mucho rostro. ¿Qué? ¿Quién quería unos verdes? Dile a Nacho que yo mero.
2: Eso.
1: Aquí como Regis nadie se mete, menos que toquen a mi mamacita chula.
2: Necesitamos un vato que le haga el paro a este show. Yo no.
3: Arriba Monterrey, arriba su gente. Y prontito daré, pues, mi verdad, ¿eh? No, claro. la verdad de los hechos, porque hay injusticias aquí.
2: Sí, porque unos vemos las imágenes, pero no sabemos el por qué.
3: Por eso estoy aquí, doy la cara, en mi casa, en mi programa.
2: En tu cancha y con tu gente.
3: Antes de redes sociales, aquí voy a estar diciendo todo, 8:30.
2: Perfecto.

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13: ¿Estás? ¿Por qué no me has marcado?
14: Pero el señor que tiene la culpa, el señor.
15: Pobre señor.
14: No me faltó la palabra decrépito.
13: Ay, no.
14: Le mandamos un fuerte abrazo al señor, hombre.
13: Oye, está bien bueno el café.
14: Está bien bueno, ya.
13: Amaneció bien rico mi canción, güey.
16: Menita, mi amor.
14: ¿Te quieres?
16: Miras al lado, chiquita. Para que vieran que se topan con los regios aquí, los chilangos esos.
14: Es que mira, la bronca de... esa bronca es una cosa, pero el vato que tiene que ver ahí, güey. O sea, se vio mal, güey. Claro. Aventándote quequitos, güey, ¿qué es eso?
13: Estaba rico, era de Oreo.
14: Así era mera pelona, mira. En la mera pelona, así era.
15: Aprovechado el vato.
14: Sáquesela.
13: Me encandiló.
15: Ah, bueno. La señora quería una foto nomás.
13: La señora que

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1: Celia, ocupamos un parillo, para recuperar un pastel.
2: Oye, pero que no tenga harina, que sea sin gluten, que sea sin azúcar, que
1: y de preferencia que sea de, ¿cómo se llama? El fondant, para que no ande embarrando el cabello.
2: Y se le puede poner monoxidil para los que les falte pelo.
1: Minoxidil.
2: Ándale esa cosa, mono de alambre.
1: Por lo pronto, aquí está la pegadita. ¡Número uno!
2: Te quiero, aunque no lo creas.
3: Para esta lluvia, ¿cómo te caería, carnal?
1: Hoy no más. Oye, que por cierto, tuvimos al buen ratón. Alex, lo tuvimos en el Azagol la semana pasada, ¿eh? ¿Sí? Lo pueden ir a ver ahí en redes sociales.
3: Ok.
1: All right.
3: Ay, Ana, me estresa.
1: ¿Cuál pegadita quieres? ¿Cuál quieres que siga después de esta?
2: ¿Cómo que la lucha de la Sonora?
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mojo, pues dile al reta que le haga un paro, pues viejillos, los dos y chaparrillos, ahí meros andan andando.

0: candidatos.
1: Saludos para Víctor Reina de Amertac. Fuerte abrazo, Víctor.
2: Besito, mi amor.
1: Bueno, más esta rolita para todos los como que traen ganas de agarrarse guamazos el día de hoy.
2: Voy al baño.
1: A todos los que el fin de semana tuvieron algo de acción, ¿no?
2: Oye, qué bonito show. El sábado estuvo muy padre en Linda Vista. Linda Vista.
1: Linda Vista. Yo supe de un show especial en Santa Catarina.
2: Caray. No fue show.
1: ¡Vámonos! ¡Aquí está la pegadita! ¡Número 2! ¡Báilele, báilele!

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17: ¡Mi canción, güey! 8 de la mañana, 4 minutos. Buenos días, Monterrey. Ya estamos de regreso. Entrando ya a la tercera hora de este programa que se llama La Gozadera.
18: Así es, buenos días a toda la gente bonita que está escuchando apenas la radio. Pues bienvenidos a este bello programa,
17: cabrón. Manejen con muchísima precaución. Aquí está el grupo Firme.
18: Cabrón y medio,
17: viejo. Excelente.

0: 5.
1: Mojo, buenos días.
2: Buenos días.
1: De Nigris. Quiero saber si Ana Show quiere enfrentarse a Wonder en Ring Royale. Ofrezco 50 millones de pesos.
2: ¡A la patada!
3: ¡A la madre!
2: Imagínate.
3: Pues, tentador, ¿no?
2: ¿Quién sabe? Ya viene la pregunta sin filtro. Quédate con nosotros. ¿De qué hablaremos el día de hoy? Ya sabes que aquí puros temas acá chidotes, ¿eh?
3: Claro. Controversiales, ¿verdad, Ana?
4: Ah, claro, podemos platicar del costo del aguacate, está por los cielos.
2: Lo bueno que a mí no me gusta.
3: Sí,

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0: ¡Qué bonita mañana! ¡Sí, señor!
1: Bonita tregua de la canícula, en serio. Para que se baje el calor, así. La gente cuando hace calor se pone de mal humor.
0: Exactamente. Como que el sábado hizo mucho, ¿no?
1: Estaba el calorón horrible. Sensación térmica de 38 grados por ahí de las 12 de la noche.
0: ¡Ah, con razón! Fue la calor. La calor.
1: No, no, yo cené bien sabroso, cené bien rico.
0: 24 grados al sur de la ciudad de Monterrey. Oye, y saludos a todos los papás. A todos los que llevaron a sus escuincles ya grandotes a la preparatoria. ¡Órale! Hoy entraron todos los muchachos a la prepa.
1: ¡Felicidades, muchachos! Son el futuro de México.
0: ¡Claro! ¡Chele ganas, eh!
1: ¡Híjole! ¡Chele ganas! Sus papis hicieron un gran sacrificio para pagar esos cursos prepadéuticos y le echaron ustedes muchas ganas. Así que aprovechen la oportunidad.
0: Exactamente.
2: O sea que entonces más de un papá sacó lágrimas de cocodrilo al ver a su chamaco.
0: Sí, sí, sí. Verlos, por ejemplo, a mí me pasa. Ajá. Ver a mi hija, digo, esa niña, de pronto del kinder, primaria, la secundaria, y luego ya ahorita ya preparatoria, imagínate. Chale, ya me rebasó, carnal.
1: El estirón que se dan entre la secundaria y prepa y lo hacen durante las vacaciones, es impactante el cambio físico y mental de la
0: niña. Eso, fíjate que eso, para mí, wow, lo que más me gusta, el poder ya tener una conversación un poco más, cada vez más seria, más de temas que nos envuelven a los dos. La verdad es que muy padre el cambio mental de los muchachos. Así es que hay que cuidarlos, porque la verdad es que la sociedad hoy en día vivimos algo bien difícil. Entonces hay que cuidar a nuestros hijos, neta, y inculcarles buenos valores.
1: Y pues si son menores de edad, hay que también cuidar lo que ven.
0: Claro, claro, por supuesto. De hecho, ahorita vamos con el tema del día. Por supuesto, la pregunta de Sin Filtro. Pero por lo pronto le mandamos toda la buena vibra a la gente en esta mañana.
1: Y arriba Monterrey ante todo. Arriba sí, los señor. Regios y arriba las regias.
0: Oye, mi racita hermosa que anda esperando el camión, las largas filas que se hacen en Avenida Universidad, ahí por la Clínica 6, largas filas para tomar el camión. Si alguien por ahí nos está escuchando, te mandamos un fuerte abrazo, hombre.
1: En serio, lo estás haciendo bien. No vas tarde, vas a tu tiempo. No se me agüite, mi vida.
0: Al rato se va a hacer el carrito, vas a ver.
1: Acabo créditos ahí por todos lados. Aunque sea un coyote, pero sale.
0: O una motito eléctrica, nada más con tu casquito y todo bien. Una bicicleta también muy bien, estaría muy bien.
1: También. Oye, aparte de andar en bici, pues el piernón que te haces.
2: Híjole.
0: Fíjate que por allá vamos, por allá vamos. Ya tenemos hasta el tronquete de motos, al igual que la Ciudad de México. Y ya estamos a nada de que más gente utilice la bicicleta para como medio de transporte, aunque lamentablemente nos falta cultura vial para poder respetar a los ciclistas.
1: Hay unas bicis motos también, ¿no?
0: Sí, que son eléctricas y se te llega a acabar la pila y lo puedes utilizar como bici.
1: Corren máximo 20 kilómetros por hora, contrario a los scooters que llegan hasta 30, 40. A mí sí me da miedo el scooter. Hay cosas que no me dan miedo, pero el scooter sí, fíjate.
0: Oye, sí. Curioso. Vi un vato ahí en pleno Leones, güey, en el scooter, güey, no vale queso, güey.
1: Leones.
0: Sí, el vato como si te quiera carro, güey, no hagan eso, por favor.
2: Imagínate, compadre, si en la bici te hacen la Mauser,
0: no,
2: imagínate.
0: No, si el scooter sí, o sea, como dice Ana, es una velocidad considerable. Claro. Como para ir, es como es que al aire libre, güey, al intemperie, güey, que en cualquier momento una piedrita, un bordo, sópatelas.
2: Válgame.
0: Pero bueno, bonita la vida, sí, señor.
2: A disfrutar al máximo,
1: A disfrutar, a trabajar.
3: Hola, hey. Nacho.
1: Hola, mi amor.
3: ¿Puedes mandar un saludo para mi tío Julián? Para mi tío Aníbal, para mi tío Pepe y a la Wonder Lovers. Un saludo.
1: Mira, le mando un saludo a todos sus tíos y ya lo último no escuché. No, pero un saludo para todos sus tíos, mi amor. Y el tío Nacho también.
2: Le hubiera dicho como ayer, no voy a tomarme foto ni nada.
0: Saludos a mi tío Pedro, que fue el señor que fue a la casa de Oscar Burgos, que quiere una foto con Ana y no alcanzó.
4: Pobre buenos tío. Días, Ocera.
0: Buenos días.
4: Buenos días, Anita. Buenos días, Mojo. Buenos días, mi Jack.
0: Chao.
4: Excelente fin de semana para toda la raza mahocatera de la mejor FM 92.5.
0: Igual.
4: Saludos a su camarada Charlie, el taxista.
2: Se me Charlie.
5: Hey, buenos días.
0: ¿Qué rollo?
2: Tenía que ser.
5: Tu besito, mi amorcito, Nacho. ¿Qué andas siguiendo, preciosa? No quiero que te resuñen esa carita bonita, amor. Pero bueno, te mando otro besote, chiquita. Ay, chiquita.
0: Bueno, y
5: Un día, fierro, sobrecitos.
1: Bonita la vida. Oigan, tenemos mucha programación, entonces hasta a las 9:15 voy a dar mi versión y mi réplica. Okay. 9:15, ¿sí? 8:30 no se puede. Hasta las 9:15 para que se mantenga aquí escuchando la mejor FM.
0: Bueno, vamos a ver qué nos tiene que decir Ana Maldonado, mejor conocida como Ana Show. Que, pues sí, es que vemos las imágenes y se cuenta una historia. También hay que ver el otro lado de la moneda. Siempre hay dos versiones.
1: Sí. Okay. Y créanlo que se van a sorprender.
0: Pero traes con queso, ¿ah? Traes así con, o sea...
1: Todo. Con las pruebas okay, en la mano. Pruebas me remito, solo que hay... Obviamente hay desventaja porque pues yo soy aquí local, ¿verdad? De Monterrey, o sea, está haciendo un abuso, pero no diré más.
0: Venga, ok.
5: Anita Show, ya vi el video donde está la Wander contigo agarrándose a chingazos casi. ¡Epa! Yo me meto un tiro con la Wander, pero en la cama.
0: ¡Ey!
6: A ver, chiquita, mándame el video, mi amor. A ver qué pasó ayer.
0: ¿Cómo que no lo has visto, güey?
7: ¿Y por qué peleaste con la Wander Lover, Ana Show? Deja a las mujeres, respétala.
0: Pues ella también es mujer, burro.
7: Y a ver, ¿por qué perdiste en Parodiando? ¿Por qué?
1: Ah, no, pues porque no, Parodiando se pierde porque es un reality show, se tiene que ganar, se tiene que perder.
0: Aparte, ¿esto qué tiene que ver, güey? Sí. Parodiando fue hace como 20 años.
1: ¿A ti quién te preguntó? Y no soy señor con peluca tampoco.
0: Aunque toda la gente piensa que es Transformer.
1: Sí, solo porque estoy altota.
0: A ver, Ana, ven para acá.
1: ¿Qué onda, compadre? Ay, con mis huevos.
0: No, Ana, no, sí. Si no, no trae nada ya.
1: Me arrastra.
0: Oye, ya estamos en este lunesito rico. Lunes 3 de agosto, 8 de la mañana con 24 minutos. Que no se le haga tarde. Maneje con muchísima precaución. Tráfico, ya lo sabe. En muchas áreas de Monterrey y su área metropolitana, por ejemplo, en Avenida Universidad, ya está hasta el tronquete de tráfico. Manejen con muchísima precaución.
1: Y tengan cuidado, no se vayan así a bajar a pelear porque luego los graban.
0: Sí, no, deja tú, no te va a tocar un chisqueado.
2: O que te vende un pastel o algo.
0: No, y que te diga, yo tengo broncas en mi casa y estoy así, ¿qué estás haciendo aquí, güey? ¿O cómo era?
1: Tengo un broncón ahorita en mi casa que si les platicara.
0: Tráfico también acá por Avenida Lázaro Cárdenas, al sur de Monterrey. Así es que extreme precaución. ¿Qué dice la raza en esta mañana? ¡Buenos días!
8: ¿Qué? Monte Everest no es montaña.
1: ¿Que la montaña qué?
0: Que Monte Everest no es montaña, no sé qué.
2: Ah, caray.
7: Y Ana Show, y qué bueno viste en Regiofres. Cuando vimos que te conocí fue en México, República Checa, y luego fue contra los ingleses. Y luego Inglaterra, sí me acuerdo, te conocí en persona, ahora sí.
1: Te amo.
0: Bueno.
1: Gracias, mi amor.
0: Bueno, ahí está la gente internacional que nos escucha, ¿verdad?
1: Claro, saludos hasta allá.
0: Saluditos, venga, ya llegó el momento, como siempre. La pregunta sin filtro, sí, señor. ¿Sí?
1: Pregunta sin filtro.
0: Hace ratito platicábamos, Ana, de justamente de la salud mental de los jóvenes, que es importantísimo.
1: Sí. Ah, sí.
0: Que es importante crecer justamente en esa etapa tan importante que es la adolescencia, crecer con buenos valores y con tu mente lo más sana posible. Y es que le platicamos que en Francia, el Parlamento de Francia aprobó de forma definitiva, ya es un hecho, una ley para prohibir las redes sociales a menores de 15 años.
1: Pero, ¿cómo vas a controlar eso si le regalan un móvil a un menor, un teléfono?
0: Bueno, esto ya va a conllevar, o sea, realmente es algo serio, ¿eh? Uh-huh. O sea, porque esto ya va a ser legal, convirtiéndose en el primer país de la Unión Europea en tomar esta medida. Los detalles de la normativa, ¿cómo va a estar? Esto entra en vigor a partir del 1 de septiembre del 2026. De verdad, no es una broma, es una realidad. En Francia, a partir del 1 de septiembre del 2026, se prohíbe crear cuentas nuevas desde el 1 de enero del 2027. Se aplicarán las cuentas se aplica a las cuentas existentes tras un periodo de tránsito de 4 meses. Así es que, bien importante la verificación de edad, corresponde a las plataformas tecnológicas como TikTok o Facebook implementar sistemas eficaces.

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1: El gobierno señala que los sistemas de recomendación atrapan a los menores con flujo constante de videos diseñados para mantener su atención sin control. Totalmente de acuerdo. Porque ¿cuántos niños o adolescentes se ponen en su celular y dicen, por lo menos... así pegados, pegados, ajá, unas 3 horas?
2: Sí, mínimo.
1: Mínimo. Ahorita, o sea, en un ratito y luego comen, hacen una actividad y luego otra vez.
2: Ahorita Facebook acaba de hacer una actualización en el cual tú le pones la cantidad de tiempo al día que es sano estar y te manda un aviso de que ya rebasaste el tiempo límite diario. Ajá. Le puedes poner una hora máximo, fíjate que el máximo es 2 horas. Es el máximo, empieza en 15 minutos, 30, 1 hora y 2. Y te avisa Facebook, ya rebasaste el límite, porque por salud mental no debe estar más de 2 horas en redes sociales. A los adultos.
1: Sí, sí, sí,
2: sí. Imagínate. Bueno, imagínate a los adolescentes. Ahora, había, no sé si el año pasado, te pasaba un reporte en una primaria, un niño que metió un celular y le tomaba fotos abajo de la falda a las niñas.
1: No manches, antes utilizaban espejos, ¿no?
2: Exacto. Híjole. Sí, dicen.
1: Dicen. No, pero, es que...
3: ya tiene mucho que ver con la nueva generación, sí, y sí, con los morros de hoy, ¿no? Porque sí, pues yo antes, la neta, yo tuve Facebook desde los 11 años y jamás en mi vida me pasó por hacer esas cosas. Digo, ahorita los niños no sé qué traigan en la cabeza, no sé qué pues
1: es
3: qué
1: que sí, no, ya vienen, ¿no? Vienen revolucionados y vienen, sí, con una mentalidad bien, bien fuerte.
3: Claro.
1: Y justamente para evitar ese tipo de cosas, quedan fuera las de la restricción, obviamente las enciclopedias en línea, como Wikipedia, portales de software libre y proyectos educativos de código abierto. Aquí la pregunta sin filtro es: ¿tú crees que sería bueno implementar esto en México? ¿El prohibirle las redes sociales a menores de 15 años? ¿Cuántos niños no ahorita, hoy en día? O sea, literal, niños de 3 años que mueven a la perfección el celular.
3: Sí.
1: Más que una persona de más de 50 años. O de 60, no, perdóname, me la bañé. De 60 años. Uh-huh. O sea, los niños ahorita están realmente súper avanzados en ese sentido.
2: Mijo, ayúdame a meterme, sí, a mi Facebook. Ajá. Sí, y el lugar que yo... aquí está.
1: Y el error también de muchas mamás y de muchos papás es... sí, sí, sí, ya, te agarra el celular o agarra la tablet para que, no, X, mantenerlo ocupado. Pero estamos cometiendo un gran error.
3: Claro.
2: Ya, mijito, ten la tablet un ratito, no me estés molestando.
1: No, no, no, hay que salir a hacer actividades físicas, algún deporte. Por ejemplo, ahorita que los niños de primaria y secundaria que siguen de vacaciones, mételos a algún deporte. Están todo el santo día en el celular, sí, y vaya error que estamos causando en su cabecita. Porque uno crece, uno ya vivió la vida real que les espera a los jóvenes, a los niños en su futuro.
2: Ahora dice que mentalmente utilizamos una parte muy pequeñita del hipotálamo en cuestión mental, ¿no? Para trabajar. Pero si el algoritmo nada más te da lo poquito que la persona ve, te haces todavía menos inteligente, porque no ves más allá.
1: No, o sea, estás
2: no lo utilizas como herramienta de trabajo o de estudio, ¿verdad? El mismo ChatGPT solamente te da lo que tú le pides. No se abre más oportunidades de conocimiento, ¿verdad?
1: El ChatGPT es una maravilla.
3: Sí.
1: Pero para nosotros que ya estamos un poco adultos, ¿eh? Un poco adultos, pues le sabemos de que, oye, pero ahorita los jóvenes topa todo, güey. Y yo de verdad que sí me he enojado con mi hija a veces de: hijita, espérate. O sea, tienes libros en la casa, búscale los libros en otras partes, no, o sea, no todo a lo fácil, güey.
3: Sí, no hay que excederse, ¿no?
1: Todo lo tienen a la palma de las manos y eso hace justamente, Ana, sí, que no pongan a trabajar su chompa, ¿verdad?
2: Exactamente.
3: Vale.
1: La pregunta sin filtro, ¿ustedes creen que estaría chido, sería necesario, al igual que en Francia, que es un hecho? Eso no lo estamos inventando, es un hecho. A partir de septiembre, menores de 15 años, prohibidísimo TikTok, prohibidísimo Facebook, prohibidísimo Instagram. Redes sociales que no suman, que solamente son entretenimiento, pero que lamentablemente, pues los jóvenes ya lo hacen como un estilo de vida.
4: La Wonder y Ana Show van.

0: van a estar.
1: Ah, eso ya, eso es otro tema, güey. Ya estamos hablando de otra cosa, güey.
2: Buen día, gozadera. Buen día. Aquí vengo con mi mujer. Viene bien preocupada.
1: No, todo bien en casa, güey.
3: Buenos días, gozadera. El chino 92.5.
1: ¿Quién es chino?
3: Está muy bien. Porque ya los contenidos que vemos de los influencers y figuras públicas de violencia, maltratos y la juventud por sacar provecho, pues hacen más violencia, así como los artistas provocar o subirse a un ring, golpearse, al estrés, y la juventud pues sigue.
4: Por eso debe tener Facebook los niños.
3: Entonces me parece muy bien que les quiten ese contenido a la gente, a los jóvenes, porque ahorita el estrés está todo lo que da.
1: Exacto.
3: Esa es mi pobre opinión.
1: No, muy super padre, güey. Fuerte aplauso para este vato. ¿Qué es lo que nos queda a nosotros como papás? Obviamente tratar, güey, porque es bien difícil, porque tenemos nuestras labores, nuestra chamba, muchos tienen hasta dos trabajos. Entonces es difícil enfocarse, aunque uno, por más que quisiera enfocarse en la familia, pues los morrillos están pegados al celular, güey. Sabrá Dios lo que ven.
5: O también, ¿qué tipo de persona pues se conectan con ellos también, eh? Digo, no son solamente los niños, sino otras personas que lo usan para uso, pues de uso mal uso de las redes sociales. Y ahí es cuando tú también dices, ah, caray, o sea.
1: Sí, no, hay gente picuda, mal. Gente que utiliza las redes sociales para poder contactar a niños, enfermo. A adolescentes, sí, exacto, y eso es bien peligroso.
5: Así es.
6: ¿Qué onda, muchachos? Buenos días.
5: ¿Qué onda, compadre? ¿Qué pedo?
6: Sí está canijo eso de las redes sociales con los niños, pero hay que meter... Hay que meter presión ahí y que se ganen las dos horas de tablet y celular, que se las ganen.
4: Okay. Ándale, muy bien.
6: Y así debe ser. O sea, es que no. O sea, los niños no deben de traer eso. Ayer mi hijo me dijo, ¿ya viste pa' que se peleó Ana Chao y que anda haciendo su chao? No, pues sí, pues déjala, mijo. No. Ella sí es.
1: Ella sí está malita, güey. Se cayó de niña.
5: Trae problemas en casa.
1: A ver, pero
4: 9:09, a las 9:20, digo yo mi versión, porque aquí me están mandando cosas y videos. Y
1: a ver,
4: voy a dar mis declaraciones.
1: Sin querer queriendo, digo mi compadre algo bien serio, güey. Ahí está el papá para decirle a su hijo, hijo, esto es esto, o sea, ahí está la figura paterna. O la persona pensante para decirle que sí, que no, ¿sabes?
5: Claro.
1: Pero ahí hay niños que no tienen ese apoyo familiar, güey. Que se hunden en las redes sociales y después se creen todo lo que ven en las redes sociales.
5: Exactamente.
7: Buenos días. Mojo, ¿eso qué tiene que ver con lo de la Ana Chow del sábado? ¿Dónde tratando de eso?
4: ¿Quién es Ana Chow?
7: La del pobre señor que se acercó y le dijo... Pobre señor, dicen que todavía está parado ahí donde se quedó traumado.
1: Dice el señor que no se quiere levantar de su cama, güey.
4: Es el señor que se aparece, ahí se aparece una
1: entidad. Pobre señor, toda la gente está bien preocupada por el señor, Ana, ¿eh?
5: Vamos a contactar al señor que venga, güey.
1: Sí,
5: su foto.
1: Sí, vamos. Estaría chido invitarlo aquí al programa, güey. Sí. Yo lo invito, señor. Yo lo invito a. Ana es buena bestia, nada más que pues, se transformó ese día, güey.
4: Soy un pan de Dios, pero pues si me provocas, pues no soy de hule. Aparte, yo estoy sola.
1: Provócame.
4: Estoy sola.
8: Botán la mole, es el que le hubieras dado a la Wander.
1: Ahora somos y que regresamos. Ay, buenos días, Monterrey.
5: Aquí está el Jackie.
4: Ay, pintábamos pa' grandes, pero mira, me amenazaste.
5: Hijo de eso. Aquí nomás en la mejor FM 92.5. Chao, chao.

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1: Pues fíjate que mi opinión es de que estaría bien implementar eso, ¿verdad? Pero pues yo creo que también para los adultos también, porque la verdad, o sea, uno ya no vive sin las redes sociales. No es por atacarlos a ustedes, ni mucho menos a nadie del medio, ¿verdad?
2: Ok.
1: Pero pues por eso, a ustedes les pagan también por estar en redes sociales, por subir videos, por
2: para generar contenido, ajá.
1: O sea, ya se hizo un trabajo. Y no creo que duren poquito en redes sociales para poder hacer un buen video que les genere dinero, ¿verdad? Pero pues ahí están los países como Corea, que a cierta hora se les corta el internet a todos, ¿verdad? Y ya nadie puede usar el internet. Y por eso esos países están donde están o son la potencia que son, ¿verdad?
2: Bueno, también te digo, Corea del Norte es súper extremista, ¿no? O sea, ya es un caso muy extremo.
0: Sí.
2: Yo creo que hay que tener un balance y eso del acceso a las redes sociales en menores de edad, yo creo que sí estaría chido. Pero bueno, ese es el tema del día de hoy, pero cuando faltan 5 minutos para las 9 de la mañana, nos vamos con los arrancones.
3: ¡Échale!
0: ¡De una vez!
2: ¡Venga!
0: ¡Arrancones!
4: 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Aquí está el agarrón. 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
3: Ahora sí, Alita.
2: No le pongas ese fondo, Ana, porque se transforma.
0: ¿Puedes poner algo más friendly?
3: Échale, valedor. Véngale, aquí hay...
2: Oigan, ponme al rayito colombiano.
0: Ponme algo de Los Ángeles Azules. Oye, en el carril número uno tenemos una Ram.
2: Venga.
0: Blanca, una Ram blanca. Sí, ahí la tenemos. Modelo, ¿qué te gusta? 2005.
2: ¿Cuatro puertas?
0: No, dos nada más. Dos, y atrás viene un chorro de chilangos.
2: Ok, ahí está. Perfecto, préndeme el motorcito, bebé.
0: Ah, es que no prendía. Dale unos golpecitos en el carburador.
3: Ahí está el viejito, ahí está. En la camioneta.
0: Él la viene manejando. Ese es el carril
2: número

0: experiencia.
1: Muchas, pero muchas felicidades al payasito Tripón.
0: Ay, Tripón, Tripón. Yes. Muchas felicidades, amigo.
1: Cumpleaños el día de hoy. Felicidades, Tripón.
2: Órale.
1: 39 añotes, compadre. Dios te bendiga.
0: Exacto.

0: Pero la voz de Wallo, mándeme ese.
1: 22-0925.
0: Qué bonito. Qué bonito para todos los que andan bien enamorados y arrancan la semana, mira, con el amor a flor de piel. Se llama Hermosa Experiencia.
1: Vayan agarrando pareja porque luego

0: Hasta ahí nomás, y te lo digo bien.
1: Tranquila, Ana.
2: Y tengo desmadre en mi casa.
0: No sabes cómo está mi casa ahorita. Tenemos el carril número 2, una Suburban blanca. Ahora sí, 4 puertas, llena de gente.
1: Regia.
0: Con ti. Y con un pastel.
1: Ándale.
0: Este es el carril
1: número 2. ¡Chaleo!

0: En tu perra.
1: A veces hay que doblar las manitas, Ana.
0: No, señora.
1: A veces
0: no,
1: hay que doblar manitas, sino que bájalo, güey.
0: No, pero que me estás
2: bueno,
0: mandando.
2: Bueno, pa, súbele. Esta

0: Álvarez, pongámonos de acuerdo.
1: Entre los dos.
0: Pobre señor, güey, no voy a poder dormir todo el día de hoy, güey, pensando en el señor, güey, con su celularcito en la mano, güey.
2: O su Alcatel.
3: Pongámonos de acuerdo.
0: ¡Oiga! ¿Qué dice la raza?
4: Excelente inicio de semana, Gozadera. Muy buenos días.
2: Buenos días, mi amor.
4: Nos inclinamos por el carril 1 para empezar bien enfiestado esta semana.
2: ¿Cómo no? Ándeme ese.
4: Y pues nuevamente la Wander es la número 1, hasta sabe tirar golpes.
2: ni uno dio.
5: Gozadera, muy buenos días.
0: Buenos días.
5: Maldonado Show, preciosa, mojo.
0: Buenos días, mi rey.
5: Ese porrongas. Anita.
2: Mande.
5: No te preocupes. Prefiero pellejos que silicones. Te voy a apoyar siempre. O sea, vámonos por la RAM blanca.
0: O sea, ¿la estamos defendiendo o qué? ¿Cómo, güey?
2: ¿Fue piropo o fue? ¿Qué fue? Me lo estoy pasando bien raro.
0: Pellejo, güey.
6: Buenos días, Gozadera. Buen inicio de semana. Salud. Buen día. Carril número 2.
0: Ok, toma la ventaja el carril número 2, 2-1, favor de Julián Álvarez. Buenos días.
7: Hola, buenos días, racita, ¿cómo amanecimos?
2: Al 100.
7: Voto por el carril número 1 y un saludo porque somos nosotros, Team Anita. Saludos, Anita.
2: Saludos, mi amor.
0: ¡Ana Show!
8: Hola, buenos días, chicos, buenos días, Gozadera.
0: Hola.
8: Nos vamos por el carril número 2.
2: Oye, que está bien acá, bien acá y acá. Millón,
9: Hola, Gozadera, muy buenos días. Anita, te mando un beso por carril número 2.
10: Buenos días, Gozadera, aquí el Didi, el original de la mejor 92.5. Claro que vamos por el papá de los pollitos, carril número 2.
0: Eso.
11: Excelente inicio de semana, Gozadera, vámonos por la 1, hermosísima experiencia.
12: Buenos días, Gozadera, por el carril número 1, que tengan un excelente día. Anita, mándame un besito, mi amor.
2: Te mando un beso, papacito, porque ya sabes que tengo la mano pesadita.
0: Ándale.
2: Te mando un beso.
0: Ahora, aquí está. Mira, a pesar de que estuvo muy parejo, ¿sí?, ganó el carril número 2.
2: ¡Súbele a tu radio!

0: Ándale, Ana. Ya, pónganse de acuerdo, hagan las paces.
1: Voy por otro café.
0: No, qué canción.
2: Ponte de acuerdo con el señor, dale la foto, por favor, Ana.
1: No, anda galloso.

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9: Que le quiten las redes. Mejor a Ana Show.
10: ¡Cándela!
11: ¿Cuáles redes? Porque era yo, pescadora.
9: Hola, Gozadera. Buenos días. Buenos días. Chicos, Anita, ánimo, ánimo, ánimo. Miren, yo estoy de acuerdo, yo digo que sí, deberían de restringir eso.
10: Ok.
9: Desafortunadamente Facebook no tiene muchos filtros de seguridad. Tú puedes poner que puedes tener 20 años y en realidad tienes 10, 12.
10: Ajá.
9: Entonces, sí, los padres tenemos la culpa. Eso sí, yo me incluyo, tenemos la culpa. Pero también ahorita los chavitos están en una edad muy rebelde. No son conscientes de lo que hacen. Nomás nos queda más que hablar con ellos y hacerlos aterrizar en la tierra. Pero muy buen tema, muy buen tema y la pregunta abierta.
10: ¡Gracias, compañito!
11: ¿Se acuerdan que antes, después de las 9 de la noche, ya era PG-13 o ya era clasificación B la televisión?
10: Sí, claro.
11: ¿Para qué? ¿Por qué? Porque los niños no debían ver más que caricaturas. Ahora es lo mismo, las redes solo deben de ser para mayores de edad.
10: En teoría, debería de ser
11: en
10: así.
11: En teoría, sí debe ser, porque hay cosas que no deben de ver.
10: ¡Vámonos con música y regresamos en La Gozadera!
12: ¡Todo un desmorning!
11: Sí, sí.
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0: 5.
1: Sobre el tema, sí, cierto, porque ahorita nomás llora un huerco y de volar le dan el celular o la tablet.
2: Ajá.
1: Y ya con eso lo tienen contentos. Y aparte, pues, les molesta, a la larga les puede afectar en los ojos, la vista.
2: ¡Claro!
1: Por eso hay que sacarlos a pasear a los huercos, ya no quieren batallar las huercas de ahora.
3: Antes les daban una galletita y ya atenden, un biberón, no, y ahora celular.
2: No, juegos de mesa, había tantas cosas para que entretenerse, ahora nomás todo celular, chihuahua.
3: No, ya una mamá así, esas pasalonas, ten una galleta, te le da unas galletas saladas, órale, retente.
4: ¿Qué te digo?
2: Vamos a música, aquí está la sangrona, ¿eh?
3: ¡Mate! ¿Eh? Los Parra.
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1: Estamos en el tema. ¿Cuál tema?
2: El del día.
1: El del día de hoy.
2: Qué bonito lunes.
1: Qué bonito lunes. ¿Dormí todo el día? ¿De qué me perdí? ¿Cómo era?
2: Dormí mucho. ¿De qué me perdí?
1: Oigan, pues, ¿de 9:40, qué se perdió?
2: 9:40, 9:40, voy a decir lo que pasó.
1: 9:40, cada vez se lo estás diciendo, cada vez te estás extendiendo
2: no,
1: más.
2: Ana, dijiste 8:30, 9:40. Acaba de entrar con más menciones y unas canciones, y aparte tengo la promoción de los tres amigos.
1: Ah, bueno.
2: O sea, primero lo primero. Bueno. Yo les voy a decir ahorita qué pasó.
1: Bueno.
2: Antes de que termine el programa.
1: Me parece perfecto para poder seguir platicando. Y es que Francia se convierte en el primer país. Híjole. En prohibir redes sociales a menores de 15 años. Esto ya es un hecho. Es un hecho. A partir del 1 de septiembre del 2026 se prohíbe crear cuentas nuevas. Oh. Y desde enero, del 1 de enero del 2027... ya se aplica a las cuentas existentes. O sea, es decir, empieza enero 2027 y de ahí a 4 meses a suspender o a quitar cuentas de menores de 15 años.
2: Por cierto, pues todas las páginas de creadores digitales, obviamente para obtener una remonetización, tienes que meter tu nombre, tu RFC y tu identificación oficial. Si no, no eres acreditado como creador digital.
1: Uno de los principales motivos por los cuales han tomado esta medida es obviamente por la salud mental. La salud mental que preocupa definitivamente el aumento de la ansiedad, la depresión y los problemas de autoestima en niños y adolescentes. Porque luego esto pasa de que vemos, bueno, los jóvenes ven tanto en redes sociales a tal influencer. Sí. Que vive de tal manera, que le va muy bien y que tiene su casa, su cutis, su cabello bien bonito, y piensa que debe de ser así la vida.
2: Claro. Sus Lamborghinis, quién sabe si los rentan, nada más para el video.
1: Ándale. Vemos una realidad que pudiera ser falsa inclusive.
2: Exacto, no sabemos qué es real y qué no.
1: ¿Ustedes creen que estaría chido que esto, podría pasar en México?
2: Eso también sirve para que los papás se pongan las pilas y se pongan a atender a los hijos, ¿verdad? Porque esa es una plaga. Tanto la persona, y soy la persona más indicada en decirlo porque yo trabajo en redes sociales, pero pues tengo, mis hijos son adultos, pero no deben de, los niños no deben de ver redes sociales. Deben de ver caricaturas y alabanzas.
3: Sí, estuviera chido, ¿eh?
2: Ah, caray.
3: Estuviera chido que pusieran esa ley aquí en México.
1: ¿Qué?
2: México.
3: Porque todo lo que dices, pues sí, es cierto.
4: El de Alfredo Adame no estén hablando.
5: Imagínate, eso se debe de aplicar en todo el mundo. Sí. ¿Cuántos delitos no se prevenirían?
2: Prevendrían.
5: La verdad. Porque, no, ahorita ya estamos, la sociedad está hecha un asco, la
1: pal
5: verdad.
1: Perro.
5: Y Anita, tienes mi apoyo, Anita. Ana Chow, Ana Chow, Ana Chow, Ana Chow.
1: O sea, el vato, no, que la sociedad está pa'l perro, que no. ¡Ana Chow, agárrate, bromazo, se lo aguanta!
2: Manos le van a faltar.
1: No, Ana, tranquila, Ana. Paz, mi amor, es lo que necesitamos en este mundo, hombre.
2: Yo necesito paz. No, esta semana no me puedo ir invicta.
6: Buenos días, gozadera.
1: Good morning.
6: Anita,
1: buenos
6: días.
2: Hola, bebé.
6: Mojo.
1: Eight.
6: Oye, yo sentí bien gacho cuando le dijo a Ana... No vine a tomarme fotos. la curé bien, machín, compadre.
1: Por dos.
7: Nosotros también, güey.
1: Mira,
2: es
1: son
2: que
1: tres.
2: Que bien lejos en mi casa tengo un despapay.
1: A ver, son tres cosas que a mí me paréntesis en el tema. Cosas que a mí me mueven, güey.
2: Si vas a una foto, tienes que darla de buen
1: humor. La foto, güey, de la persona que te pidió la foto y que lo mandaste al chopo. Dos, al pobre señor que andaba grabando ahí, que estaba en la punta del... Ahí estaba el señor y lo mandaste al chopo también.
2: Me estaba jalando.
1: Viejillo no sé qué. Y tres, ¿qué desmauser tenías en tu casa, Ana? Nos preocupa, güey.
2: No, y todavía está. Dale para la casa para que veas que cómo está. Tengo un problemón increíble.
8: Buenos días, muchachos. No, pues yo soy el viejillo. El anciano. El anciano en nietas. Yo soy. Aquí estoy esperando todavía, Nacho.
2: Oye, yo con risa y toda chavarruca. Me acordé de la prepa.
0: Buenos días, gozadera. Oigan, hablando del tema.
1: Venga.
0: Pues yo creo que va más como responsabilidad paternal.
1: Okay.
0: A lo mejor pueden hacer una ley, pero pues ustedes saben que la ley es una cosa y lo que la gente hace, pues es todo lo contrario, ¿sabes? Yo creo que es más educación familiar que cualquier otra cosa. Y hablando de eso, yo traigo un perro coraje con ese vato que no soltaba Anita Chau. ¡Qué bárbaro! ¡Suéltala, carajo!
1: ¿Ese era ese señor?
2: Anciano.
1: ¿Le dijiste anciano?
2: Sí, creo que sí. No
1: me bueno, es que en el momento, pues uno se le salen las palabras, ¿verdad? Pero
7: a lo mejor andaba
1: cachorro. Si era de tu edad, Ana, ¿qué pasa?
7: Andaba bien cachorro el don y la quería agarrar.
2: Chava, yo soy chava.
1: Pero pues sin querer queriendo, o sea, no lo querías insultar, la mera verdad, o sea.
9: Buenos días, Anita, gozadera.
1: Buenos días.
9: ¿Cómo que estás sola, mi amor? Y luego yo le parto su mandarina en gajos, al que tú me digas.
1: ¿Ya ves?
9: Estoy atrás de ti, reina, para cuidarte. Que camine con confianza, hombre.
2: Su bebé.
1: Tranquilo, Chapulín. Todo esto se va a solucionar, güey. Ah, tranquilo. Ya hablamos con Ana aquí.
2: ¿Se va a qué?
1: Se va a solucionar.
2: En tus sueños.

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1: Ese es otro canal, que son los pues, básicamente ahorita con la inteligencia artificial.
2: Sí,
1: la
2: luego.
1: Ya te atrapan con cualquier video que te llame la atención, digo, para los morros también, ¿verdad?
2: Y es tu hijo. Sí. Viene el que, ¡hachis! ¿Qué estamos hablando ahorita? Estamos hablando de que yo quería comprar una bici, por ejemplo. Ándale. Y te empieza a salir, ¡fum! Bicis. ¿Qué? Dices, ¡qué perro!
3: Ya te lee la mente esto, te lee la mente.
4: Bueno, yo quiero saber respecto al tema, yo creo que sí debe haber más restricciones, porque por ejemplo, yo lo estoy viendo con mi hija tiene un niño de 4 años, y la verdad, el niño, no sé qué le está pasando al niño, pero por ejemplo, ahorita lo que yo veo es que para todo quiere el celular, todo el día está en el celular. Yo le digo a mija, o sea, enséñalo tú mismo a hacer las cosas por ti, o sea, que aprenda de ti, dale, enséñale otras cosas, no que lo aprenda todo el celular. Ajá. Que la verdad está bien mal. Yo pienso que sí deben restringir el internet y también ver qué es lo que están viendo ellos, checarlo nosotros, ¿va? Porque también está bien canijo, o sea, ojalá y estos tomemos las mismas decisiones que en Francia para que esto funcione.
2: Definitivamente, lo que vaya a pasar con Francia en los próximos... Ponle que los próximos 2 años nos va a servir de termómetro para saber si lo podemos aplicar en otros países, ¿eh?
3: Y es complicado, ¿eh? Si no logramos que registremos nuestras líneas telefónicas, imagínense una restricción así cuando el 70% de la población son menores de edad.
1: No,
3: cosas.
5: De Meneta Show no van a hablar mal.
3: Yo no soy menor de edad.
5: A la señora le dijo, discúlpeme, ahorita no me estoy tomando fotos. Tengo un desmadre en mi casa y tengo un desmadre aquí.
2: Ah, sí. O sea, disculpas ante todo, ¿verdad?
3: Claro. Oye, bueno. Soy una persona educada, que quede claro.
1: Pero ¿qué te costaba una fotillo, Ana?
3: Ay, el sábado se la doy aquí. El jueves puedo dársela en Santa Catarina. Y el sábado en Revolución.
2: Yo hago la invitación a esas dos personas, al señor y a la señora. ¿Quién era el señor que te pidió la foto? ¿Quién era el señor, señora?
3: No sé.
2: No, bueno, a las personas que estaban ahí, los invito. De verdad, tienen las puertas abiertas aquí, venir a cabina. Es más, yo les picho los cafés para que vengan a convivir con Ana Show y vean que es un amor de persona. De repente se chisquea, pero es a todo dar.
3: Soy todo, soy un pan de Dios. Todo el mundo me ama.
2: Sí,
3: estoy
2: ya.
3: Soy bien chida. No le he robado el marido a nadie. ¿Por qué me odian tanto?
2: No, nomás te falta eso.
6: ¿Qué?
3: Rada.
6: ¿Qué onda contigo, Celestino? pues estamos en otra época, yo pienso, ¿verdad? Ahorita ya está, pues mi hija, ¿sí? Le exigen celular para estudiar. Mi punto de vista va, o sea, pues ya ahorita ya todos usan celular. Y si no, también. ¿Qué opinan ustedes, nosotros los mayores también? Estamos todo el día aquí escuchando la mejor. Sobrecito.
2: Bueno, ¿qué preguntamos? A ver.
3: A ver, ¿qué preguntamos?
2: A ver, la radio es una cosa, carnal, y es un medio de comunicación tradicional. Sí. Justamente la ventaja que tiene la radio es que tú puedes estar escuchando, puedes hacer mil cosas. Mil cosas puedes hacer es al momento de estar escuchando la radio. Y el internet, el celular, pues literal te tiene pegado la pantalla.
1: Sí.
2: Ahí está.
3: No more questions.
1: Pero una llamada al señor que venga, la neta, nos sentimos muy mal por él. Venga, señor, aquí a la radio.
3: 811-2200925. Eso es sólido.
1: ¿Sí?
3: No quiero que seas feliz. Así se llama la canción.
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6: ¡Ah!

0: digo que sí, a los menores deben de restringirle esas redes sociales. Después crecen, se hacen comediantes, andan peleando. Ay, no.
1: Ahorita les cuento un chiste. Ya le voy a dar la declaración, ¿ok? Sigamos.

0: estamos de regreso. 9:40 a.m. Ya se llegó el momento.
1: ¿Sí? En el morning número uno. En el morning número uno de la radio. Tenemos muchísimos mensajes de WhatsApp. Tenemos que darle prioridad al público porque el programa es de ustedes.
0: ¿Sí o no?
2: ¿Sí o no?
1: El programa es de ustedes. Estoy recibiendo llamadas.
2: ¿Cómo
1: ahorita
2: le das vuelta,
1: Anita? No. Todo está en tiempo y forma.
3: Anita.
1: Mande.
3: Que vayas a hacer tu desmadre, Anita. Háblame.
1: No, hombre, en mi casa.
3: Yo le parto su mandarín al mendigo Radamés, mendigo palío chino, pelón, pedón. Con un pedo sale volando el hijo de su frega madre. A mi Anita no me la toca nadie.
2: ¡Eh, acá!
3: A Anita nadie me la toca.
1: Pero si eso, quiero que me toquen.
0: No, pero tú de otra forma.
1: No.
0: ¿Por qué se la bañó ese vato, güey? Neta. O sea, el meterse en una bronca de dos mujeres y estar ahí como vieja argüendera. Qué mal se vio ese vato.
2: No tenía nada que ver él, güey.
0: Aventándote los quequitos del pastel, güey.
1: Muy mal.
0: No.
1: Era de Oreo.
0: Estuve a punto de poner algo ahí en los comentarios, pero...
1: Traía Oreo no, hasta en el cuello.
4: No, el otro facto.
0: Venga.
4: Que le dijo al que atiende allí en la puerta, dijo, por mí comes.
0: Ah. Ana, ¿qué pasó ahí, Ana?
1: ¿Es que por mí come?
0: Ana, a ver, Ana... Mira, yo reconozco que uno enojado dice muchas cosas que no quiere.
2: Claro.
0: Quiero pensar que fue tu caso.
2: Sin pensarlo.
1: Sí.
0: O sea, si quieres ofrecer algunas disculpas para alguien que está escuchando en este momento.
1: Yo creo que está dormido el guardia. En este momento, lo que puedo hacer es llevarle a la tintorería su traje porque también se le llenó de pastel.
2: Ah, también.
1: Le ofrezco la tintorería para su.
0: No, y llévale la comida. Llévale la comida para que ahora sí digas
1: y que para que comer. El jueves te llevo taquitos de harina porque voy a estar haciendo tortillas de harina toda la semana. En mi casa. Porque okay. Sino porque tengo un desmán. No sabe cómo está la casa. Te prometo.
0: ¿Qué?
1: Taquitos de harina y tu uniforme. Oye, y la tintorería.
5: Entonces el contenido tampoco del Juaco ni de Anita, yo voy a verlo.
6: Oye, mojo, si pagas las caguamas me juego ahí y me saco una foto contigo.
0: Dice Ana, yo te apoyo. ¿Y qué bajeza de Radamés? Aventándote el pastel.
2: Claro.
0: Un poco pedazo hombre. De persona, así poco hombre, dice por acá en los comentarios. 811-2200-925, buenos días.
7: Anita, ya estás como el Pello.
8: Pero si quiero que me
7: con sus noticias.
1: ¿Qué Pello?
7: Hombre, se tardaron 3 programas en decirlo. Igualita que el Pello.
0: Ah, lo que pasa es que
1: Se apellida Maldonado.
0: Sí.
1: Y yo también.
0: Pello, ya ves que trae broncas con el Aldo. No, con Toño, no. Ay,
1: no.
0: Con Aldo de Nigris, pero el hermano de Poncho.
2: Ah, la maíz.
0: Que también se quieren agarrar guamases.
2: También,
1: sí. Hombre, hombre, total.
2: Pues qué traen los Maldonado, hombre.
1: O sea, es el apellido, somos españoles y ganamos el mundial.
9: Fernando Radamés, la Wanda es mi loquero y ahí anda de migajero.
2: ¿Y sí?
1: Pues porque quiere.
10: También ya salió el compadre Oscar Burgos diciendo que no es franquicia, que la casa Oscar Burgos es de él. Y no es usted, comadre Nacho. Explíquenos eso.
0: ¡Ah! ¡Es tu canche con tu gente!
2: ¿Por qué dijiste eso, Nacho?
0: ¿Quieres decir algo al respecto?
1: Voy a acogerme.
2: ¿Cómo?
1: Al artículo 20.
0: Ah. Es que es lo que te digo. Uno enojado dice de repente tarugadas. Quiero pensar que tú en ese punto pues dijiste cosas que pues no son ciertas. ¿O sí? ¿O
1: es una franquicia? Socia, ¿o? Es por sí que es una franquicia.
11: Oh. Hola, buenas tardes.
0: Buenos días.
1: Buenas tardes.
11: Estaba tratando de agarrar a Ana. Lo que pasa pues que sí andaba bien filoso. Andaba bien para Winkies, entonces. Pues la verdad, andaba cachurritas. Nada más quería un arrimoncillo de fierrillo. Pero Ana me trató muy mal.
0: Es el señor, dice que es el señor.
1: Tiene la voz muy juvenil.
11: Espero y se pueda comunicar conmigo.
1: Ahorita le marco, señor. Espera la llamada. Espérala sentado.
0: ¡Ey! Estamos hablando del tema de Francia. Sí, estamos hablando Francia. De este asunto, hombre, Chihuahua.
1: Sí, espérame tantito.
0: Porque Nacho no va a soltar nada, güey. No va a decir nada. Desde las 8:30 estamos esperando que diga algo.
2: A lo mejor dijo de la noche, ¿no?
1: Me mandaron videos, ahorita digo. Okay. Me mandaron videos.
12: Buenos días para todos, hija. Y fíjate que las redes sociales son muy importantes. Ya ves el mojo ahorita cómo está, con puro ácido fólico, hay que darle libertad también de que se puedan empapar los niños de chicos, claro, todo con vigilancia.
13: Claro.
1: Es ácido hialurónico.
12: Buenos días, gozadera. Oye, bueno, que
13: otra vez.
12: Leona, te viste muy excitante. Un besito.
1: Soy Lupita D'Alessio.
13: La maíz.
0: Excitante, dice este vato.
14: Buenos días, Gusera. Muy buenos días.
0: Buenos días.
14: Ahí en cabina.
1: Buenos días.
14: Mi opinión.
0: Venga.
14: Desafortunadamente, como dijo el camarada, estamos en otra época. Ya no podemos dejarlos a los niños en el internet. Por lo que pueda pasar. Pero tampoco ya podemos dejarlos salir a la calle por la inseguridad. Desafortunadamente, sí es una muy mala época para nuestros hijos.
13: Claro.
14: Sí. Pero pues ni modo, hay que adaptarnos a lo que hay y
13: cuidarlos.
14: Darles la mejor educación a nuestros hijos en el tema del internet. ¿Qué no hacer? Y sí, ¿qué se puede hacer? ¿Verdad? Pero bueno, no, pues malamente les tocó ahorita a nuestros hijos
0: esta época.
14: Mala época.
0: Exactamente. Y dijiste algo bien importante. O sea, es como que, a ver, es que quiero soltarlos, que salgan. Uh-huh. Pero también la sociedad está, como bien lo dicen, un poco dañadita. Sí. ¿Y con qué confianza sueltas a tus criaturas a que salgan a la vida?
1: Y tienes que hacerlo. Y no que los enfrasques en una burbuja, donde la cual van a tener un celular.
13: Claro.
15: Anita, no escuché el chisme.
0: ¿Cuál?
15: Mi esposo que tenía hambre, tuvimos que ir a almorzar y hasta ahorita me subí al carro y no sabemos ni qué pedo. A ver,
1: no, te estaba esperando que te conectaras.
0: Justamente, yo creo que sí.
1: Justamente, ahorita de las declaraciones.
0: Ya son las 9:48, Ana.
1: Tenemos corte, ¿no?
13: Tenemos un
1: vamos
13: corte.
1: Vamos a corte.
0: A ver, un mensaje más y vamos a corte.
16: Fuera los chilangos, arriba los regios.
1: ¡Arriba, Monterrey!
16: ALB.
0: Pura JBL.
1: Alabado sea. Los victoriosos.
0: Pura JLB.
13: Ya dilo, Ana, ya dilo.
1: Eres mi nada. Así se llama esta bonita canción de Yuridia, ¿eh? Yo soy gran fan de Yuridia.
13: Ok, aquí nomás en la mejor FM.
0: Chao, chao. ¿Será acaso que ahora sí Ana diga algo respecto al tema?
1: Ahorita voy a decir lo que pasó, ¿eh? Porque ya me mandaron videos.
0: Ya faltan 11 minutos, Ana. Siento que no vas a decir nada. No,
13: continuará. Manches.

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0: El tema de Francia, hipotéticamente,
1: sí,
0: sarcásticamente,
1: sí,
0: elocuentemente,
1: sí,
0: yo pienso,
1: ¿qué?,
0: que estaría bien que en México se aplicara también la misma dinámica. ¿Por qué? Porque es un tema muy, pero muy precario, ajá, que podríamos nosotros implementar.
2: Claro.
0: Está muy bien que los jóvenes, a partir de los 13 años para abajo, 14 años para abajo, no tengan redes sociales. Es algo extraordinariamente, fantásticamente abominable.
1: ¡Bravo, licenciado! ¡Muchas gracias por su comentario!
3: Es Mark Zuckerberg, el vato.
1: Impresionante su manera de comunicarse, ¿eh?
2: Qué elegante. Eso es la forma de hablar, la forma con la que debe hablar la gente. Yo te felicito. Enhorabuena y que sigan los éxitos.
1: ¡Bien! ¡Ah, pero el sábado se le salió el Chucky, va!
2: ¡Ay, dormí mucho!
1: ¡Vamos, con eso regresamos ya con la verdad! ¡La verdad de Ana Show!

0: Venga. Ladies and gentlemen. Cerrando el tema de lo de Francia, pues eso no estaría mal, ¿eh? Yo creo que sí va a servir como ejemplo para ver cómo le va, cómo le resulta esta prohibición de redes sociales a menores de 15 años. A partir de ya, ¿eh? De septiembre. Y para las cuentas ya existentes, a partir del próximo año, de enero del 2027. ¡Vámonos!
1: Yo ojalá que sí. Estoy a favor. Sí. Cierro con eso, estoy a favor, carnal.
0: Yo también estoy a favor.
1: Tengo sobrinos y la neta, sí. Los peligros de redes sociales, ay, güey, está muy mal.
0: Es que es impresionante cómo,
1: sí, la neta, sí,
0: influencers se meten en la chompa de las nuevas generaciones, ¿eh? Sí. Tanto para bien y para mal, ¿eh? Que debo, me atrevo a decir que la mayoría, el 70%, es para cosas no tan positivas, mejor dicho.
1: Sí, sí, sí.
2: Dios los bendiga a todos.
0: Pero ven,
2: aquí está.
0: Ya cerramos ese tema y cerramos.
2: 2 minutos.
0: Tenemos 1 minuto, Ana. Tienes 1 minuto para decir tu postura ante esta situación.
1: Híjole.
0: Y contrarrestar las imágenes que vimos en redes sociales. Hablando de.
2: Ahorita voy a decir lo que pasó. Porque ya me mandaron videos. Muchos videos están filtrando en mi privacidad, donde dice que aquella, ya no voy a mencionar ni su nombre.
0: Ok.
2: Me va a demandar.
1: Acá. ¿Cómo?
2: Y creo que dice que va a proceder legalmente. Me despido con esto. Vieja ridícula. Hasta aquí quedó.

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6: A ver, Nacho.

0: Buenos días, hello, ¿cómo está? Mi gente, por supuesto, en este lunes, lunes que parece viernes, estamos arrancando con toda la actitud, señores, 3 de agosto, arrancando mes, arrancando semana, por supuesto, y con toda la actitud, señores, saludo para todos mis amigos, los taxistas, los que andan en las avenidas, las principales avenidas ahí, chofereando, la raza que nos tiene en sus locales, a todo volumen, la mejor FM, todo el día, Padre Santo, todo el día nos tienen a todo volumen. Para todos ellos, también los en oficinas, la gente que nos escucha mediante la aplicación de la Mejor FM también. Un saludo para todos y cada uno de ustedes. Señores, vamos a comenzar de 10 a 12. El programa más prendido de la radio, la Juacopari, para todos ustedes. Y pues ya saben, hay que reportarnos 811-22-00925. 811-22-00925, porque nosotros así, así comenzamos.
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2: ¿Qué día es, clavijas?
3: ¡Ya raza, viernes!

reportan dónde en este lunes. Andamos ya bien activados, siempre prendidos, nunca emprendidos. Pero vamos a irnos un corte comercial y regresamos, ¿eh? Hoy te regreso con sus audios. Ya llegaron las pulseras de la Juacopari, ¿eh? Y los de Estapacheves. Sí, sí. ¿Cómo que quieres cinco, cha? No, bueno, de uno. Venga, la raza, compadre. ¡Vamos!

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con más señores a través de la número 1, la mejor FM 92.5, 10 de la mañana con 28 minutos. Tenemos 30 grados. 30 grados de temperatura centro Monterrey, su compa el Juaco DJ. Oye, bien gustoso de estar acá nuevamente con ustedes en este lunes, arrancando mes. Andamos con toda la actitud, Padre Santo. Estamos arrancando el mes. Que se sienta la buena vibra. Siempre yo le recomiendo a la raza que arrancando semana y arrancando mes, pues al menos tratemos de lo menos negativo que podamos estar, ser más positivo a pesar de las cosas y las adversidades que puedan pasar. Y por supuesto, pues que nadie les arruine su día, raza. Es tu día, es tu semana, es tu mes. Así que, con toda la actitud, mi

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1: Pues sí, saludos a mi compadre Zucu, el Cervantes, Palo Fresco. A todos los que andamos dando acá en la ruta 13, dando infierno. Y para el Globo también.
2: Ya está, compadre, saludos. Es correcto, lunes que parece viernes, con toda la actitud, mi raza.
3: Hochi, buenos días.
2: ¿Cómo que Hochi, güey?
3: ¿Cómo andamos toda la racita?
2: Bien, compadre, bien.
3: Aquí a Pescorea, para darle una recia a los clientes. Saluditos y vamos a recomponer cumbia.
2: Ya está, compadre, ahorita le ponemos algo de cumbia para toda la raza, por supuesto, saludándolos. ¿Qué fue? No se oye. Acá, hijo. Y sí está aquí, ¿eh? Sí está. ¿Ma?
4: Están deportiva.
2: Ahí está.
4: ¿Cómo estás, mi diamante negro en la radio? Reportándome Jesús Delgado de la Sultana Deportiva. Y qué bueno que ya va a haber UCBs.
2: Ya, compadre, ya.
4: ¿Llegarán para Navidad?
2: No,
4: saluditos,
2: ya.
4: Ya no te aguanto, bebé.
2: Hijo de Tato. Hijo de Tato. Ya, esta semana, ya está. Ya está todo.
5: 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Que... Saluditos, Juanco DJ. Un saludito para el... Pollo Yon, que güero alianzas, que anda dando infierno ahí en la ruta 13, sembrando el terror, chocando con todos. Es un cafre para manejar eso.
2: ¡No lo quemes, güey! ¡Saludos, yo paré!
6: ¿Qué hubo, pedazo de pan?
2: Hijo,
6: ¿cómo amanecieron los del quinceavo lugar?
2: Pues en el quinceavo, güey.
7: Cuaco, buenos días, Cuaco.
2: Buenos días, compadre, buenos días.
7: Una rolita. La de tatué tu corazón.
2: Ah, caray.
7: Para empezar a destapar la primera.
2: ¡Epa, güey!
8: Buenos días, Choco, buenos días. Tienes toda la razón. Siempre andar positivo y con buena actitud.
2: Sí, compadre.
8: Andar muy bien y desearle a todos que...
2: ¿El bien?
8: Que les vaya bien en este inicio de semana. Oye, Juanco, si me puedes complacer, por favor, con una rola de La Fiebre Loca. La nueva que está... creo que es la que canta Pibe Estudillo a Selena. No recuerdo el nombre, si me la puedes poner, por favor.
2: Ok, ahorita lo buscamos, compadre, con todo gusto. Es correcto, andar con toda la actitud, Padre Santo. Con pura buena vibra.
9: ¿Cómo estás, compadrito? Buenos días. Excelente lunes, que parece viernes.
2: Es correcto,
9: no? Una rolita de Paco Barrón. Una cumbita, por favor. Acá andamos en San Pedro Nice.
2: En San Pedro Nice. Oye, San Pedro, ya está. Vámonos, compadre, vámonos con ustedes. Vámonos rápidamente con las joyitas. Primero se la damos a la raza, luego nos vamos con las joyitas. Vámonos con esta que es la...
10: Joyita número uno.
11: Pero chucos, está, carnalita. La chuca quiere pachuquear tú.
2: Y le ponemos cumbia. Mucha cumbia, por supuesto, arrancando las joyitas en este lunes. Es la música de los chucos, se llama La Pachuquita. ¡Súbele, compadre, súbele!

0: Hoy nomás al ritmo de cumbia, en aquellos 15 años, ¿verdad? Que se hacía la ruedita y se hacía todo el baile. Que en ese rolas, qué éxito de los chucos, hoy nomás.
1: Estoy enseñando a pachuquear la cumbia, ya con estos pasos puedo pachuquear.
0: Ahí está, Padre Santo, ahí está. Esta es la joyita número uno, ahí está. Vámonos rápidamente porque te presento la...
2: joyita número dos.

0: para Cama, Cama, Cama. Vámonos con la raza, 811-22-00925. Nos ganchamos, Padre Santo. Ya tengo las pulseras de la Joaco Party, bebé. Ya la traigo yo. Tengo los destapacaguasakis, las USB esta semana y la playera oficial de la Joaco Party. Lo vamos a estar regalando de 10 a 12, pero más de 11 a 12. Para que esté, porque de 10 a 11 no hay mucha chance, de 11 a 12 un poco más. Pero para que estén pendientes. Y obviamente con la pulsera, el que tenga la pulsera de la Joaco Party, pues de repente que regalemos una USB del Joaco o algo, pues ya participa. Así que, ya te la zombie, vámonos con la raza, a ver cuál quieres.
1: Con la uno, vámonos con los chucos.
0: Punto para la joyita número uno.
2: Pero pues si te no llegan las UCB,
0: ya, ya, Padre Santo, esta semana. Ya está.
3: Joyita número dos, compadre. Joyita número dos.
0: Se empata esto. Uno contra uno, sí, señor. ¿Qué dice el tío Gobi? No, pues no mando audio. Nomás mando un sticker. Ahí, ¿cómo lo podemos poner?
4: Hola, Tururu. Voto por la joyita de la Maxi.
0: ¿Cuál?
4: Porronga.
0: Son soladeados. Es que eso de la porronga, ojalá me esté escuchando mi jefe. Eso de la porronga es del Chac. Esas cosas de salta para atrás.
2: Joyita número uno.
5: Por la joyita número dos.
0: Se empata esto, van 2-2, señores. Se pone bueno, 2-2. Los chucos y Salomón Robles, ¿cuál se va a quedar? A ver.
6: Por la joyita uno.
0: ¿Qué? Los chucos. Vámonos, compadre, se nos queda la
7: joyita número uno.
8: Pero chucos, está, carnalita. 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

canciones. Continuamos con más. Faltan 18 minutos para las 11 de la mañana. 18 nos dan las 11. En este, pues ya lunes, con toda la actitud, señores. Oye, saludos para toda la receta que se reporta acá en San Nicolás de los Garza. ¿Cómo les fue de la lluvia ayer? ¡Cuéntamelo todo! Oye, no, estuvo muy feo. Yo el día de ayer saqué mi mecedora ahí a la calle. Ahí subí la foto en Soy Juaco DJ. Soy Juaco DJ en Instagram y en Facebook. Subí la foto, compadre. Porque dije, pues bueno, la lluvia está, pues qué más le hago, vamos a disfrutarla. Ahí saqué la mecedorcita y para que vean la foto. ¿Cómo les fue de agua? Y a algunos sí les fue muy mal en los mercaditos, hombre, pobre racita. Pero bueno, es parte de la naturaleza, que pues, ¿cómo se puede evitar? Pues lo único era quitarse antes, ¿verdad? Pero pues para saber, ¿cómo sabes tú? ¿Cómo puedes saber? Pero bueno, señores, vámonos con otro Juacopari para ustedes. En estos que 17 minutos que tenemos, por supuesto, para las 11 de la mañana, vamos a poner aquellas gruperitas viejitas para que la raza vaya cantando, vaya disfrutando y vaya recordando. Así que, ¡vámonos! ¡Vámonos con unas de estas!

Cuente tiempo para toda la raza. Pura selección de parte del Juaco DJ, de esas gruperitas, Padre Santo. De esas gruperitas que te goofy. Esas románticas que puedes cantar, dedicar y hasta bailar. ¡Vámonos!

811-2200-925, señores, estas gruperitas. ¿Qué te recuerdan? Estas canciones que tal vez bailaste hasta con tu esposa, tu pareja. Estas canciones que son todo un éxito. ¡Vámonos! ¡Vámonos!

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0: marcar la estación, señores, y regresamos. Ahorita con la segunda hora aquí en la Juaco Party, en la mejor FM 92.5.
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3: Son las 11, 27 grados centígrados.
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0: tenemos 30 grados. Y nos vamos con la pregunta preguntona.
1: 811-22-00925. 811-22-00925. Y la pregunta preguntona el día de hoy, arrancando la segunda hora de la Juaco Party, aquí en La Mejor FM. Dime,
2: hey,
1: dime cosas, dime cosas Dime cosas que pasan cuando llueve. Ya ves el día de ayer el tormentón que se nos dejó venir.
2: ¡Ya vengo!
1: Dime cosas que pasan cuando llueve.
2: ¡La ropa se vino al agua!
1: Dime cosas en general. Bueno, malo, lo que sea. Dime cosas que pasan cuando llueve. 811-22-00925.
2: La ropa.
1: Dime cosas que pasan cuando llueve. 811-22-00925. Dime cosas que pasan cuando llueve. Ay, no. Ay, Miguel. Cosas que pasan cuando llueve.
3: Cosas que pasan cuando llueve, pues se moja todo, pare.
1: Cosas que pasan cuando llueve.
4: Cosas que pasan cuando llueve, cojo. Cae agua. Mucha agua.
1: Pues sí. Que muy era sumida, te viste, güey, ¿eh?
5: Los baches, se inunda todas las calles, hay un soli.
1: ¡Se inunda, soli!
5: Saluditos a mi compadre Guerrero, Ángel Guerrero, que anda en la 310, robando aquel la soli de los 13 que andamos dando invierno.
1: Compadre, cosas que pasan cuando llueve.
6: Ay, Cuaco, anda bien mojada, ¿o qué, Cuaco?
7: Cosas que pasan cuando llueve. Se moja el piso, se mojan los carros, cae agua del cielo. Y el Juaco casi su madre, me lo digo mi compadre.
1: ¿Cómo? ¿Qué dijiste?
6: Dice,
1: así se entretiene mi sobrino. Ah, mira, un niño escuchando a la Juaco Party. ¿Cómo se llama el niño, bebé? Dime, porfa, para mandar saluditos. Qué padre, ¿eh? Qué padre el niño con la bocinita.
8: Cosas que pasan cuando llueve, pues se moja la ropa.
1: Pero qué mal, güey.
8: La ropa.
1: Echa la inteligencia. Sea inteligencia artificial. Pero dime cosas que pasan cuando llueve.
9: Se nos acaba la luz en las colonias y en los municipios.
1: Ah, pues sí, cierto. Y luego sin luz, sin tele. No, va a estar el embarazadero, no. Lo que da. No, no, no. Dime cosas que pasan cuando llueve.
10: Se tapa la cañería, se tapa las parrillas de la calle. Y se inunda de agua.
1: Cosas que pasan cuando llueve. Allá en la Fome 9 nos echamos unas kawasakis en la mecedora en medio de la calle. ¿De veras? Sacamos las mecedoras nosotros, nos echamos una kawasaki en medio de la calle y lloviendo. Cosas que pasan cuando llueve. Ahí tengo la foto, lo subí a Soy Juaco Díaz y en Facebook y en Instagram.
11: No, pues ni pedo. Sobrecitos aquí en Villaterito. Pues ya sabes tú, hombre. Se ponchan los carros. No miran los baches.
1: No. No es se ponchan los carros. Dime cosas que pasan cuando llueve. El llanterito agarra un billetón, güey, y hace su carnita asada el desgraciado. Vámonos con la música de Yuridia. Eres mi nada. 11 de la mañana con 24 minutos. Oye, cómo me encanta esta canción para todas las mujeres despechadas, ¿eh? Yuridia es sello garantizado. Yuridia, dime cosas que pasan cuando llueve. No, pues eres mi nada. Vámonos. Continuamos en La Mejor. Bien.

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2: 11:27, 28 grados centígrados.
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0: Dime cosas que pasan cuando llueve.
1: No falta la colonia que se va la luz, sí. Colonia que se inunda, sí. O carros que se lleva la corriente. Todo eso pasa en Escobedo. El peor lugar para vivir.
2: Cállate,
1: el
2: mejor lugar para
1: vivir. Y el Juaco se la come.
2: ¿Qué tiene que ver, güey?
0: Dime cosas que pasan cuando llueve.
3: Cosas que pasan cuando llueve. Pues se va la luz y el agua y el internet. Ay, nomás.
0: Cosas que pasan cuando llueve. Buscamos un techito. Prendes el carbón y avientas unos elotes pasar. Híjole, así viendo la lluvia, Padre Santo, así mero.
4: Cochi, pues se lleva a los puestos del mercadito de San Gilberto.
0: Ah, qué feo, lo de Santa Catarina, toda la raza al mercadito, sí, cierto. Se llevaron sus puestos, hombre. Mi compadre, el señor que trae el triciclo, ¿verdad? Creo que ya le regalaron uno, mi compadre, qué bueno, ¿eh?
5: Ay, no, Dios santo de mi vida, Cuaco. Pues, ¿cómo que cosas que pasan cuando hay bebé? Pues que se me mete el agua a la casa, se me inunda ahí todo el patio.
0: Algo así.
5: Y luego deja tú, los que tienen techo de lámina, las goteras. La ay, no, Dios santo de mi vida. Se nos viene el agua, se viene el agua.
6: La ropa se viene el agua.
0: Ay, Jenny, dame.
7: Cosa que pasa cuando llueve, pues que se me moja el carro.
0: Oye, muchos carros también se los llevó, ¿eh? Cosas que pasan cuando llueve.
8: Le notan mal los pezones a las mujeres.
0: ¡Epa, güey! ¡Cállate la boca! Es lo que anda este hijo atazo.
9: Cosas que pasan cuando llueve. La gente se ofende. Y choca.
0: ¡Salen los chocones!
10: Cosas que pasan cuando llueve, compadre. Tengo unos vecinos que se salen a pistear ahí en la mecedora, ahí en el aguacero, en la creciente del río.
11: ¿Estás hablando ahí?
0: No estás hablando del Juaco, ¿va?
12: No, pues yo me pongo en friega el quehacer porque como se va la luz, tengo todo el rato libre.
0: No, y se te va la pila en el celular, canija, por eso estás ahí jalando ahora sí, si no tuvieras en el Facebook.
13: Se lleva el agua a los del mercado.
0: Cosas que pasan cuando llueve.
14: Los baches, compadre, se va la luz, se inunda todo, no hay paz en ninguna parte, todo choca.
0: Todo está.
15: ¿Te acuerdas cuando llovía y nos íbamos a Lujito a echarnos un shower? Mamalón.
0: Oye, que cosas que pasan cuando llueve, no sé si aún pasan, pero que jugabas fútbol bajo la lluvia, ponías dos piedras de portería. Y jugabas fútbol, qué chulada. Los morrillos de hoy conocerán esas aventuras que nos aventábamos. O que agarrabas un plástico y te resbalabas así con el agua, así bien chido. Y cosas que pasan cuando llueve. Vámonos a... ¿Qué tenemos? ¿Música?
7: Cosas que pasan cuando llueve, mi Juaco. Los de Uber se emocionan y Ana Chow se pelea.

Ana Chao con lluvia, sin lluvia, siempre se están peleando. 11 de la mañana con 35 minutos, compadre. Vámonos a música. Ahorita regresamos aquí en la Cuaco Party. Estamos en este lunes. Y la música de Jos Favela, No Me Lo Mandes Decir. Esas canciones que son para dedicar y con sentimiento aquí en la Cuaco Party.

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2: Ese mi Juaco, saludos, el Alan de la tienda de deportes.
3: Cosa que pasa cuando llueve, que hay muchos choques.
4: Hombre, Chapolín.
5: Bueno, pues esos son los carritos chocones que se hacen aquí en Monterrey, Nuevo León. Vámonos a corte, regresamos.
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Vámonos a música. Oye, llega Sólido. Cómo me encanta la música de Sólido. Sígame, no quiero que seas feliz. Faltan 15 para las 12 aquí en la Juaco Party. ¡Vámonos, compadre! 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

0: nieve. Que te vas y te encierras a un cine como el Araceli y el Cometa. Hasta que pase el agua te vas.
1: Está buena, va. Sí. Nada más que haya luz también en el motel, güey. Imagínate, vas a llegar y los sin luz. Pues va a estar canija la cosa.
2: Cosas que pasan cuando llueve. Yo me pongo bien cachondo.
1: Cállate, güey. Mira este hijo de toda su... ¡Nadie le interesa!
3: Para hacer un caldito, vamos. Cosas que pasan cuando llueve. Dice mi señora, vamos para hacer un caldito. Vamos a comprar para hacer un caldito.
1: Y sí, qué chulada el caldito cuando se pone así nubladito, la lluvia. ¿Sabes qué me eché yo ayer? Cosas que pasan cuando llueve. El Juaco se le antojan los hot cakes. ¿Hicieron unos hot cakes ayer? No, de verdad.
4: Detectada. Es que
1: se
4: está...
1: No, ¿cuál detectada, güey? Pues se te antoja, güey.
4: Hermana.
1: Con el clima y todo el asunto, pues bueno, de las cosas que pasan cuando llueve. Ya los últimos, compadre, porque ya los últimos, para irnos con unas dos, tres mejor nadotas.
5: Cosas que pasan cuando los de Santa Catarina se bañan, güey. Es que nunca tienen agua los pobres. No. Y nunca se bañan.
1: Qué bañados, vas a ver. No te burles, desgraciado, de los del mercadito de San Gilberto.
6: Cosas que pasan cuando llueve.
1: Calmado.
6: Pues yo hago el amor cuando llueve.
1: Ay, ay, ay, ay,
6: a
1: ay, ay, ay, ay, ay, ay, ay, ay, ay, ay, ay, ay, ay, ay, ay, ay, ay, ay, ay, resulta, Padre Santo. Me gusta para que seas de los que te quedas dormido, güey.
2: Se te antoja un caldito y también comer pan con café.
1: Ahí quedó para todos ustedes, señores, 811-2200-925. Se nos quedan muchos audios, Padre Santo. Gracias a la raza que siempre se reporta con nosotros. Y también en esta segunda hora, Padre. Segunda hora. Oye, vámonos de volada con un mejor nadota. 811-2200-925. Ya para despedir el programa, ¿te parece? Un mejor nadota, Padre Santo. Con nosotros comenzamos. 811-2200-925. ¡Vámonos!

0: ¡Vámonos al 11-22-00925, mejornadota!
1: Mejornadota, abeja reina, los traileros.
0: ¡Ájale! ¡Mejornadota! Oye, lunes que parece viernes. Abeja reina, sí señor, 11-22-00925. ¡Vámonos!

0: Jornadote, señores, en este lunes. Aquí en la número uno, la mejor FM 925-811-2200-925. Adelante.
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0: ¡Ájale! ¡Mejor nadota! Y qué buena rola, ¿eh? La música del duelo. Para todas aquellas que no tienen sentimientos.

0: Mejor nadota, San Lunes, La Tracalosa. Saludos, mi Juaco.
1: Saludos, mi compadre Alan, Tienda de Deportes. Que se escuche y que se sienta en este lunes. Y... de las primeras canciones de La Tracalosa, ¿te acuerdas? Buena rola, ¿eh? Eso sí, bien disfrutado en San Lunes. Pero el martes a pedir fiado en la tiendita, padre, donde te gastaste toda la quincena. ¡Vámonos, mejor nadota! Estamos en la recta final de la Juaco Party. Ya nos vamos, ¿eh?

escuchando la número uno, la mejor FM 92.5. Vienen los compas, mi compadre Oscar Musquiz, mi compadre Chicharo. Quédense, por supuesto, aquí en la estación donde están las mejores promociones. Pendiente de nuestras redes sociales para que vayan a nuestro Facebook, La Mejor Monterrey. Pendientes de todo lo que se viene en la número uno de todo el norte del país. Su compa el Juaco DJ. Mañana escuchamos en punto de las 10 de la mañana, de 10 a 12, la Juaco Party. Muchas gracias. Excelente lunes. Y ya me voy, porque lo voy a hacer San Lunes. Chucay.

0: tarde.
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0: chavos, ya estamos en lunes, inicio de semana. Muy buenas tardes a todos. Ya saben que siempre ponemos las primeras, las segundas, porque así es como cuando uno se junta, se van de hilo, se van derechitas.
1: Es correcto, correcto. Muskis, ¿cómo estás? Buenas tardes, 12:12. Oye, ¿a poco ya regresaron hoy a clases los de los universitarios?
0: Los de la uni, los de las prepas, ¿quién más? Pues nomás, ¿no?
1: Nada más.
0: ¿Secundarias? ¿Algunas secundarias también?
1: No, todavía no, creo que...
0: ¿Todavía no? Nomás los universitarios.
1: Así es.
0: Ya está. Bueno, pues tú sabes que entre más va la raza creciendo, compadre, pues más compromiso hay, ¿verdad?
1: Es correcto, así que pues a echarle ganas, los están regresando.
0: Sí.
1: Regresen con toda la actitud, raza, échenle todos los kilos.
0: Sí, no, así el vato, el morrillo que todavía no va a decir, sí, pues como tú no vas, güey, ya pasaste por eso.
1: Ya tú ya no estás, pero estamos chambeando, raza, así que hay que darle con Tokio.
0: Sí, ahí en la, ahorita estaban haciendo los de la regaladora un enlace desde la... parada del metro Universidad, que ahora le pusieron parada del metro Tigre. Pero bueno,
1: jamás me bajaría en esa yo.
0: Ahí están ya regresando a clases la raza. Muy buenas tardes, bienvenidos a la hora de los compas, 811-2200-95. Hoy tenemos una pregunta para todos ustedes. Hoy tenemos comentarios también del mitote. Hoy hablamos de la jornada futbolera. Y hay muchas promociones, compadre Chícharo.
1: 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Y la verdad que ahorita ya urge, ya estamos a 32 grados. Y esto no va a ceder, compadre. El calorcito va a continuar. Así que tú te puedes ganar el mini split. 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
0: Muy bien, bienvenida a toda la raza que quiere pues refrescar sus patitas, dar sus piececitos ahí en la casa en el 21. Esos que les gusta poner el 21, que no pagan el recibo, son los que normalmente le ponen el 21.
1: Claro,
0: los que no pagan recibo.
1: Y andan descalzos y con ganas en la casa.
0: Sí, que se sienten. Entonces ahí está el mini split, que ya lo vamos a regalar, por cierto. Me parece que esta semana, ¿verdad? Ya se va a entregar.
1: Correcto, sí.
0: Y también tendremos para todos ustedes boletos para ese gran baile de los tres amigos. Muy bien, bienvenidos a la hora de los compas, Oscar Musquiz y el Chícharo.
1: Es correcto, ahorita platicamos a ver cómo le fue a los equipos locales también. A ver si ganaron, perdieron, si siguen igual de maletas algunos. Ahorita checamos todo ese dato.
0: Sí, a ver qué dice la raza. Por lo pronto, vámonos con esta rolita. ¿El Jackie o qué? El Jackie. El Jackie que vino y cantó bien chido en el juego de las estrellas.
1: Es correcto, se lució. ¡Hola! ¡Tú eres el Jackie, compadre!
0: Muy bien. Canta muy bien el vato.
1: Esto se llama Pintábamos pa' Grandes.
0: ¿Qué? ¿Se la está dedicando a aquellos?
1: ¡Claro!

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0: olvidar lo laboral.
1: No. Bueno, ya regresamos, 12:25. Saludos a toda la raza en Suazo, Nuevo León, compadre. Mucha fiesta en Suazo, sí. A los padres de familia, muy contentos. A toda la raza que nos escucha. Aquí nos oyen muchos políticos, mucha raza de la Polaca. Mucha gente de la Polaca escucha la hora de los compas. Y es bueno decir lo malo y también lo bueno, compadre.
2: Claro.
1: Pero la raza está muy contenta en Suazo, compadre. Cuéntales por qué,
2: compadre. Oye, compadre, pues es que están inaugurando la preparatoria. Preparatoria 1 allá en Suazo. Y pues también hay que festejarlo porque es para los muchachos, para el futuro de México, compadre.
1: Sí, felicidades. Allá la raza de Apodaca. De Apodaca, de Suazo.
2: Así es.
1: Porque ya tener una preparatoria de la UANL ahí y ya no mandar a tu morro, tu chava en camión hasta acá, pues es una gran ventaja.
2: Claro, claro que sí. Así que, pues, esas son buenas noticias y que dan mucho gusto y que animan a la raza, compadre.
1: Sí, saludos a toda la raza. 12:26, está impresionantemente perfecto. No, es una chulada. Oye, saludos a toda la gente que me está escuchando. Oye, pues ahí está la historia de un pelado, compadre Chicharo, que la cita. Y esto es referente a la pregunta de la hora de los compas, la pregunta.
2: A ver.
1: Un pelado que, pues, se citó con una morra.
2: Sí.
1: ¿Y luego? ¿Tú pues, sabes la historia? Porque,
2: sí,
1: pues, ahí
2: hombre, nos estuvieron platicando el compa este.
1: ¿Y que la morra
2: qué? Pues que él, se conocieron en redes sociales.
1: Sí.
2: Y él veía a la chava y decía, hombre, está preciosa, está buenísima esta mujer. La quiero armado. Conocer. Y la chava le dio largas, compadre.
1: Sí.
2: No, mira, la próxima semana y luego la próxima. Hasta que se llegó el día. Después de casi mes y medio.
1: Mientras, ¿cómo se veían?
2: No, pues puro Facebook.
1: Ah, y le mandaba fotos.
2: Le mandaba fotitos y me dijo, ay, es que estás bien hermosa, mándame otra foto, mi amor.
1: ¿Y luego, compadre?
2: Claro que sí, chiquito. Y le va, ay, mi amor, qué bárbara. Hasta que ya, ahora sí ya nos vamos a conocer, mi amor. Y pues, ¿cómo vas a ir vestida? No, pues sí, así, ok, yo así. Pues tú, el pelado esperando, le dijo, allá está una persona con esas características que iba a venir vestida, pero no es la persona, la estoy viendo.
1: Y ahí iba preparado como Paquito con el machete afilado y todo.
2: Hombre, compadre. Sudaba y no sudaba, sudó. Ya sudaba. Padre
1: Paco, mis respetos para el maño, yo me barro.
2: Sudaba como lactosa, no sé, se veía raro. Entonces, ya estaba con la duda. Y la chava también se le queda viendo y se le acercó. Dijo, hola. Hola, ¿cómo está? Oye, no, hombre, es que estoy esperando aquí una chica, pero no ha llegado y pues iba a venir vestida así como tú, pero no llega.
1: Y en cuanto la vio, compadre,
2: le dijo, soy yo.
1: ¡Ay, la madre!
2: No, mira.
1: Pero eso, compadre, se lo debemos a la inteligencia artificial.
2: Le dijo, aquí está, mira, yo, esta es la chica que estoy esperando. ¿Soy yo?
1: Sí, nomás que pues.
2: Pero le metió toda la inteligencia artificial.
1: Todo el día.
2: Era otra cara, otro cuerpo, nada, era otra persona.
1: Nomás hablaban igual.
2: Y el chavo sí le reclamó, dijo, oye, no, lo que estás haciendo está mal. No, pues es que mira, yo lo hacía porque pues yo.
1: Por ejemplo, mira, acomódate bien los ojos porque se ve uno para Linares, otro para Querétaro, así.
2: Sí, no.
1: Uno para Querétaro, uno para Linares. No. Oye, no, pero. Fíjate, la inteligencia artificial, y esa es la pregunta que queremos hacer hoy. También a mí me pasó, bueno, me pasó, vi un, así como el caso que tú platicas, compadre, la parejita. Chobre, ahora deje un becho. Oye, pero así como tú, compadre, a mí me tocó ver también un vato que digo, aquí está una canción, señor Musquiz, esto es lo que estoy componiendo.
2: ¿A poco?
1: Sí, aquí está la rolita, ya me van a grabar varios artistas. Y la puse, compadre, y fue detectada como IA. O sea, la canción fue escrita por la inteligencia artificial.
2: ¡Qué caray, hombre!
1: Le quitas creatividad al autor, al compositor.
2: Totalmente.
1: La inteligencia artificial hoy en día.
2: Sí.
1: Está, yo digo, que, y esa es la pregunta, no tanto de la morra o del autor y compositor, sino que hoy en día la inteligencia artificial está quitando creatividad, empleos y está abriendo nuevas oportunidades.
2: ¿Verdad? Claro, claro.
1: O sea, si tú pudieras elegir, ¿preferirías una persona que trabaje de manera artificial, una persona de carne y hueso,
2: ajá,
1: que hiciera el trabajo o que lo hagan con la IA? Está bien cañón, compadre.
2: Pues mira, está bien cañón, pero te puedes servir porque te puedes ahorrar.
1: ¿Pero hasta dónde va a llegar la inteligencia artificial? No, ¿hasta dónde, Chicharo?
2: Va a sustituir de plano al ser humano. Ya lo está haciendo en muchos lugares, como decías tú, los robots.
1: Ah, que lo que dice este vato, güey. Que los pasó? Tigres van a tener una IA en la banca en lugar de los técnicos.
2: Pues apenas.
1: No te burles tampoco.
2: Oye, allá en Las Vegas, ya ves que ya hay taxis sin chofer.
1: Sí.
2: Ya con pura IA, están trabajando autónomos totalmente.
1: Pues según en 5 años ya no va a haber despachadores en los supermercados, ¿eh?
2: Ah,
1: en 5 años. 100%. Va a ser parte de la historia.

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1: Agencia, de hecho, sí, hay un problema ahí con los estudiantes de la uni.
2: Sí.
1: Van a volver a ponerles el examen debido a que los que lo hicieron en línea, pues usaron inteligencia artificial.
2: Sí.
1: Entonces, les van a volver a poner el examen y presencial para que no haya bronca.
2: 811-22-00925, 811-22-00925. Entonces, ¿cómo era? ¿Crees que están abusando? ¿Cuál era tu pregunta? Era para el público presente.
1: Para la gente, gracias, que está escuchando. ¿Crees que ya estamos abusando del uso de la inteligencia artificial?
2: Ajá, ok, está bien eso.
1: ¿Nos está facilitando la vida o nos está haciendo más dependientes?
2: ¿Qué dice la raza? ¿Qué dice el público? 811-22-00925. Para que opine la raza que nos está escuchando.
1: Es correcto. Ahí está el WhatsApp. ¿Tú qué crees? ¿Tú lo utilizas? ¿Tú en casa lo utilizas?
2: ¿Rolita o qué?
1: ¿O no lo utilizas? Platícanos, 811-22-00925.
2: Vámonos por lo pronto con esta canción a toda la raza que nos escucha. Aquí está la Trevi Treviñosa, señoras y señores. 12:32.
1: Se llama Las Bendiciones. Disfrútala aquí nomás.
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0: buenas tardes, Musqui. Muy buenas tardes, Chicharo. Sabes que con la inteligencia artificial actualmente, a la gente, perdón con la palabra, pero la está haciendo más tonta y más huevona. ¿Por qué? No es como los tiempos de antes, que antes batallabas, agarrabas un diccionario, batallabas por aprender, pero ahorita ya no. Actualmente, la juventud o los muchachitos actualmente, ahorita están en la escuela, ya te exigen ya el celular para ellos, para ayudarse, y antes no era así.
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0: Para mi querido Busquis. Oye, compadre.
1: ¿Está la raza opinando? ¿Está la gente opinando? Vamos a escuchar la opinión, sí, más de la raza. Es que échale.
0: Están llegando varios, échale.
1: Sí, hombre, échale.
2: Busquis, creo que también hasta los locutores lo van a quitar.
1: Ah, sí, ya no. Oye, ahí saben los locutores. Fíjate que el del FIFA, el que decía en todos los estadios.
0: Sí.
1: Le damos la bienvenida. Ladies and gentlemen, en inglés. En la voz que todo el mundo escucha en Estados Unidos. El partido, no sé contra quién, equipo contra este. Pues estaban todos los países al mismo tiempo. Era un pelado que puso su voz y la inteligencia artificial estaba en todas las sedes.
0: Ah.
1: Sí, no, no, sí, está cañón. Sí, sí, sí, sí, sí. Ya lo... ¿Qué más, compadre?
0: Échale, échale.
3: Hola, oye.
0: ¿Sí?
3: ¿Estás con tu novia o si sí te puedo mandar mensaje?
1: A
3: solo no, para que me confirme si nos vamos a ver en la noche.
0: Ah, caray.
3: Como habíamos quedado.
1: ¿Qué es eso, chichero?
0: Pues es
1: ¿este tu celular?
0: No, pero esta es inteligencia artificial. Alguien me está jugando una broma.
1: La raza, esa es otra, la gente no sabe, pero a mi compadre, alguien de aquí, de la radio, le hizo una broma en un WhatsApp y le mandó ese audio.
0: Ese
1: y ya lo mandaron a 2 días, no, mi comadre enojada, hombre.
0: 2 días, 2 semanas, güey.
1: La voz está igualita.
3: Hola, oye.
0: ¿Hoy?
3: ¿Estás con tu novia o si sí te puedo mandar mensaje?
0: ¿Y cómo te lo imaginas?
3: Solo para que me confirme si nos vamos a ver.
1: No, yo te voy a decir, el pelado que grabó eso es un pelado. No, hombre, cállate.
0: Es un pelado.
1: ¿Ahí qué haces, compadre? ¿Cómo le convenciste para decirle que era mentira?
0: No, no, ya te imaginarás lo que tuve que hacer, compadre.
1: Chihuahua, hombre. ¿Ya me metió en broncas?
0: Sí, sí, sí, me metió en broncas porque... Márcale, regrésele la llamada, a ver. Por favor, espérame, es un juego que trae la raza ahorita.
1: Sí, sí, no, no puedo decir quién lo hizo, te lo hizo, te la hizo bien machín, ¿eh?
0: Dime quién, compadre, porque me la va a pagar.
1: ¿Qué más dice la raza?
4: Oye.
1: Échale.
4: Buenas tardes. Ahí trabaja Gilberto Martínez. ¿O ya lo corrieron?
1: No, no, no, no. Al contrario.
0: La parca. Ya se jubiló.
1: Ya se jubiló, compadre. Échale. Pero ni modo que encontremos a la parca como Nia, ¿verdad? Ya la parca, pues ya,
0: ¿sí podemos?
1: Ya no se dedica a la radio, pero. ¿A poco se puede hacer el día de la parca?
0: Ah, ya, mi compadre hoy cumplió 74 años. ¿Cuándo los cumplió?
1: ¿A poco sí lo puede hacer?
0: Claro.
5: Seguimos con más de la Gaceta.
0: ¡Ah, la madre! ¡No, compadre!
1: ¡Corre, compadre! ¡Me digas
0: la
1: eso!
0: La IA todo lo puede. ¡Adelante, parca!
5: Seguimos con más de la Gaceta.
1: No, no, espera, no me digas eso, es en serio.
0: Sí.
1: Y no, no, ya me estás dando miedo. Mejor sigue con más WhatsApp, compadre, normales.
5: 634.
1: No, espérate, cálmate.
0: Si usted cree que mi compadre Musquiz está ahorita aquí, él está ahorita en la oficina, pero miren, le plano aquí a la IA y entra. Adelante.
1: Muy buenas tardes a todos.
0: Ah, coño, ¿y cómo lo hiciste, compadre? Compadre, para que veas. La IA todo lo
4: puede. Buenas tardes. Alguien que me diga cómo quedaron los Tigres.
1: Espérame, Marcelita, vuelta. Aguanta, Marcelita, aguanta.
0: Estamos ya quieren que les diga lo que sucedió. Y se lo dijo el Piojo hace unos años. Ya se hicieron viejitos. Él los quieren tener, hombre.
1: Sí, la inteligencia artificial, raza. Sí, sí, sí, sí, ya, ya, ya tienen que cambiarlos.
0: Ya enruquecieron.
1: Pero bueno, a ver qué más nos dice la raza. 1246. Entonces la pregunta de la inteligencia artificial era esa, raza.
0: Sí.
1: A toda la gente que nos está escuchando ahorita, ¿creen que estamos abusando?
0: Oye, compadre,
1: de esto de la inteligencia artificial.
0: Pero en la música también hubo quienes usaron la inteligencia.
1: Sí, claro. Yo te pongo el ejemplo, por ejemplo, Alejandro Fernández.
0: Ajá.
1: Pues sacó de Ultratumba a Don Vicente y grabó en esta del Rey.
0: Caray.
1: O sea, obviamente, pues con la inteligencia artificial los juntaron.
0: Hombre,
1: a los
0: con
1: dos.
0: Con inteligencia se fue la Ouija, ¿no?
1: Chicharón.
0: Pues cómo lo sacaron, compadre.
1: No, no, pues los pegaron y todo ahí. No, yo hablo de que en un video se abrazan los dos y todo.
0: ¿Te acuerdas
1: con esta canción? Oh, es increíble.
0: ¿Te acuerdas cuando el Recta descubrió un aparato con el cual él podía hablar con los muertos?
1: Sí, cómo no. O sea, ya lo traía José Antonio Treviño Recta hace tiempo, pero esto de la inteligencia artificial ya nos está rebasando, ya es mucho esto ya, compadre.
0: Totalmente, totalmente.
1: Bueno, vamos con una canción.
0: Pero no pusiste ahí donde cantan los dos.
1: Sí, en la, esa ya no, compadre, porque ya. Como Laura Pausini. Sí. Pero este. Ahí está donde cantaban en esa canción Alejandro y Vicente. Ahí en el video se dan un abrazo y todo.
0: ¿A poco?
1: Sí. En el 2026, pues ¿cómo lo hicieron? Pues con inteligencia artificial.
0: Solamente falta que ya con la inteligencia artificial en el escenario aparezca alguien que ya está, ya pasó a mejor vida.
1: Sí, nada más.
0: ¿Crees que se puede hacer eso?
1: Pues yo digo que como vamos, sí. Y ahí, en ese momento, vas a andar ocupando pañal cuando veas eso.
0: No, totalmente.
1: Esto, señor, Dios mío.
0: ¡Límpienme!
1: Mejor vamos con estos que sí grabaron juntos, Edén Muñoz y Alfredo Olivas, que hubo hasta pisto el día que estuvieron grabando Borrachera y quién sabe qué cosas más anduvieron.
0: Tengo algunos recuerdos en común.
1: Aquí en la Hora de los Compas, muy buenas tardes.
0: ¡Vámonos!

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0: Muchas gracias por estar aquí presentes en la hora de los compas.
1: Claro que
0: sí. En Escobedo.
1: Vamos a corte, ¿te parece?
0: Sí, vamos a un corte y regresamos. Aquí estamos con ustedes. Cuéntenos, la raza 1252, ¿ya está de más esto de la inteligencia artificial? ¿Qué dice la raza?
1: Es correcto, ahorita les quiero platicar el aparato que tiene recta.
0: Sí.
1: Que es para hablar con los muertos.
0: No, eso de hablar de muertos, compadre, ya para. De mí también ya ni de fantasmas. No, compadre, quiero hablar ni de...
1: Calma. Con la IA, yo puedo hacer que te pongas el guante de nuevo y que hables ahorita aquí.
0: Chicharro, eso ya quedó en el recuerdo hace muchos años.
1: ¿No me crees?
0: Eso ya quedó hace muchos años en el recuerdo.
1: Permíteme tantito, ¿no? Aquí le aplanamos.
2: ¿Cómo están? Hoy nos encontramos ya en la sección de lo paranormal en esos momentos.
0: ¿Cómo le hiciste, Chicharro?
1: Con la IA, compadre.
0: Ya no quiero hablar de eso yo. Quita la IA esa.
1: No, adelante.
2: Se le aparece a algunos transportistas.
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8: Claro que... te dije que un día esto pasaría y no me creíste, ¿verdad?

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2: 30 grados centígrados.
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0: Bueno, después de la leyenda, aquí está el tremendísimo Alex Fernández, que dice que va a ser mejor que el Potrillo, ¿a? Que en un futuro.
1: Dice, compadre, pero no, si le faltan tablas al pelado.
0: Ya se anda tardando. Vámonos con más música. Lo que escucharon fue de la leyenda. Próximamente boletos para que veas a su show en septiembre. Van a estar en la Arena Monterrey.
1: Próximo 5.
0: Así es. Por lo pronto, más música aquí en La Mejor, en la Hora de los Compas.
1: Venga.

0: Los compas, listos en esta tarde, en este lunes. Oye, pues ya escuchamos a la raza lo que está opinando, vale. Pero también están preguntando que digamos cómo quedaron los equipos locales. Mira, por lo pronto Rayados ya está viajando a enfrentar los compromisos de la League Cup. Que dijo Matías Almeida, vamos a ganarlo, vamos a tomarlo serio. Y vamos a enfrentar las cosas como son. Oye, se va a enfrentar a Messi, ¿verdad, compadre? A mitad de semana también. Al Inter Miami. No sé si ya está de regreso.
1: No, haz de cuenta, compadre. Van a jugar con el Orlando.
0: Primero Florida, Orlando, ¿verdad?
1: Miércoles. Ahí se quedan. No sé a dónde ir jueves y viernes a Orlando, Florida, hacia Universal Studios o a Disney.
2: Yo me vengo.
1: Y luego ya el sábado juegan contra Miami.
0: Se va a poner bueno.
1: Está como 2 horas de distancia, más o menos.
0: O sea, el día 8.
1: Y luego, ¿sí? Fíjate bien, juegan entre semana allá otra vez.
0: ¿No va a haber ningún partido aquí todavía?
1: Todavía no, van a regresar hasta el 17 más o menos.
0: Ok, o sea, para el torneo
1: juegan
0: local.
1: Los Rayados juegan en la Leafs Cup el miércoles 5, el 8, que es el sábado.
0: Ajá.
1: Y luego el otro miércoles. Y después hasta el 14, ¿verdad? Más o menos. Regresan al estadio mundialista.
0: Al estadio grande, al estadio que todo mundo quiere tener.
1: Sí, al estadio Conejillo de Indias, porque primero.
0: ¿Por qué?
1: Porque haz de cuenta que primero haces el estadio y luego ya los demás, bueno, aquí les falló. Ahora vamos a corregir eso nosotros, dicen los demás, ¿verdad?
0: Sí, claro.
1: Pero bueno, entonces así está la onda para Monterrey en la Leagues Cup, ¿verdad?
0: Perfectísimo.
1: Y está chido, te voy a decir por qué.
0: Oye, parece
1: porque
0: que
1: son
0: sí,
1: partidos.
0: Un partido aquí, ¿no? De local.
1: No. O sea, ¿cómo está la onda?
0: ¿El tercer partido no es aquí?
1: Ah, sí, el tercero es aquí contra Nashville, ¿verdad?
0: Ajá.
1: Es cierto. Tienes toda la razón, Chichero. No, es que tú eres más rayado que.
0: No.
1: Tú eres más rayado que Guacho Nieto y compañía.
0: Vi el mensaje que te mandó Lucas Ocampo. Lo estoy viendo ahí que llegó ahí.
1: Soy Luquita. Acuérdate que jugamos aquí. Ah, sí, cierto. Sí. El miércoles 12. A las 6 de la tarde, ahí te encargo el tráfico por todo Pablo Olivas y Eloy Cavazos a las 5.
0: ¿Por qué, compadre? ¿Por qué en el universitario no hubo partidos mundialistas y vos?
1: Compadre, pues es que. Por ¿qué? Favor. No, me da pena decirlo, pero. Total.
0: ¿Todavía huele a pipí?
1: El miércoles, Nashville se va y luego ya recibimos al poderosísimo Juárez el sábado.
0: Híjole, ya no tiene técnico.
1: Ya no tiene, ya se fue.
0: Se fue Caicín.
1: Pues ahí están los Rayados que ganaron 2-0 contra el Atlas en el comentario de la jornada 1 que hacemos los compas. No es un programa de fútbol, no es el programa de.
0: Es solamente esa sección.
1: Sí, es nada más decirles que es lunes y que hubo fútbol.
0: Sí es.
1: Y pues los Rayados ganaron 2-0.
0: Me da pena con el equipo de enfrente, un bechito.
1: ¿Por qué, hombre?
0: Porque este equipo va para grande.
1: Calmado.
0: Este equipo va por el campeonato y el otro va por. No, porque no hay descenso, si no los volvemos a mandar, hombre. Sí, guau.
1: Pues sí.
0: ¿Cómo que 3-2 contra el Querétarito, compadre?
1: Ay,
0: no,
1: sí,
0: qué pena me da, de verdad, qué pena me da. Ni modo, pues así pasa, raza. Oye, es que. Oye, al portero, ya siéntelo, por favor. Ya da lástima, Nahuel. Ya.
1: No, ya. Y perdieron 3-2 el penalti. Pues al último lo metió Querétaro. Pero bueno, pues así quedó. Al equipo de Tigres no le fue bien este fin de semana.
0: No le ha ido bien.
1: A ver qué pasa. Es que, o sea, no tienen este técnico.
0: No tiene nada, no tiene portero.
1: Bien, Chicha, no te prendas, hombre. Compadre, por favor, no te prendas.
0: Me da un poquito de lástima. Mira, vayan al río Santa Catarina. No, ya no hay juegos ahí tampoco.
1: La 1:16.
0: Vayan a un llano, hombre, y se pueden agarrar un portero X.
1: Bueno, pues a ver qué pasa.
0: ¿De técnico no pueden poner algo ahí con IA?
1: No, ahí están, ya van a traer el nuevo. Ya hay nombres que suenan. Ya suenan nombres interesantes.
0: ¿Quién suena?
1: Por ejemplo, el más fuerte que está sonando es este Osorio. El colombiano Osorio, Juan Carlos Osorio.
0: Juan Carlos.
1: Que trajo a la selección.
0: Pues fue bien mal con los Xolos, compadre.
1: Pero bueno, descubrió a Morita. Fue lo mejor que hizo él, descubrió a Morita. Pues vámonos con el WhatsApp 811-2200-95. Aquí estamos a la 1:16. Bienvenido, mi compadre. Va llegando a la 1:16.
0: ¿Qué?
1: Este WhatsApp, vamos a escucharlo. Adelante.
0: Adelante.
2: ¡Ay, saludos, Musquis! ¡Ay, saluditos y al ayudante!
0: ¡Épale!
2: Dígale a ese ayudante que no empiece a echar las campanas al vuelo.
0: ¡Espérame, hombre!
2: Y luego se esconde.
0: ¡Nunca!
2: Y luego se esconde, mi Musquis. No
0: ¡nunca sale. Me escondo!
2: ¡Se pierde!
0: ¡Nunca!
2: No, ¡hombre, qué bárbaro con ese!
3: Apenas van a empezar, Luchicharo, y todo el último te escondes, hombre.
0: ¡Otra vez!
3: Lo que hacen ustedes son puros puntos para ir a comprar a Soriana. Déjate de cosas.
0: Yo lo único que sé... es que están bien en Pinolillo ustedes, hombre.
1: Oigan, saludos, saludos a nuestro amigo Felipe. Es Felipe el
4: ¿cuál?
1: El borrego pelón.
0: ¡Ah, borrego!
1: Saludos a Felipe, nos va escuchando.
0: La cámara, güey, la cámara.
1: Ese vato vive ahí en la tercera casa de la calle Guadalupe, del centro de Guadalupe. Imagínate, vienes de Morones Prieto, doblas a la derecha. La primer casa.
0: No, es la primera, sí, es la primera.
1: La primer casa de todo Guadalupe, la avenida Guadalupe. Fíjate,
0: del hecho,
1: famosísimo.
0: De hecho, él hace el baño ahí, nos
1: saluda. El tremendo borrego pelón.
0: Saludos, borrego.
1: Saludos, Felipe.
0: Ahí te encargo unos cacahuatitos.
5: Saludos, buenos días, compares. Oye, nada más para hacer una aclaración. Los sí. Tigres son los que juegan en el universitario el 11 de agosto aquí en...
1: Pero nadie.
0: Nadie te preguntó, güey. Nadie le interesa.
1: Absolutamente, hombre.
0: Bueno, sí le quiero preguntar algo a este compadre. Oye... todavía huele a pipí el estadio.
1: Ya, Chicharo, ya estuvo, ya, compadre, ya no te prendas. Pero vamos al siguiente WhatsApp, viene.
6: El Musquis, mira, como no tengo nada que hacer.
0: ¿Qué onda?
6: Nada más te quería desear feliz Navidad.
1: Gracias, compadre. Años de no escucharte, Llanterito. Todavía sigues torturando a los de la gozadera.
0: Qué bárbaro. Llantero. No le. Bueno, pues ahí está, raza.
7: Buenas tardes, compadres. Ósala, Chicharo, mientras puedas, porque al final del torneo terminas llorando y escondiéndote y evadiendo el tema.
0: Nunca.
7: Tú no dices nada de los Rayados, ¿eh? El único que sale a decir las cosas bien es Musquis.
0: Me dan lástima, compadre.
1: A ver, compadre, tranquilo, compadre.
7: Cobarde, cobarde, cobarde.
1: No, tranquilo.
0: Cobarde.
1: Qué bárbaro, compadre, no digas eso, hombre.
0: Oye, me da lástima, siento feo, ¿eh? Equipo por los suelos. Estadio... se está cayendo y huele a pipí. No, hombre.
1: Calmado, güey.
0: Hasta me da ganas de llorar, hombre.
5: No sé, Chicharo. Yo soy bien rayado, nada más. Por lo que es.
0: Ah, bueno. Felicidades, compadrito. Ánimo, mi racita, mis compas tigres. Vamos a música, ¿te parece, compadre?
1: ¿Y una vez?
0: Porque esto ya se está convirtiendo en un funeral, hombre, hablando de tigres.
1: Sí, ya disculpe. Sé, ya sé.
0: Ánimo, racita, no se me agüiten.
1: ¡Ánimo! Vámonos con la gran Sonora Ley, señoras y señores. ¡Ah! Me aventé una quinceañera en una boda la semana pasada.
0: ¿Y qué onda?
1: Ahí tocando la gran Sonora Ley.
0: ¿Y qué tal te puso, compadre?
1: No, no, deja tú eso. Y luego me fui a un evento que hubo en un
0: ¿en un qué?
1: En un evento de esos de bailes, ¿no? De bailes. Ajá. Donde te cobran por entrar.
0: Sí.
1: Pues no estaba ahí también la Sonora Ley, también tocando ahí. Ya fue mucha Sonora Ley, hombre. Ah,

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0: tenemos una 35 minutos. Oye, se prende la raza. Se enojan conmigo como si yo tuviera la culpa, compadre, que hubieran perdido ahí los Tigres. ¿Cuándo jugaron? El sábado, ¿verdad? Como si yo hubiera metido los goles del Querétaro. Oye, tranquilo, raza. Es su equipo el que anda mal. ¿Yo qué? En cambio, los Rayados. No, ya no les voy a decir nada. ¿Qué dice el periódico?
1: ¿Ocho qué?
0: Con ocho pepinos en contra. Pues es lo que te digo, compadre. ¿Yo qué, raza? Oigan, por cierto, el portero que fue figura de Cabo Verde, ¿se acuerdan ustedes? Este portero ya está con el Colo Colo. Agarraron a este equipo chileno importante, sudamericano. Bueno, pues este portero ya es este...

San Boisiña, ¿verdad? Boisiña, por ahí. Ya firmó con Colo-Colo. Ahí te encargo. Bueno, pues, qué bueno por él. Ya era portero veterano, pero ya firmó con Colo-Colo debido a su gran actuación en este mundial pasado, ¿ok? Así que, ¡felicidades! Te lo hubieran traído a Tigres, hombre, ¿verdad? Ahorita que ya, pues el portero, pues ya se hizo viejo, compadre, ya déjenlo, ya. Ya ves Guiñac también, digo, tuvo su gran actuación y llegó a una edad en la que futbolísticamente, pues ya no te da el cuerpo, compadre. Por más atleta que seas, ya, dice el cuerpo, ya fue mucho. Entonces, lo mismo con este arquero. Pero bueno, pues ahí está lo que acontece en cuanto al fútbol. Vamos a una rolita, ¿te parece? Ah, Pancho Barraza, que me maten las penas, 1:37.

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0: De 50 minutos de regreso, la hora de los compas. Compadre Musqui, ya huele a lonche, compadre, a comidita.
1: Ya huele a sopita, ¿verdad? Sopita de fideo, así, aguadita, como...
0: Sí, sopa aguadita.
1: Y así rico con algún guisadito, ¿verdad?
0: Es correcto, compadre, no, pues definitivamente ya es la hora.
1: Oye,
0: de la comida. ¿Qué onda?
1: Que se fue Aldo Patricio de Nigris a hacer la ya a jugar con los Rayados en Orlando, Florida.
0: Viajó
1: y también el famosísimo arquero y portero ya de España lo retacharon para acá. El famosísimo ¿cómo se llama Andrada?
0: Sí, Esteban Andrada.
1: Esteban el Manos Duras Andrada.
0: Y es que pues tiene que cumplir con los partidos de suspensión, ¿o eso sí los puede jugar?
1: Es decir, él cumpliría, si no juega esos tres, él ya puede jugar contra Indios de Juárez. ¿Cómo se llama el equipo de Juárez? Ahora todo el mundo le cambia el
0: Bravos.
1: Bravos de Juárez, exactamente.
0: Entonces ya con Bravos él puede regresar, ya cumplir
1: ya
0: todos los partidos.
1: Ya pudiera regresar entre Bravos y el que sí, me parece que sí.
0: Bueno, pues, ¿y tú quieres que regrese o estás bien con el Mochis?
1: No, pues que se regrese y que se den un tiro ahí los dos, a ver quién se queda, pues, con el hueso.
0: Claro, claro.
1: Está muy papita para el Mochis.
0: Tal vez ahí el tremendo Matías Alma... ¿cómo se llama?
1: Sí, Almeida, compadre.
0: Almeida. Le dé oportunidad, ya ves que argentino, uh-huh. ¿Se entienden?
1: Bueno, te voy a ayudar para que también comas.
0: Salmón,
1: como no, y no como mi mamá que está fallando allá.
0: ¿Ah? Ya sé, compadre.
1: Pero bueno.
0: Un salmoncito, porque ya mi jefa come dos veces al año salmón.
1: Sí.
0: ¿Pero por qué? Porque está bien lejos la pescadería.
1: Pues sí.
0: Aquí tiene mucha anacua, aquí cada rato comen ustedes. Pero bueno.
1: Pero bueno, ya. Entonces, lo chido, compadre, es que pues ya viajó el morrito de Aldo Benigris, ya está con el equipo.
0: Dijo Aldo, su papá, es su tío, ¿verdad?
1: No, Aldo es el papá de él.
0: Ese papá dijo, es mejor que yo.
1: Nada más que, hablando de mitote, está dando el mitote un poquito.
0: Sí.
1: Ay, ay, ay, se escucha ahí del fondo la leyenda, que por cierto tendremos ya boletos con ellos pronto. Ya lo puedes quitar, compadre. Siéntate tú, Monsibay, no dejes al practicante. Siéntate tú mejor. ¿Para qué pones al practicante?
0: No, no,
1: hombre?
0: Es un espejo el que está ahí.
1: Ah,
0: él es el mismo.
1: Monsibay, pero... Oye, te decía, el papá, pues, nuestro queridísimo Aldo Benigris,
0: sí,
1: se separó. Y el Patricio de Nigris, Aldo Patricio,
0: ajá,
1: vive con la mamá.
0: Ah, qué carajo.
1: Entonces, pero se frecuentan, se ven de vez en cuando, entre semana y casi siempre los fines de semana.
0: ¿Y por qué se separaron?
1: Pues resulta, compadre, que hubo una foto.
0: No, pero.
1: Ah, no puedo decir.
0: Está muy fuerte la.
1: Ah, ok. Entonces, ¿para qué preguntas,
0: no,
1: hombre?
0: No, es que pues, pensé sí, que no le ibas a decir, pero no.
1: No, y acuérdate que de Nigris ya se volvió a casar.
0: Hijo, no, pues entonces sí puede haber ahí pronto.
1: Y el otro Aldo es el sobrino, el de los famosos, el
0: yo
1: de la casa.
0: Yo estoy con el recuerdo cuando lo llevó, que se despidió en
1: ese. Cuando él se despide, lo invita a Aldo Patricio de Nigris a que tire un penalti.
0: Y lo tiró y toda
1: sí,
0: la cosa.
1: Sí, sí. Así es. Entonces, para que no se confunda la raza. ¿Verdad? Está okay. Como aquel mitote que se armó en Guadalupe. A ver, raza, no se confunda. Este vato del parche es mi medio hermano, dijo Rodolfo III.
0: Así es.
1: Y este señor, el de Abeja Reina, este es mi papá.
0: Ah, que dice, el que todos piensan que es mi abuelo, no es mi abuelo.
1: Es mi papá.
0: Es mi papá.
1: Así, entonces aquí con los de Nigris igual. El vato que baila con Abelito es sobrino de los tres de Nigris.
0: Sí.
1: Hijo de la hermana.
0: Es correcto.
1: ¿Verdad? El vato que baila con Abelito en la casa, que por cierto, que empinada está la casa de los famosos ahorita actualmente. Y tan levantarle algo ahí, hombre.
0: Por favor.
1: ¿Y nadie quiere a esta morra de Monterrey, hombre?
0: Bueno, dijo el tercero, es mi medio hermano, ¿verdad? Medio hermano.
1: Sí, entonces, exactamente.
0: Sí, ¿verdad?
1: Sí. Y entonces, así está la onda. Y el Aldo Patricio de Nigris es el que ya está en el equipo de Rayados.
0: En Rayados. Muy sí, bien. Ojalá y nos represente con goles.
1: Pues ojalá, compadre.
0: Pues ojalá.
1: He dicho, pueblo de Nuevo León.
0: Busquis para querido, presidente.
1: Querido pueblo de Nuevo León.
0: Yo les prometo.
1: Había un gobernador que decía así antes, ¿quién es? Querido pueblo de Nuevo León.
0: ¿Cómo eres?
1: ¿Alfonso Martín Domínguez?
0: Ah, compadre, pero no decía yo, güey.
1: Querido pueblo de Nuevo León. El vato ese es el que puso allá el caballo en escuela, que la raza lo tiró después.
0: Yo soy de Rodrigo Medina para acá.
1: Ah, bueno, está chavito, compadre, ciertamente.
0: Por favor, veintitantos años.
1: Muy bien, vámonos con la última, la hora de los compas. Hoy nos faltó el mitote y nos faltaron boletos. Pero mañana ya regresamos con las chicas de las redes sociales. Hoy
0: tres amigos
1: están ahorita en sus patitas en el hielo porque estuvieron cansadas de lo del Tigre del Norte. Se cansaron un poquito.
0: Sí.
1: Se fue que el Charal, entonces ahorita tienen sus piececitos en hielo, en algodones.
0: Charal ahorita le están dando unos masajes, un negro de 2 metros a Characuki.
1: Que ya había terminado, le siguió diciendo: Ok, dale más, todavía por aquí, por favor.
0: Abaquito de la espalda, bro. Bro, abaquito de la espalda,
1: te falta más, bro.
0: Y luego le dijo:
1: Bro, ¿qué es esto? Algo se siente, bro.
0: No, le dijo: Bro. ¡Ay, bro!
1: Bro. El Instagram, bro.
0: ¡Ay, bro! ¡Te la bañaste, güey!
1: Esa es la etapa migajera que mucha raza tiene. Y aunque digan que no, a todos nos ha pasado. Y los rojos sacaron esta rolita con eso. Etapa migajera.
0: Y

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2: Buenas tardes, al aire los titulares en MBS Noticias Monterrey. Rescates, inundaciones y cierres viales deja la tormenta que azotó a la zona metropolitana durante la tarde de ayer. Además, tragedia en la Sierra de Iturbide. Murieron tres integrantes de una familia tras caer su vehículo a un barranco. En información nacional, analiza el gobierno federal restringir el uso de celulares en escuelas para el próximo ciclo escolar. Y en noticias del mundo, brote de cicloesporiasis deja 2 muertos en Michigan y más de 11.000 casos relacionados en Estados Unidos. Esto y mucho más como todas las tardes de 2 a 3 con toda la información. Comienzo contigo, Arturo Montoya, reporte vial.
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3: Carlos, muy buenas tardes. En este momento hay un choque en el cruce de las avenidas Sendero y Universidad, en los límites de Escobedo y San Nicolás, y esto genera mucho tráfico para las personas que se desplazan en dirección al municipio de Apodaca. También en San Nicolás hay otro accidente sobre la avenida San Nicolás antes de llegar al cruce con Cristina Larralde, y un hecho más ocurre en la avenida Diego Díaz de Berlanga, entre Nogalar y Los Ángeles. Hasta aquí el reporte de la vialidad. Muy buenas tardes.
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2: ¿Qué tal? ¿Cómo le va? Muy buenas tardes, bienvenidas y bienvenidos a MBS Noticias. Son las 2 de la tarde con un minuto. Es momento de la información, momento de las noticias aquí en La Mejor 92.5. Espero que le esté pasando muy bien. Ya no hace tanto calor, no al menos como la semana pasada, a consecuencia de esta tormenta que azotó a la zona metropolitana. Y bueno, el lado positivo es que se refrescó sin lugar a dudas la temperatura. Saludos a usted si está trabajando. Le acompaño de 2 a 3 con toda la información. Échele muchísimas ganas. Si va manejando y además está trabajando, bueno, pues más aún, súbale al volumen, le baja el estrés y le tengo toda la información. ¿Va a llover? ¿No va a llover el día de hoy? Vámonos con el experto.
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2: Adelante, Capi, ¿cómo estás? Muy buenas tardes.
4: Saludarte, pues empezamos esta semanita pues con una sorpresa este domingo con pues algunas tormentas que no teníamos esperado. Bueno, platicábamos el viernes que había la posibilidad de que se formaran tormentas, no específicamente en el área metropolitana, pero sí se formaron, sí nos llovió y pues sí se acercaron sobre todo a la zona poniente. El día de hoy hay actividad, está pues esta actividad de, pues digamos, de tormentas en la zona de la sierra hacia, digamos que a la altura de Santiago. Es probable que en las próximas horas tengamos lluvias en carretera nacional, pues desde Valle Alto hasta un poquito el Álamo, por ahí es la zona que pudiera recibir lluvias en las próximas horas. Esto es debido pues a tormentas que se están formando precisamente ahí en toda la sierra. No descartamos que también esta tarde tengamos algunas lluvias, sobre todo en la zona sur allá en Santa Catarina, y es todo esto porque todo esto se va a desplazar hacia el noreste, es decir, viene de la sierra hacia el norte para allá. Entonces hay que estar muy al pendiente porque pudiéramos tener lluvias también el día de hoy. Las temperaturas de Carlos, agradable, bastante más agradable el día de hoy con 34 grados máxima. Y para el día de mañana se esperan 32, un martes pues bastante benévolo con estas temperaturas, ya que empezaremos a subir, pero no, la buena noticia es que ya no van a subir tan extremas. Mire, miércoles 34, jueves 35, al igual que el viernes, y para el fin de semana, sábado y domingo, también esperamos máximas de 34. Vamos a continuar con nubosidad y esto sería hoy por la tarde, todo el martes, el miércoles y ya para el jueves. Después de digamos que de mediodía ya empezaremos a ver pues un poco más de sol y a partir del viernes un poquitito más soleado. Ahora bien, hay pronóstico de lluvia también de hasta un 20% el día de mañana martes por la tarde. Mismas condiciones pues que el día de hoy, sin embargo pues ya para el miércoles desaparece este pronóstico. Sin embargo, pues esté al pendiente porque ahora pues sí la digamos que la información pudiera llegar a cambiar. Recibimos un frente frío este fin de semana, usted lo sintió, usted lo vivió con estas lluvias y pues ya se va, nos deja pues hoy también con la posibilidad de estas tormentas. Así la información, Carlos.
2: Perfecto, un frente frío atípico pero muy benévolo afortunadamente. Gracias, Capi, cuídate mucho, fuerte abrazo y estamos en comunicación y por supuesto te seguimos en todas tus redes.
4: Claro que sí, mi querido Carlos, arroba Lalo Mijares, nos escuchamos este miércoles.
2: Gracias, buenas tardes. Yo soy Carlos Campos Silva y en este lunes 3 de agosto de 2026, estas son las noticias. Nos vamos con la nota fuerte del día.
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2: Pues las intensas lluvias registradas en la zona norte de la ciudad de Monterrey provocaron la movilización de los elementos de protección civil, atendieron reportes, encharcamientos, inundaciones, vehículos varados, fuertes corrientes de agua, hay que tener muchísimo cuidado. Entre las acciones destacan el rescate de Oscar de 25 y Diana de 34. Ellos quedaron atrapados a bordo de un automóvil ahí en el cruce de prolongación Aztlán y Apolo en la zona de San Bernabé. De igual forma, se atendió una alerta por encharcamiento ahí en la avenida Aztlán y Orto, en barrio del Topo Chico. La situación quedó descartada de riesgo al descender el nivel del agua antes del arribo de las unidades. Por último, en el cruce de Nepente y Cenizo, también en la colonia San Bernabé, se brindó asistencia a un automovilista cuyo vehículo permanecía varado por la acumulación de agua. Hay que extremar todas las precauciones ante el riesgo porque el día de hoy hay pronóstico de lluvias. Y bueno, pues no solamente en la zona norte de la ciudad de Monterrey, en Santa Catarina, colonia San Gilberto, ahí en este municipio la corriente del agua cobró tal fuerza que arrastró un mercado rodante que se instala ahí en la calle San Pedro del Alto. Se llevó a su paso estructuras, mercancías, diversos puestos de venta que se habían instalado de manera habitual cada domingo. Es uno de los mercados más grandes y más populares de aquel sector norte del municipio de Santa Catarina. Oiga, imágenes pues muy sorprendentes de cómo la gente se aferraba a sus cosas, incluso exponiendo a ser arrastrados por la corriente. Escuchamos.
5: Se va llevando el agua. ¡Déjalo que se vaya!
2: Las imágenes las puede revisar a detalle en nuestras páginas de redes sociales en MBS Noticias Monterrey. Hubo destrozos, una cantidad impresionante de basura, de escombros que fueron arrastrados a lo largo de esta calle y que terminaron pues ahí pegadito al bulevar Luis Donaldo Colosio. Y la pregunta es, pues ¿qué hicieron las autoridades de Santa Catarina, Nuevo León, encabezadas por Jesús Nava para prevenir este asunto? Desde el sábado se estuvo emitiendo una alerta de que iban a llegar estas fuertes lluvias con fuertes ráfagas de viento, pero aún y cuando tenían la información, no hicieron nada para evitar que se instalaran estos mercados rodantes en este sector norte del municipio de Santa Catarina. Ahora salen a decir pues que ya le repusieron el triciclo al señor que lo perdió, pero pues el fondo del asunto es la prevención, porque esto pudo haber terminado en una tragedia. Protección Civil de Nuevo León reportó 25 viviendas afectadas, también 34 cortocircuitos y diversos cierres preventivos. El aeropuerto de Monterrey suspendió operaciones temporales. Escuchamos.
6: En varios rescates de personas que fueron arrastradas por la corriente, en el caso de Santa Catarina, en un mercado rodante, el cual la avenida de la corriente de agua en una forma descendiente, arrastró a 3 personas, afortunadamente sin lesiones o con lesiones muy mínimas. Ya obviamente la autoridad municipal también se hizo cargo. En el municipio de Escobedo se actuó de forma muy rápida con las autoridades municipales y se hizo el rescate de un menor que estuvo jugando en vía pública, lo que se presume, y fue de forma inmediata, se puso en forma segura y se fue a ser atendido al hospital metropolitano.
2: Y tras las lluvias registradas, el municipio de Monterrey retiró más de 7 toneladas de basura de las calles, de las avenidas y sistemas pluviales como parte de un operativo de limpieza en diferentes sectores de la ciudad. Las labores fueron encabezadas por la Secretaría de Servicios Públicos y contaron con la participación de 20 trabajadores, una máquina retroexcavadora, 2 camiones de 14 metros cúbicos y 2 unidades de 3.5 toneladas para el retiro de los desechos acumulados por las corrientes. Vámonos con más información en San Nicolás de los Garza. Pues ya le habíamos platicado, ¿no? Hace mucho calor, apagones. Hace viento, apagones. Y con la tormenta, lluvias y viento, pues apagones también allá para San Nicolás de los Garza. ¿Qué ha pasado? Voy contigo, Alma Torres. Adelante, buenas tardes. En unos momentos más recuperamos la comunicación con Alma Torres. Ahí se escuchó que se le cortó justo la llamada en el momento exacto en el que le estábamos dando el pie. Pues ahí está la información, parte de lo que se ha registrado en las últimas horas en la zona metropolitana. Oiga, fíjese que en estos momentos nos están reportando un fuerte percance vial. Allí en la zona de Avenida Gonzalitos, en el paso elevado, hay afectaciones importantes a la circulación. Por favor, para que extreme precauciones. Y ahí le va el número de WhatsApp, las redes sociales de MBS Noticias Monterrey: 81 82 55 6709, 81 82 55 6709, o escríbanos a las redes sociales, nos encuentra como MBS Noticias Monterrey. Nos dicen que en la colonia Mártires de Cananea, allá en el municipio de Santa Catarina, pues justo el tema, no tienen en estos momentos el servicio de electricidad. Vamos hasta San Nicolás de los Garza, ya está Alma Torres. Adelante, ¿qué pasa en San Nicolás también con los apagones?
7: Muy buenas tardes, Carlos, te saludo con gusto a ti y a nuestro auditorio para informarte que luego de las intensas lluvias registradas el domingo, el alcalde de San Nicolás, Daniel Carrillo Martínez, urgió a la Comisión Federal de Electricidad a acelerar la modernización de la red eléctrica de la zona metropolitana, esto al asegurar que la infraestructura ha rebasado su vida útil y continúa provocando interrupciones en el suministro. El edil informó que aunque las precipitaciones dejaron saldo blanco en materia de inundaciones y no se reportaron daños de consideración, sí se presentaron múltiples fallas eléctricas que afectaron a diversos sectores del municipio. Pero escuchemos un poco de lo que nos dijo en entrevista el alcalde Daniel Carrillo.
8: La red eléctrica de la ciudad metropolitana está en un desgaste y en un nivel de desuso porque no se reinvirtió por muchos años. Hoy esa red eléctrica está subestimada en la cantidad de consumo que estamos teniendo, además que todo el equipamiento, como es el transformador, cables, transistores, etc., ya perdieron su periodo de vida útil.
7: Carrillo Martínez explicó que el incremento en el consumo de energía durante las tardes, combinado con las altas temperaturas y el deterioro de transformadores y otros equipos, ha provocado que la capacidad de la red sea insuficiente. Pero escuchamos de nueva cuenta a Daniel Carrillo Martínez.
8: Entonces, hoy estamos en la ventana del mayor calor, pues todas las familias después de las 5 de la tarde que regresamos, los domicilios están muy calientes, prendemos todo, la tele es la hora en la que lavamos, planchamos, utilizando la mayor cantidad de electrodomésticos de mayor consumo, pues es evidente que la escala de consumo a esa hora es mucho mayor que la capacidad de transmisión y transformación que tienen los transformadores, y en ese momento se botan las cuchillas, se empiezan a incendiar transformadores, etc.
7: El edil Nicolás AITA precisó que tenían 16 fallas eléctricas activas, las cuales afectaban aproximadamente a 2.000 viviendas, aunque estimó que el servicio quedaría restablecido durante el transcurso de la noche. Asimismo, informó que el municipio mantiene un acuerdo con la Comisión Federal de Electricidad para renovar el equipamiento eléctrico en más de 20 colonias, trabajos que comenzaron hace 3 semanas y que únicamente fueron suspendidas por las condiciones meteorológicas. Respecto a las lluvias, el alcalde destacó que el operativo preventivo permitió evitar afectaciones mayores. Indicó que desde temprana hora el personal de diversas dependencias realizó labores de limpieza de alcantarillas y desasolve, mientras que durante la tormenta se desplegaron 34 cuadrillas para atender encharcamientos y retirar basura que obstruía el sistema pluvial. Como medida preventiva, fueron cerrados temporalmente los cruces de Sendero y Barragán, así como el de Fidel Velázquez y Copán debido a la acumulación de agua. Carrillo Martínez aseguró que las vialidades quedaron habilitadas la misma noche del domingo y afirmó que el municipio permanecerá en vigilancia durante este día ante el pronóstico de nuevas precipitaciones para las próximas horas. Carlos, este es mi reporte.
2: Completo como siempre. Gracias, Alma Torres. Muy buenas tardes. Oiga, pues no nada más es el tema de la Comisión Federal de Electricidad en cuanto a los apagones en la zona metropolitana. Algo está pasando también en agua y drenaje de Monterrey, porque cada vez son más estos reportes que nos llegan tanto a las redes sociales de MBS Noticias Monterrey como a nuestro WhatsApp, con drenajes colapsados, trabajos inconclusos, y ahí queda, ni siquiera los parchan, ¿no? Ahí queda el pozo o terminan la obra y ahí se queda la zanja, exponiendo a los automovilistas y a los peatones, como esto que pasó allá en el municipio de Escobedo, Nuevo León. Nos hicieron llegar un reporte a través de las redes sociales de MBS Noticias Monterrey, en donde nos dicen que el drenaje está colapsado en este sector. Ahora, con el tema de las lluvias, pues se desbordó y toda el agua, aguas negras, agua de drenaje sanitario, pues salió y se fue hacia las calles, hacia las casas. Y no solo eso, debido a estos pozos, pues resulta que también al menos un vehículo cayó dentro de estas zanjas que deja ahí el personal de agua y drenaje de Monterrey. Vamos a escuchar este audio, este reporte que nos comparten desde Escobedo, Nuevo León.
9: Yo sí me vuelto mi drenaje tapado, ahorita estoy desahogando porque tengo hasta adentro toda el agua otra vez. Siguiente casa. Ahí como ven, está saliendo la aguja con la bomba, porque si no se me va a estar dentro de los cuartos por parte de acá del vecino. Y pues no hay más remedio que sacarla así. Aquí tengo una fuga que es por parte de agua de drenaje, de abajo del tubo, sale el agua como si fuese un veneno.
2: Sí, ahí lo tiene. La verdad, qué desagradable esta situación y este reporte que nos hace llegar. Y también un vehículo nos dice se quedó pues ahí varado en este punto del municipio de Escobedo, Nuevo León, calle Leonor G. Barocio. Si tiene oportunidad, échele un vistazo a las redes sociales de MBS Noticias Monterrey. Ahí está completita la imagen y sobre todo pues el atento llamado al personal de agua y drenaje de Monterrey, calle Leonor G. Barocio, afuera del 212, en la colonia Nueva Escobedo, en Escobedo, Nuevo León. Gracias a Guadalupe Regino por este reporte que nos hizo llegar. 2:17, información local.
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2: Oiga, pues poco a poco las cosas comienzan a regresar a la normalidad después de este periodo vacacional. Descansamos todos, había menos tráfico, pero ¿qué cree? Hoy regresaron a las aulas más de 220,000 estudiantes de prepa, de facultades, y pues también se incrementó la carga vehicular. ¿Cómo le fue a los chavos? Voy contigo, Judith Medrano. Adelante, buenas tardes.
10: Hola, hola, ¿qué tal, Carlos? Es un gusto para mí saludarte. Te quiero comentar que los estudiantes de la Universidad Autónoma de Nuevo León regresaron a las aulas para cursar el semestre de agosto-diciembre de 2026 con la inauguración de dos nuevas unidades académicas educativas, una ubicada en el municipio de Suazo, que va a dar servicio principalmente a todos aquellos habitantes del Valle de las Salinas, y otra en la zona del municipio de Apodaca, ambas extensiones de la preparatoria número 1. En la unidad De Sua a Sua, el rector Santos Guzmán López dio la bienvenida a los más de 220,000 estudiantes inscritos en este ciclo escolar. Recordemos que actualmente se ofrece la oferta educativa en 29 preparatorias, 26 facultades y también en 8 unidades académicas. Asimismo, te quiero comentar que la Universidad Autónoma de Nuevo León va a poner en marcha 3 nuevos programas educativos. La primera maestría en la Facultad de Música y 3 licenciaturas sobre ciberseguridad y educación en las modalidades mixta y no escolarizada. Santos Guzmán López, el rector de la máxima casa de estudios, destacó que durante esta gestión se hayan impulsado la creación de 8 unidades académicas educativas y que al concluir su administración, más o menos en un año y medio, pues Carlos, vienen otras 2 unidades más, pero además un hospital, en donde vamos a escuchar a Santos Guzmán López.
11: Traemos ya un terreno en Montemorelos, traemos un terreno en Pesquería, tenemos otro espacio que nos están ofreciendo acá en Salinas, Salinas Victoria, que todavía vamos a ver si se cumple ahí con la necesidad de educativa y de salud. Y en Escobedo, como ustedes lo saben, será una ampliación educativa y además un hospital universitario que tenga urgencias. Pues esos son los proyectos, falta que me queda 1 año y 2 meses en la gestión, que espero que se sumen voluntades de toda la gente que siempre nos ha apoyado.
10: Eric Josué Garza Leal, quien es el coordinador de la Prepa 1, mencionó que en este nuevo espacio se va a tener la oportunidad de que más de 230 estudiantes puedan estudiar. Quienes, dijo, pues no va a ser necesario, Carlos, que le tengan que invertir al transporte para viajar hasta otros municipios para poder continuar con su preparación académica. Y es que dijo que durante su gestión, se inició la preparación de este terreno, todos esos procesos de escritorio, pero sobre todo tener el consenso para poder edificar un nuevo espacio para que los estudiantes ya no tengan que irse a otros lugares y se queden los de Suazo, en Suazo. Vamos a escuchar a Eric Josué Garza Leal.
12: Este sueño apenas es el inicio de una gran historia que se empieza a escribir el día de hoy, 3 de agosto. Muy contentos nosotros también con la fundación y agradecidos, lo tengo que decir, a don Jaime Yesaki, que nos ha donado 48 equipos de computación para los laboratorios de TI y toda la administración central de esta unidad de Suazua. Es una sinergia compartida de nuestra universidad con nuestras autoridades municipales para poder llegar el día de hoy con esta inauguración. Pasaron noches, días, mañanas, desvelos, madrugadas, para crear lo que hoy es la extensión de la preparatoria número 1 en esta unidad de Suazo.
10: Y tuvimos también, Carlos, la oportunidad de platicar con la alcaldesa de este municipio, Elba Deyanira Martínez González, y ella resaltó justamente la colaboración interinstitucional para lograr acercar la educación a toda la gente que habita en esta zona. Vamos a escuchar a la alcaldesa de Suazo.
13: A que sean mucho más las juventudes que año tras año egresen, y estoy segura que lo vamos a lograr. Vamos a lograrlo porque creemos profundamente en la colaboración entre instituciones, especialmente entre los gobiernos locales y las universidades, y vamos a seguir apostando por generar más oportunidades a todas y a todos los jóvenes de nuestro gran General Suazua.
10: También es importante, Carlos, señalar que en la Universidad Autónoma de Nuevo León se van a abrir 17 bachilleratos técnicos y 2 con formación dual en 14 planteles del nivel medio superior del área metropolitana de Monterrey, pero también en los municipios de Doctor Arroyo, Ciénega de Flores, Hidalgo y Santiago. Recordemos que la Universidad Autónoma de Nuevo León, por supuesto que ha impulsado otras áreas, y es que actualmente se está ofertando 406 programas educativos, 64 de nivel medio superior, 103 de licenciaturas y 239 de posgrados, de los cuales 75 son en especialidad y 117 maestrías, además de 47 doctorados. Así que chicos que hoy regresaron a las aulas. Mucho éxito y que pasen todas en primera y que les vaya muy bien en este nuevo ciclo que se abre en la Universidad Autónoma de Nuevo León. Y a los automovilistas, pues son un poco más de paciencia. Si salía exactamente a su hora, pues ahora salga 15, 20 minutos antes para que no le vaya a tocar el tráfico, sobre todo en las zonas donde está el campus de Mederos, el campus de la salud, ahí en la colonia Mitras y, por supuesto, en la zona de la máxima casa de estudios en la zona del municipio de San Nicolás. Carlos, mi reporte.
2: Completo, como siempre, y mucho éxito para todos los chavos, todos los jóvenes que regresaron el día de hoy a la prepa o a la facultad de la Universidad Autónoma de Nuevo León. Gracias, Judith, completísimo tu reporte. Buenas tardes.
10: Un abrazo fuerte para ti, Carlos.
2: Igualmente, muy buenas tardes. Justo seguimos con el tema, con el regreso a las clases en la Universidad Autónoma de Nuevo León. La Policía de Monterrey reforzó la vigilancia en la zona del área médica, así como en los diferentes campus. El objetivo, prevenir, resguardar a los estudiantes, a los maestros y al personal que transita por este sector. El despliegue se concentró principalmente en la colonia Mitra Centro, ahí donde está el área médica. Incluye recorridos de vigilancia, calles, avenidas, paradas de camiones y alrededores de la estación del Metro Hospital. Además, fue instalada una torre de vigilancia. Se reforzó también la presencia de patrullas. Esto fue lo que dijeron las autoridades de la Policía de Monterrey.
14: Es un operativo que hacemos cada año por el inicio de clases, como una medida de prevención para los, para la población estudiantil y así mismo para hacer las recomendaciones adecuadas en la cuestión para evitar un delito.
15: Okay. Cuando se han registrado delitos aquí, ¿son en su mayoría o que usted me indique si son robo a personas, vehículos?
14: En esta situación, en lo que es el área de médica, las recomendaciones que hacemos a los estudiantes, más que nada por los delitos de robo a persona, el día que ellos se trasladan en diferentes áreas para venir aquí a la facultad, que es el área del Metro Hospital.
2: Vamos ahora con más información. El gobierno del estado habilitó la línea telefónica 81-2020-7301. El objetivo, brindar atención, orientación personalizada a las personas que resultaron lesionadas en este terrible, fuertísimo accidente vial registrado el pasado 28 de julio, cuando un autobús sin frenos provocó varios choques y terminó impactado también, pues aún en contra de un camión urbano de la ruta 1, aquí en el primer cuadro de la ciudad de Monterrey. Este, a su vez, se estrelló contra un negocio. Las autoridades hicieron un llamado a quienes se vieron afectados para que se comuniquen al número que antes le dije, para que el personal capacitado le dé la atención y el seguimiento a el caso correspondiente. 81-2020-7301 resultó afectado, resultó lesionado, no le hace caso la ruta o la empresa en cuestión. Bueno, échele el llamado ahí a las autoridades correspondientes. Y el gobierno de Santiago va a solicitar a la Guardia Nacional asumir la custodia de los 26 kilómetros de la carretera nacional que pasan por el municipio. Esto después de una racha de accidentes mortales en este sector. El alcalde David de la Peña explicó que la meta es obtener las facultades legales para vigilar, pero para sancionar también a los automovilistas correlones o que manejan alcoholizados, ya que actualmente las autoridades locales solo pueden aplicar multas en un tramo de 5 kilómetros, ahí en las zonas urbanas de Los Cavazos y El Cercado, limitándose únicamente a emitir apercibimientos verbales en el resto de esta vía, que es de jurisdicción federal. Y pues ahí la Guardia Nacional pues luce por su ausencia, evidentemente. El municipio va a sostener una reunión con delegados de la Corporación Federal para acordar un convenio de vigilancia, dejando claro que el mantenimiento de la carretera va a seguir bajo responsabilidad del gobierno federal debido a los altos costos que implicaría para el presupuesto local. A ver qué sucede con el tema. 2:26, información de seguridad.
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2: 3 integrantes de una familia murieron y 3 más resultaron lesionados después de que el vehículo en el que viajaban cayó a un barranco en la carretera Linares-San Roberto, a la altura del municipio de Iturbide. Este accidente fue reportado la tarde de ayer en el kilómetro 43. En el lugar murieron un hombre, una mujer y una menor, una pequeñita de 3 años de edad. Otro de sus hijos, un niño de 8 años y 2 adultos, fueron rescatados con lesiones. Fueron trasladados al hospital número 12 del IMSS en el municipio de Linares. De acuerdo con los primeros reportes, el conductor perdió el control de este automóvil justo al tomar una curva. Es una carretera muy peligrosa. Esto provocó que la unidad saliera del camino y cayera hacia un barranco en donde terminó volcada. Y un ataque a balazos movilizó a las autoridades durante la madrugada en la zona norte de Monterrey y dejó como saldo a un hombre sin vida. Los hechos se registraron poco antes de las 4 de la madrugada, allí en el cruce de la calle Canal Medular y Barrio Santa Isabel, en el sector de Ciudad Solidaridad. Varios vecinos reportaron haber escuchado diversas detonaciones de armas de fuego, localizaron a esta persona sobre la banqueta, lo trasladan al hospital, pero lamentablemente horas después se confirma el fallecimiento. Un guardia de seguridad murió la mañana de este lunes al interior de una empresa de seguridad privada en pleno centro de Monterrey. Presuntamente se desvaneció, cayó y posterior a ello ya no reaccionaba. Notifican a los cuerpos de auxilio y lamentablemente confirman el fallecimiento. Sucedió en la calle Sevilla y Rin, ahí pegadito a la avenida Constitución, muy cerca de la avenida Venustiano Carranza. La víctima, o en este caso el hombre que lamentablemente murió, es una persona identificada como Jorge Alberto Portillo, de 61 años de edad. Un hombre perdió la vida después de que fue atropellado por un camión urbano sobre la avenida Bernardo Reyes, cerca del cruce con la calle Francisco Carvajal, colonia Niño Artillero en Monterrey. El trágico percance vial se registró alrededor de las 8:40 de anoche. Tras el impacto, el cuerpo de la víctima, quien hasta el momento no ha sido identificada por las autoridades, quedó tendido sobre el carril derecho de la circulación con dirección hacia el norte. Paramédicos y cuerpos de rescate acudieron al sitio para brindar la atención correspondiente, confirmando que la persona ya no contaba con signos vitales. Y 7 personas, entre ellas 2 menores, resultaron lesionadas en una carambola registrada la noche de ayer domingo sobre la avenida Morones Prieto en Monterrey, después de que una camioneta fuera impactada por un tráiler que se dio a la fuga, como suele suceder con este tipo de unidades de carga. Y buenos choferes, buenos conductores, oiga, pasó tal percance, pues se detiene, ¿no? Tienen el valor cívico y moral de hacerse cargo de las consecuencias, pero este no, como en muchos casos. Pues se dio a la fuga el conductor. El accidente ocurrió en los carriles express, a la altura de la calle Quinta Zona. Tras el impacto, la camioneta perdió el control, derribó una luminaria, cruzó el muro de contención e invadió los carriles express, donde chocó con otros 2 automóviles. Un peatón y un automovilista resultaron lesionados la mañana de este lunes, luego de un atropello registrado en la colonia Mitra Centro en Monterrey. Ambos fueron atendidos por cuerpos de auxilio y trasladados a un hospital. Y un incendio en un vehículo estacionado en un hotel aquí en el primer cuadro de la ciudad de Monterrey provocó el desalojo preventivo de por lo menos 40 personas. Esta situación se reporta ahí en la zona del estacionamiento, llegan los paramédicos y bueno, y también claro el personal de bomberos Nuevo León. Por fortuna lograron apagar el fuego, desalojaron de manera preventiva tanto a trabajadores como a huéspedes y también algunas personas que iban pasando por el sitio o que trabajan en puntos cercanos, afortunadamente sin personas lesionadas. 2:30, nos vamos a la redacción.
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2: Alejandro Santana, ¿cómo estás? Buenas tardes.
16: Muy buenas tardes, Carlos. Qué gusto saludarte aquí en lunes. Y mira, pues empezamos con detalles muy interesantes, pero ¿qué crees? Que tienen que ver otra vez con el tema de ratas.
2: No me digas, ¿y ahora qué?
16: Así es.
2: ¿Ratas de 4 patas o ratas de 2 patas?
16: No, ratas de 4 patas. De esas que tampoco.

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1: Hay riesgos de la salud y están pidiendo a las autoridades apoyarlos para que, pues ahora sí que acaben con esta plaga.
2: Bueno, pues ahí el llamado a las autoridades correspondientes y el agradecimiento a los vecinos de este sector de San Ángel Sur que nos enviaron por ahí el reporte, el video. Usted también lo puede hacer tanto a las redes sociales de MBS Noticias Monterrey como a nuestro WhatsApp. Y pues ahí está la imagen, la verdad, sí, da ahí, ahí como que la ñañara, ¿no? Como diría el doctor Chapatín.
1: Sí, claro. Y mira, justamente ahí en el portal les estamos compartiendo todos los detalles sobre este tema. También les dejamos información muy importante sobre cómo reportar una infestación de ratas en el municipio. Y también, para que no le cuenten, ahí les dejamos también el video de cómo se ve esas ratitas brincando de rama en rama.
2: Pues ahí el llamado, échele un vistazo a las autoridades, échele un vistazo ahí a nuestro portal y a nuestras redes sociales. Ahí está la información, la dirección, y el resto de los ciudadanos, pues que compartan para que se haga viral.
1: Sí, claro, ya sabes, el apoyo y ahora sí que la recomendación de boca en boca, ¿no? Que los residentes y los habitantes del sector se compartan, claro, esta información para que llegue a más personas. Y también así, pues, si se encuentran con otra plaga en otro sector, bueno, pues ya saben cómo denunciar este caso.
2: Perfecto, mi estimado Alejandro Santana, cuídate mucho. ¿Cómo encontramos la nota?
1: Facilísimo, se van a ir directamente a nuestro portal mbsnoticias.com/nuevo-león, ahí en la sección de tendencias. Está esta nota que dice: video, graban árbol lleno de ratas en la colonia San Ángel de Monterrey. Le dan clic y listo, ahí está la información completita.
2: Perfecto, Alejandro Santana, cuídate mucho, fuerte abrazo y saludos a todos allá en redacción.
1: Un gusto como siempre, hasta mañana.
2: Hasta mañana, 2:34, nosotros la pausa y regresamos con más.
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3: Gracias por continuar con nosotros. Son las 2 de la tarde con 37 minutos. La Fiscalía General de Jalisco logró la detención de Iván Martín N. Él es señalado como presunto coautor material del feminicidio de la influencer Valeria Márquez, que fue cometida en mayo de 2025. Ella estaba, usted a lo mejor se acuerda, estaba en plena transmisión en vivo en su salón de belleza. De pronto llegaron y así en plena transmisión terminaron con su vida. Este avance en las investigaciones se suma a la captura registrada el fin de semana de Ramón N., alias el R1, identificado por las autoridades federales como presunto líder regional del Cártel Jalisco Nueva Generación. De acuerdo con las líneas de investigación de la representación social, los hechos apuntan a que el crimen fue solicitado por Francisco, expareja sentimental de la víctima e hijo del R1. Más información, fuerzas federales detuvieron en Guasave, Sinaloa, a José Manuel, alias El Tito. Él es señalado como presunto responsable del feminicidio de la estudiante Vani Lozano y quien era uno de los objetivos de búsqueda de la Fiscalía de Chiapas. El operativo fue realizado por los elementos federales en coordinación con autoridades estatales. La detención contaba con una orden de aprehensión. El sospechoso contaba con una orden de aprehensión por el delito de feminicidio y la Fiscalía Estatal ofrecía una recompensa de 500,000 pesos por información que permitiera su captura. Vamos con el caso de Dafne, esta jovencita, adolescente, 13 años, murió allá en el estado de Tamaulipas. Están afirmando que hay más denuncias por abusos en este plantel, en esta escuela militarizada, después de que se respaldó la vinculación a proceso contra 3 implicados en la muerte de Dafne Zapata Quintos. La presidenta del Poder Judicial en Tamaulipas reveló que existen por lo menos otras 5 denuncias de menores de edad contra responsables de más actos de abuso en esta academia militarizada en Ciudad Madero. Dijo que tienen conocimiento de que existen más de 5 denuncias que están relacionadas con señalamientos de lo que acontecía en esa institución. Esto fue lo que reveló la magistrada Tania Contreras López. También hay que señalar que se han mantenido las protestas, las manifestaciones, y esto por supuesto ha cobrado relevancia en todo el territorio nacional. Bueno, hasta la presidenta de México se ha pronunciado al respecto. Y justo hablando de la presidenta, ¿qué dijo el día de hoy? Voy contigo, Kevin Mendoza. Adelante con el resumen de la mañanera.
4: A menos de un mes de iniciar el ciclo escolar 2026-2027, la presidenta de México, Claudia Sheinbaum, afirmó que pronto se definirán si se restringe el uso de teléfonos celulares en los planteles educativos, para que esta medida se aplique desde el primer día en el que los alumnos ingresen a las aulas.
5: Entonces, para escuelas, la idea es que podamos tomar una decisión este mismo mes, hacia finales de agosto, para el inicio del ciclo escolar. Y sobre otras regulaciones, mantener la discusión.
6: Entonces se implementa.
5: También está el tema de la inteligencia artificial, que también es un tema adicional que estamos discutiendo.
6: Entonces se implementaría ya para este inicio de ciclo en septiembre.
5: Ese es el objetivo, okay. Y poder hablarlo con las maestras, los maestros, para que podamos ya ir avanzando en algo que ya es pues prácticamente un consenso. 70% de madres y padres de familia en el país están de acuerdo en que no se utilicen los celulares durante todo el tiempo de la escuela.
6: Pues qué bueno.
4: Asimismo, Sheinbaum Pardo informó que el próximo 13 de agosto se tiene programada una reunión con la sección 22 para atender los temas educativos del estado de Oaxaca, y adelantó que esto no significa que reanudarán el diálogo con la CENTE.
5: Vamos a hablar sobre los acuerdos que se tomaron con la secretaria de Gobernación y el secretario de Educación con la sección 22. Ese es el tema que vamos a tocar. No es, digamos, con la CENTE. La CENTE tiene la sección 22 y tiene demandas específicas sobre Oaxaca. sobre acuerdos que se tomaron para nuevas plazas en Oaxaca y algunos otros temas relevantes. Entonces, sobre esos temas, el cumplimiento de esos temas y algún tema más relacionado con Oaxaca, la educación de las niñas y los niños en Oaxaca, eso es lo que vamos a platicar.
4: Debido a que se detectaron daños en el archivo histórico de Canal 11, que es operado por el Instituto Politécnico Nacional, cuyas instalaciones fueron tomadas por jóvenes que exigían atención de las autoridades educativas, la mandataria federal dijo que se realizará una investigación por lo ocurrido en el espacio.
5: Y a partir de hoy, pues, se va a hacer un levantamiento de cuáles son las afectaciones. ¿Qué sentido tiene que hubieran afectado el material videográfico de Canal 11? Entonces, afortunadamente ya se retoma la transmisión de Canal 11 desde sus propias instalaciones y se va a hacer un análisis del inventario de qué ocurrió en esta toma, y pues hay también carpetas de investigación sobre este tema, sobre todo si dañaron patrimonio de la nación.
4: Sobre este mismo tema, el secretario de Educación, Mario Delgado, también detalló parte de los daños que se realizaron en las instalaciones y dijo que se está a la espera de que acuda el Ministerio Público y hacer una evaluación de los daños.
7: Y se llamó al Ministerio Público y a un notario público para certificar las condiciones en las que están las instalaciones. Entonces, se va a hacer una evaluación por parte de las autoridades correspondientes. Desafortunadamente, a simple vista, sí hay daños al archivo, hay material roto, desordenado en el piso, pero bueno, vamos a esperar qué tan graves son esos daños. Y vamos, les decimos a los jóvenes, vamos a continuar con las mesas de diálogo, pero no es posible que un canal que le pertenece al pueblo de México, pues hubiera seguido secuestrado por un grupo de jóvenes.
4: Para MBS Noticias, Kevin Mendoza.
3: Gracias, Kevin Mendoza. Oiga, hay todo un tema allá en la Ciudad de México con este asunto de los exámenes de admisión de la UNAM, que se detectó que aparentemente, como se hicieron a distancia, pues resulta que muchos chavos sacaron promedios excelentes, nombre brillantes. Parece que estudiaron, pero todo apunta a que hicieron trampa, se copiaron, utilizaron presuntamente inteligencia artificial. Hay quien dice, oye, pues ¿cómo no lo van a hacer? En medio de esta cultura de la corrupción, en medio de esta cultura de los acordeones, por ejemplo, ¿se acuerda? Que repartieron acordeones ahora con este proceso judicial, cuando la ciudadanía supuestamente podía elegir a los jueces y ministros. Ahí le va su acordeón para que vaya bien preparado. Bueno, pues es lo mismo, ¿no? Solo que ahora se está replicando, pues, en la vida académica. Aparentemente los chavos usaron un acordeón, pero digital, mediante la inteligencia artificial, y salieron, pero brillantes. Bueno, a raíz de las medidas que se han tomado al respecto, hay la propuesta de que se vuelva a aplicar este examen, porque pues no hay claro, no hay cuestiones claras. Bueno, con toda esta situación, hay una serie de bloqueos en estos momentos allá en la capital de la República. Aspirantes de las diferentes facultades que ya habían obtenido su pase dijeron, oye, pues ¿cómo que voy a repetir otra vez el examen si yo ya lo pasé? Y por eso salieron a bloquear. Están protestando en estos momentos, acompañados también en algunos casos por sus padres. Están bloqueando diferentes avenidas importantes de la capital de la República. Alrededor de 50 aspirantes ya seleccionados y padres de familia están rechazando presentar el anunciado examen de control para ingresar a la UNAM. Están bloqueando la avenida Insurgente Sur en ambos sentidos, a la altura del eje 10 Sur. Los alumnos alegan que, pues, ellos ya se ganaron su lugar y dicen, pues fue mi esfuerzo. Y dicen que no hubo trampas, por lo que recriminaron el actuar de la universidad. Escuchamos parte de lo que se está viviendo en estos momentos allá en la Ciudad de México.
8: 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Chicos, no sé si alguien quiera pasar a dar su testimonio aquí conmigo. Alguien que quiera contar su experiencia.
3: Parte de lo que está sucediendo allá en la Ciudad de México. Después estuvieron primero una media hora frente a la Torre de Rectoría y de ahí se fueron a bloquear las avenidas porque, pues, aseguran que no recibieron respuesta del rector de la máxima casa de estudios a nivel nacional, el rector Leonardo Lomelí. Seguiremos atentos de este caso. 2:46, Noticias del Mundo.
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3: Autoridades de salud de Michigan informaron de la muerte de dos personas relacionadas con este brote de diarreas explosivas, o conocidas como brote de ciclosporiasis. Siguen las investigaciones al respecto. Hay un repunte en cuanto a los casos de esta infección intestinal allá en la Unión Americana. De acuerdo con el reporte, ambas personas presentaban enfermedades preexistentes que pudieron colapsarse con la infección, sumado también, claro, a la deshidratación. El estado acumula más de 11,000 casos relacionados con este brote y 193 hospitalizaciones, según el más reciente informe de las autoridades sanitarias. Este tipo de infección es provocada por un parásito que provoca una diarrea y otros síntomas gastrointestinales. Los Centros para el Control y Prevención de Enfermedades reportan más de 6,700 casos confirmados allá en la Unión Americana y miles de casos adicionales que están bajo investigación. Más temas. Estiman que más de 3,000 personas, sobre todo migrantes, pues todavía permanecen en Ceuta. Cientos de migrantes están acamparon hoy en una playa de Ceuta, el enclave español en el norte de África, mientras las autoridades locales se esforzaban para hacer frente a los miles de personas que todavía se encontraban en este pequeño territorio tras la avalancha masiva que se produjo en la frontera de la semana pasada. Justo se lo dábamos a conocer. España calcula que unos 69,500 migrantes regresaron a Marruecos en los últimos 4 días, lo que supera las estimaciones iniciales de las 50,000 llegadas a Ceuta desde el pasado jueves. Hay una crisis migratoria que se está intensificando en aquella región del mundo. Fíjese que una nueva ola de ataques recíprocos entre Rusia y Ucrania dejó un saldo de al menos 14 personas muertas en ambos lados de la frontera, en ofensivas que alcanzaron zonas situadas a cientos de kilómetros de la línea de combate. En territorio ruso, los bombardeos y ofensivas con drones cobraron la vida de al menos 9 personas, mientras que en territorio contrario, al menos 5 personas han perdido la vida en Ucrania. El intercambio de fuego refleja un recrudecimiento de las hostilidades en los últimos meses, en medio de estancamiento total de las conversaciones mediadas por Estados Unidos para ponerle fin a este conflicto. Pues ahí nada más échele cuentas, desde febrero de 2022 inició este conflicto, se veía algo que iba a durar poco y nada, ya llevamos años hablando de este tema. Y Cuba inició este lunes la recuperación gradual del servicio eléctrico después de un nuevo colapso total de su sistema energético. Pues ha habido una gran cantidad de apagones masivos. No crea que eso nada más es en México, no hombre, allá están peor. ¿Por qué? Por el rezago en cuanto a la inversión y la infraestructura, sumado al cierre de las fronteras y a la falta de petróleo por parte de México para que ellos puedan seguir alimentando sus plantas generadoras de energía. La Unión Estatal Eléctrica informó que la interrupción dejó sin suministro a toda la isla. Durante la madrugada comenzaron a restablecerse algunas áreas de distribución y sectores de La Habana recuperaron poco a poco, lo han ido recuperando de manera gradual el servicio, pero todavía no podemos hablar de una recuperación total, sino parcial. Hasta estos momentos, difícil la situación, difícil la crisis que están viviendo en el territorio cubano. 2:50, la pausa y volvemos.
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10: Muchísimas gracias por continuar con nosotros. Vámonos rápidamente con sus reportes. Nos están llegando varios mensajes diciéndonos que qué pasa para la avenida Gonzalitos. Está colapsada la circulación en dirección hacia el norte. Si usted viene de Constitución hacia Gonzalitos o bien de San Pedro hacia Gonzalitos, se va a topar con este tremendo congestionamiento vial a consecuencia de un hecho vial que se presentó más temprano, pero que pues todavía están trabajando ahí los cuerpos de auxilio y también en las maniobras para el retiro de las unidades. Este choque se presenta en el paso a desnivel de la avenida Gonzalitos, allá a la altura de Ruiz Cortines. Está trastocadísima la circulación. Si tiene la oportunidad, me va escuchando en estos momentos y tenía pensado tomar Gonzalitos, pues mejor búscala la ruta alterna o pues ahí pares en algún café o no sé qué sé yo para pues evitar justo caer o quedar en medio del tráfico. También en nuestro portal en MBS Noticias Monterrey, fíjese que le platicábamos de este caso que se presentó en el municipio de Escobedo, Nuevo León. Fíjese que hay datos relevantes en torno a una investigación que está llevando a cabo la Fiscalía de Justicia de Nuevo León. Delincuentes se metieron a una casa, asaltaron a los integrantes de una familia, pero no solo eso, los amarraron y posterior a ello se apoderaron de pues al menos 7,000 pesos, según lo que nos dicen. Qué peligroso. Ojalá que también se incremente la vigilancia hacia aquel sector. Nos dicen que es en la calle Quinta y 7 de la colonia Praderas de los Girasoles. 2:56.
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11: Gracias, ¿qué tal? ¿Cómo están? Buenas tardes. Vámonos con los deportes. Resultados de la jornada 3 del fútbol mexicano. Puebla y Guadalajara el viernes empataron a 1, mientras que Pumas visitó a Juárez y goleó 5-1. El Atlético de San Luis en casa empató a 0 frente a Tijuana. El sábado, resultados que involucran a los equipos regios. Querétaro derrotó 3-2 al equipo de Tigres, que sigue sin poder ganar en la presente campaña. El cuadro de Monterrey derrotó 2-0 al Atlas. La mala noticia es que al final del duelo resultó expulsado Carlos Salcedo. El equipo de León derrotó 1-0 a Pachuca. Cruz Azul cayó sorpresivamente 3-2 ante el Atlante, mientras que el América goleó 3-0 a Santos y Toluca le metió 3-1 al equipo de Necaxa. Así las cosas cuando se viene parón de la Liga MX por una semana de juegos de la Leagues Cup. Se da la fase de grupos y ya estaremos detallando día a día los partidos que van a enfrentar los equipos regios. En el panorama internacional se ponen complicadas las cosas para Gianni Infantino en su proceso de reelección. La Federación Inglesa de Fútbol se va a unir a Gales para retirar su apoyo a la candidatura de Infantino, según lo informó una fuente cercana al tema, en un momento en el que se intensifica la reacción en contra de su fallido plan de vender una participación del Mundial a particulares. El plan de FIFA de obtener hasta 4.200 millones de dólares de inversiones privadas mediante la venta del 20% en una nueva empresa que sería la encargada de supervisar competencias como el Mundial acabó siendo retirada luego de la resistencia de muchas de las partes. Tras el abandono de la idea, la atención se centra ahora en las posibles repercusiones para Infantino, cuya candidatura para un nuevo mandato como presidente de la FIFA entre 2027 y 2031 se enfrenta a una revisión más detallada luego de su fracasada propuesta. Es lo que tenemos en los deportes. Muchas gracias. Buenas tardes.
10: Gracias, Toño. Muy buenas tardes. Ya nos vamos. Gracias a usted por el favor de la confianza y la sintonía. A nombre de todo el equipo, Gilberto Salas en la producción, Roberto Monsiváis en los controles, Arturo Montoya en la redacción. Y a nombre de todo el equipo, yo soy Carlos Campos Silva. Cuídese mucho. Mañana puntuales, como siempre, de 2 a 3, con toda la información. Quédese con Recta.

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Claro que te dije que un día esto pasaría y no me creíste, ¿verdad?

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0: Aquí en Amara Mejor FM 92.5. Oye, pues qué bonita está el inicio de semana, ¿verdad? Qué padre. Sí, la plática que tenemos ahorita de los embarazos, de los hombres que se embarazan, ¿verdad? Bueno, si va, está embarazado. Tiene un embarazo, ¿cómo se llama? De esos embarazos que son que ficticios, güey, sí. O sea, tiene todo, la panza, todo. Menos el niño. Menos el embrión. Ay, ay, ay, no. Hay que dejar de comer, tú, Monsiváis. Hay que ya. ¿Y cómo se dice? Comenzar a caminar, Monsiváis. Ya estás pesadito de peso, mijo. Saúl, tú también, Saúl. No. Bueno, ahí no. Bueno, a todos los que estén pasaditos de peso, cuídense bastante. Salgan a caminar, hagan ejercicio. Oinkoli. Porque. Porque es que es bien feo los triglicéridos altos, ¿verdad que sí? Que mal la alta presión. No, qué ricura, ¿verdad? Yo digo, comes y comes, qué rico comer y comer, pero a veces te hace daño, o sea, hay que bajarle, mijo. Saludos a Lick, Manuel, que también hay que bajarle, Lick, ya, por deja de tomar, Lick, también. Bueno, vamos al WhatsApp, porque 811-2200-925, 811-2200-925, aquí nomás la mejor FM 92.5, adelante, Por ahí bien feo el micrófono. ¿Qué tiene? Y me acerqué. Bueno. Bueno, bueno.
1: Bueno.
0: ¿Quién habla?
1: ¿Qué onda, Quecho? Habla el Jimmy.
0: ¿Qué onda, Jimmy?
1: ¿Qué onda, cómo estás?
0: ¿Qué onda con el Jimmy? ¿Qué onda, Jimmy? ¿Cuál te pongo o qué?
1: Con la que quieras.
0: Ay, Jimmy. No, tope. Nada más le dije el Yomi y dijo la que quieras. ¿Qué onda, mi Jimmy? No, bien, güey. No, chiflado.
1: Oye, ponme la del diario, ¿no? Del binomio.
0: Ándale, el diario de. No. Es que una es el diario de un borracho y la otra es el diario donde canta Alejandro Palacio.
1: Ándale, esa mera.
0: Oye, ¿y dedicada para quién tú, Jimmy? Jimmy,
1: oye, Yomi. No, pues no. Dedicada para toda la raza que te escucha, tengo que hecho.
0: Sí,
1: en especial aquí para el taller acá en Tierra Ventana, donde estamos. Mi compadre Corto, mi compadre Gordolobo y toda la racita que jala acá en Tierra Ventana.
0: ¡Pero Gordolobo!
1: Oye, Gordolobo. ¿No tienes boletos para Nelson?
0: No, o sea, ya. O sea, eso era todo, güey. Yo pensé que mi buena onda, que me hablaste porque que me extrañabas. No, todo el.
1: También que me caías.
0: Todo el. Es porque quieres boletos.
1: Oye.
0: No, sin pendiente. Hoy vamos a regalar boletos para que estén pendientes hoy, pero tienen que estar bien truchas, ¿ok?
1: Bueno, ya dijo.
0: Bueno, pendientes. Compadre, dígame, ¿con cuál usted anda bien conectado y bien con el Quechao?
1: Aquí nomás con el Quechao Vallenato, la mejor 92.5.
0: ¡Sobres! ¡Dale, compadre! ¡Dale, carnal! Y qué bonita canción, aquí está el diario. Música de Binomio de Oro de América, aquí nomás, en La Mejor.
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Se le contesto yo. Aquí nomás la mejor FM 93.5. Le quiero mandar un saludo a mi buen amigo, el tremendísimo Elic Manuel Sánchez, la mera paipa de... Que no le hagas eso. ¿Cómo que? ¿Qué? La mera paipa. Qué bañado eres. No, la mera paipa, compadre. Pues mira, es el abogado de las estrellas. Yeah. Es que mi abogado, güey. Bueno, salúdame a mi Lick, saludos a Lick, que anda escuchando la mejor FM 92.5, que está bien conectado y que trae la camiseta bien puesta de la mejor. Sí, señor. Ánimo y saludo también a su hijo y a toda su familia que siempre están escuchando la mejor FM 92.5 al Cacho Vallenato. ¡Súbele! ¡Producción! ¡Súbele! ¡Producción!

0: corto la voz. Oye, saludos también a toda la raza, porque luego se me sienten. Saludos, a ver, saludos a mi amiga Selene, que está escuchando la mejor FM 92.5, la vecina.
1: 1500.
0: No, es de esa, no es de 1500. Oye, saludos también a quién más. Pa'l Fili, a mi compadre Fili. Ah, bueno, saludos al vaquero, güey, al vaquero, si no se me sienten. Al este Julio Aplicaciones. ¿Qué me falta? Al Julio Aplicaciones. ¿Quién más falta? El Willy de la Granja, güey. El Chepe de Santa, güey. ¿Quién más? El Guapillo. El Guapillo. Ay, no manches. Oye, y luego lo ves, está bien feo, güey. ¡Stop! No, saludos a toda mi raza, no se crean, también guapos. A toda mi raza que son seguidores, son fanses del Ketchup. ¡Súbele! ¡Súbele! Oye lo que dice mi mujer, oye lo que le contesto yo. Vamos a WhatsApp, ¿qué onda? Llamadita. A ver, pícale. No, mojo, tú ya saliste, mojo. Ya, güey. Bueno. ¿Quién habla?
2: Buenas tardes, Ramón, gracias por el saludo.
0: Nah, pues ya,
2: sí, ya. ¿Te acuerdas ya, de uno aquí presente, compa?
0: Pero si ya
2: si
0: ya te mandé saludos, lo hubieras colgado, güey.
2: Sí, escuchando, Ramón, gracias.
0: ¿Qué onda, compadre? ¿Cuál te pongo, qué?
2: ¿Qué onda, Ramón? Ahí suelta la manda con los habaneros del Mareque. La manda.
0: ¿Suelta qué?
2: La manda.
0: ¿Suelta la manda?
2: Simón, el mero Ramón va con los habaneros.
0: Los habaneros del Mareque.
2: Simón va.
0: Simona la panzona.
2: Oye, ¿cómo te manda saludos tu morrita Nati de la Peña? Dice que anda desconectada, que no tiene número.
0: Sobre, lo voy, dile.
2: Estoy escuchando a tu morra Nati de la Peña.
0: Sí, para que me quiebre los huesos. Ni va a batallar.
2: Vamos, también para tres, va el vaquero galáctico también, al Julio Aplicaciones.
0: Simón, lo.
2: ¿Para quién más? Para el 1-2-3, para compa David, todos los diablitos.
0: Simón.
2: Nomás, Ramón, para ti, para Monsiváis. Que pase el muelle de granja. Y mi número, ¿qué, Ramón?
0: ¡Sobres!
2: 811-061-9910. Y ya sabes, Ramón. Ya no andamos con el Ketchup colombianote. 92.5,
0: posá. 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

estoy viendo aquí este. Estoy viendo la tele. Bueno, aquí andamos, vallenateando, ando con el quecho en el quecho. A ver, me mandó el Julio Aplicación, ya me mandó también su mensajito. A ver, ¿qué está ahí, mi compadre? Ya mandé el audio. A ver, bueno, compadre, a ver qué dice. Espero que no se queje, porque ya les mandé saludos. No quiero quejas. Ahí debe estar, güey, chale. Oye, por cierto, un saludo para toda la raza que nos sintoniza acá en Alameda, Mariano Escobedo, mi raza del centro de Monterrey. Y también a la raza que nos escucha en el Mercado Juárez. ¿Cómo está mi raza del Mercado Juárez? Me imagino que todos gritaron, aquí estamos, Oye, la raza del cabrito. ¿Has ido ahí al Mercado Juárez para comer cabrito? No voy a decir marca porque pues no están pagando publicidad. Y si no pagan, pues no hay. Pero ahí está bien rico, güey. Con un camarada que tengo ahí, que toca en un grupo. ¿Ya? No puedo decir el nombre.

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1: Es lo que se oye. Aquí tengo una, mira, tengo también una, mira.
2: Ponme la canción de la de Larín Larán.
3: De Larín Larán, me tienes de Larín Larán, de Larín Larán, y yo no aguanto el diablo. Mi compadre Gota, saludos, el tremendo Gota de... ¿De dónde es el Gota? ¿De dónde es Gota? Es como de... Como Gabriel. A ver, ah, no. Gabriel, a ver. Gabriel, a ver. ¿Cómo va a ti? Gota, a ver. qué feos modos, don Monsiváis. No
4: yo
3: digas
4: me
3: esas cosas. ¿Van a creer que estamos? No, yo no digo groserías. Oye, mi rating siempre ha sido limpio. Oye, higiene. Este piloro. De hecho, nada, no, nada, queda aquí en su rollo. Ya que es mi compadre. Oye, a ver, ¿qué más? ¿Qué tenemos ahí? A llamadita, bueno. Bueno,
5: ¿qué
3: bueno?
5: Onda, mi quecho?
3: ¿Quién habla?
5: Chepo el de Santa, compa.
3: Ah, qué mugre. ¿Qué onda, mi Chepo?
5: ¿Qué mugre trajo el agua? ¿Qué onda, mi Quecho?
3: Oye, qué mugre trajo el agua en Santa, ¿verdad?
5: Ayer se vino con mambo el agua acá en Santa.
3: Güey, que se iba todo el mercado, ¿verdad?
5: En todo el mercado de Sanji.
3: Yo me encontré unos tenis bien chidos.
5: ¿De cuánto? ¿De cuánto?
3: Uno de acá se los trajo hasta acá.
6: Así como lo dijo.
3: Y el triciclo del señor, aquí está. Para que venga a recogerlo.
5: Ahí lo tienes. No, oye, no, sea, no, pobre gente la que
3: bañado, yo quiero que te diga una cosa. Yo lo que estoy diciendo, yo no lo pienso. Monsiváis me lo escribe. Yo tengo un chícharo.
5: Ah, Monsiváis es el chido.
3: Sí, Monsiváis que dice todo. Es el productor. Productor.
5: Productor.
3: Productor. ¿Ves? Es que me dice qué decir. Yo ni sé nada. Yo estoy inmenso. Oye, entonces,
5: no, dice, no,
3: y ni quién, dime que no estoy menso, güey. No, que hecho no estás menso.
5: No, no, que estoy bien al tiro.
3: Oye, ¿en qué digo eso? Y no me corrigen.
5: Pero corríganme. Es lo mejorcito que hay ahí en la 92.5, ¿no?
3: Sí, ya sabes, es lo mejor. Ya, además no hay, ya que. Pues nada más Musquis y yo, nada más. Nada más yo y Musquis, ¿eh? Nada más. De ahí para allá, va, estoy en cuco para que no lo corran. No, es que la guillotina anda bien brava ahorita, ¿no? Oye, y lo va a ver junto el miércoles. No queremos tragedias.
5: Anda
3: buscando
5: chompas ahí.
3: Anda bien duro el serrucho, güey. Serrucho. Sí, no, no, agua, nada más porque. Bueno, si de repente ya no me escuchas, güey. Ni hablar.
5: No, que la boca se te haga chicharrón, que hecho, y el de este carnita.
3: Ya sí me dijeron. Oye, oye, compadre, ¿y cuál me dijiste que quieres?
5: Mira, la del amigo Giancarlo Centeno, pero la que cantó con Jorgito Celedón, el osito dormilón, ¿cómo ves?
3: El osito dormilón, unos días. Pues entre los dos, claro que sí, compañe, claro que sí.
5: ¿Cómo
3: claro
5: ves?
3: Que sí. ¿Va la canción dedicada? ¿Saludos o qué onda?
5: Para ti, mi quecho, para Monsiváis en controles.
3: Chimón.
5: Y para el Willy de la Granja y para el Ángel de los Guapillos de la zona norte, que no me manda nada, el hijo es su reverendo nada más.
3: Ya sabes
4: porque
3: cómo
4: allá hay mucho marihuana.
3: Sí, es eso.
5: Todo está menos en misa, vaya profunda.
3: Sí, no, lo que pasa. Sí, o sea, es que sí es cierto, güey. O sea, no te mando saludos, no porque no quisiera, sino que en ese estado, pues no se acuerda de nada, güey.
5: No, pues sí,
3: está. Sí, antes de que. Nah, pues sí. Antes de que se acuerda de respirar, güey.
5: Sí, sí, sí.
3: Nah,
5: un saludito, con todo respeto,
3: del
5: Ángel de los Guapillos y a este Willy de la Granja que mandó, que marcó ahorita. Y pues para toda la gente, me quedé patito, Monsiváis.
3: ¿Con cuál usted anda vallenateando? ¿Qué, qué, qué?
5: Con el 92.5 y el hecho vallenato.
3: Suéltale, compadre, suéltale la canción, hombre. Aquí está el osito. Llama el osito. El osito dormilón. 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

0: gitana de Santo Piña, Quecho. Gracias.
1: Excelente tarde, compadre Quecho. Tú me puedes complacer con la melodía. Tu amor es un milagro. 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
2: ¿Qué tal? Muy buenas tardes, mi queridísimo Quecho Vallenato. Ya te la sabes, compadre. El Vaquero 92.5. Compadre, como todos los días escuchándote, ya te la sabes. El mejor programa que hay de 5 a 6 de la tarde en todo Monterrey y en todo el norte del país de música vallenata con mi compadre Ramón Soto, el Quecho. Para ver si me puedes complacer ahí, por favor. ¿Qué te parece si me complaces con la de Desenlace de los Betos? Saluditos para el Julio Aplicaciones, el Willy de la Granja y el que esté ahí en controles, compadre, ya sea Monsiváis o el Chagui. Saluditos, el Vaquero 92.5.
3: Buenas tardes, Quechus. Ángel de los Guapillos, compláceme, por favor, a ver si la tienes, la de Perdí las Albarcas con los únicos RK, mi WhatsApp 81 26 42 06 92 con el de los Guapillos.
4: ¿Cómo te los ves, mis cachos vallenatos? ¿Te lo crees que me los puedes poner? Las de cumbias pajonal, el pajonal de los llamas de las tropas colombianas. Tú sí las tienes, hermanos. Yo sé que todas las músicas las tienes colombianas.

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0: Más que ajicuela. Oye, ya son exactamente las 5:54. Ya nos vamos a ir, ¿verdad que sí? Ya vamos a partir, vamos a irnos, pero vamos a dejar una buena canción aquí en la Mejor FM 92.5. Vamos a dejar una de las que están pidiendo. ¿Tenemos WhatsApp todavía? De una vez, vamos a estar con broche de oro y vamos a escoger una de las que salgan. ¿Sale pues? Venga, pícale, compadre.
1: ¿Qué tal? Muy buenas tardes, mi queridísimo Quecho Vallenato.
0: Ya lo pusiste, güey. Puro cortelobo. Ya pusimos.
2: Sí, ¿qué onda, Quecho? Soy yo, todavía me puedes poner lo de los afinados, el de Rosalía, por favor.
0: Ándale. No le entendí nada.
3: Es la primera vez que mando mensaje. Me llamo Damián. No podrías ponerla de Me Pasas Un Resto. Buenas tardes.
0: Permíteme decirte lo que siento. Decirte lo que siento en el momento. A ver, ponle, sí. Me Pasas Un Resto. Está chida esa canción, un cumbión. Del M19, creo que la canta. Permíteme decirte lo que siento. Decirte lo que siento en el momento. No. Pero también la toca. Ponla, Tamera. Ponla con el Javi, no pasa nada. Esa es. ¡Sobres! ¡Con esto cerramos! ¡El Quecho! ¡Con el Quecho! Viene a continuación Toño Nelly. Y el show del fútbol. Aquí nomás en La Mejor.

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¿Cómo están? ¿Cómo les va? Muy buenas tardes. Buenas tardes. Esto es el show del fútbol aquí a través de la mejor FM 92.5. Pues no los puedo dejar solos una semana porque me hacen un relajo bruto. ¿Cómo que se fue Pizarro? ¿A dónde fue Pizarro? ¿Qué le dolía o qué? ¡Qué barbaridad! ¡Qué increíble! Nos tocó la semana pasada tomar unos días y pues nos enteramos allá a la distancia de la noticia, de todo lo que esto genera. Evidentemente un tema que pues ya se ha tocado con mis compañeros aquí en el show del fútbol a lo largo de la semana, pero que pues vale la pena retomar. Para empezar, yo le voy a decir algo. Yo no me voy a desgastar por ahora en ningún análisis futbolístico, táctico de Tigres. Que si el otro día, que si que el Querétaro, que si le ganaba, que si no le ganaba, yo